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0: aplauso para el señor.
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1: Muy bien. Gracias, Señor, porque podemos ser parte de una familia extraordinaria, la Iglesia. Hombres y mujeres diferentes. A veces cuando veo la Iglesia y veo tantas personas, no las conocemos realmente. No nos conocemos. Nos conocemos por que tenemos el mismo amor por Dios, porque tenemos el mismo Jesús, porque tenemos la misma doctrina, porque amamos al Señor. Y es bueno poder hacerlo.

nosotros. ¿Cuántos dicen amén? Muy bien, nos vamos rápidamente a la palabra. Isaías capítulo 43, versículo 18 y 19. Viene un nuevo tiempo. Te quería colocar temporada, pero es una palabra que... temporada es un lapso de tiempo. Yo creo que viene un tiempo nuevo, más largo que una temporada. Tal vez la temporada se va a notar en estos 5 meses, pero algo va a suceder. Anhelo en mi corazón que el Señor realmente haga cosas grandes en Argentina. Argentina es un país maravilloso. Tengo un amigo por allí que colocó un post porque alguien estaba, bueno, gente ha hablado muy mal de Argentina con todo esto del fútbol y todo lo demás. Y había alguien que decía, la verdad, son unos pobres argentinos tratando de deteriorar la imagen de Argentina. Busqué por allí información y pude encontrar simplemente cantidad de argentinos famosos, reconocidos en el mundo, en todas las áreas. Y yo digo, Argentina tiene gente tan especial. Y la verdad que no solamente son jugadores de fútbol, lo único que saben es jugar al fútbol. No es cierto. Vengan para acá y vean lo que hay por aquí. Y la verdad que eso me hizo replantear un montón de cosas. Y la verdad, muchas veces quise meterme en algún lugar como para no defender a Argentina. Argentina se defiende sola, la defiende el Señor. Y recibí palabras que venían del corazón de Dios. Yo voy a traer un cambio. Y va a traer un cambio que va a ser la raíz de algo que comienza ahora a gestarse sobre esta tierra. Y la verdad me encantó porque lo creo, lo he recibido. He vivido aquí y hemos vivido tiempos realmente extraordinarios. Tiempos donde hemos tenido que acotarnos y achicarnos un poquito y otros todavía un poquito más bajos. Pero de pronto una explosión y algo fuerte y algo grande. La Biblia dice, y tiene un trasfondo espiritual, porque es lo que ha ocurrido con las naciones y sobre todo con su propio pueblo. Y yo entendí que esta palabra era para nosotros, era para usted y para mí, y para aquellos que la escuchen y aquellos que la tomen. No os acordéis de las cosas pasadas, ni traigáis a memoria las cosas antiguas. He aquí que yo hago cosa nueva, pronto saldrá a luz. Pregunta, ¿no la conoceréis? No la conoceréis. Otra vez abriré camino en el desierto y ríos en la soledad. Vuelvo a repetir. No os acordéis de las cosas pasadas, ni traigáis a memoria las cosas antiguas. He aquí que yo hago cosa nueva. Pronto saldrá a luz. No la conoceréis. Otra vez abriré camino en el desierto y ríos en la soledad. Oramos. Padre mío, en el nombre de Jesús, hemos abierto tu palabra, Señor, y te rogamos que tú nos hables por medio de ella. Señor, si tú inauguras un tiempo nuevo, una temporada nueva, un tiempo mucho más largo, Señor, yo te ruego, Dios mío, que tú obres con poder en esta mañana sobre cada uno de nosotros y que podamos ser, Señor, espirituales, sensibles, Señor, a tu voz para escuchar lo que está en tu corazón. Señor, que esta palabra toque nuestra vida, Señor, no en nuestros sentimientos ni en nuestras emociones, en nuestro espíritu, en el nombre de Cristo. Señor, creo, papá, que tú lo haces y que tu palabra será buena para revertir pensamientos negativos, pensamientos de fracaso, pensamientos de derrota, en el nombre de Jesús. Y creo, papá, que viene ese tiempo nuevo y lo esperamos con ansias. Y creemos, Señor, que las raíces ya están echadas, ya están listas, ya están enterradas. Señor, y queremos, veremos florecer lo nuevo que viene de parte tuya, Señor, para esta tierra, en el nombre de Cristo, para tu pueblo maravilloso, Señor, que tú has tomado como parte tuya, en el nombre maravilloso de Cristo. Te damos gracias porque creemos, papá, que tú lo haces ahora, en el nombre de Jesús. Amén, amén y amén. Aleluya. ¿Cuánto le dan un aplauso al Señor? Apláudale al Rey de Gloria y aplauda la palabra. Es interesante cuando uno medita la palabra, cuando uno busca y tiene ahínco en el corazón, tiene el deseo de saber qué es lo que ha sucedido. Si buscamos el capítulo 43 de esta palabra de Isaías, vamos a darnos cuenta que una

0: palabra determinante para una nación que va a sufrir un cambio, y que va a sufrir un cambio fuerte. Fue escrito justamente para el pueblo de Dios, que había experimentado de todo. Si uno tuviera el tiempo, véalo y vea todo lo que sucedió en ese tiempo en el pueblo de Israel. Es muy parecido a lo que ha sucedido aquí en el país. Tiempos de lucha, derrota, enemigos, esto, lo otro, cualquier cantidad de cosas muy similares a las que hemos vivido en este país, vivieron ellos. Y esta palabra era justamente para ellos. Israel se encontraba enmarcado y marcado por el fracaso de todo lo que había ocurrido en su pasado. La incertidumbre venía de estar cautivo 70 años, ruina por todos lados. Su futuro no estaba asegurado, su futuro era peor. Si usted puede leer el primer capítulo, los primeros versículos, nada más de Nehemías, el capítulo 1, va a poder ver a Nehemías que está ahí y de pronto dice: ¿a dónde van? Vamos a ver a Jerusalén. Él era un cautivo, nacido en la cautividad. Y él puede declarar y decir: bueno, vayan a ver qué pasó. Y cuando volvieron, bueno, dicen: ¿por qué no me dan un informe? No, está todo destruido, está todo derrotado, está todo mal. Muchas veces la gente piensa de la misma manera. ¿Cuántos argentinos han huido de aquí? ¿Cuántos cristianos se han ido a otro lado? ¿Cuántas veces la gente se mueve porque realmente no le encuentra razón al existir de estar en el mismo lugar? Sin embargo, Dios siempre tiene una palabra para ellos. Y la palabra no es reflexiva, la palabra es determinante, porque es la palabra de Dios sobre una nación. Es como cuando un padre le da una orden a un hijo y le dice: papi, hace esto, hijo, esto es lo mejor que tienes para hacer. Es un imperativo prácticamente. Y le está diciendo: tienes que intentarlo de esta manera, no de la manera como lo has hecho hasta ahora, porque todo lo que hay es ruina, todo lo que hay es fracaso. Has perdido la libertad en un montón de áreas. Y si hacemos realmente la tarea que Dios nos ha encomendado, encontraremos nuestro propósito. Y cuando uno encuentra el propósito, está determinado, porque está enfocado. Descubre quién es, descubre para qué es, descubre qué es lo que tiene que hacer y se comienza a enfocar. Y cuando uno se enfoca y se enfoca determinado en una palabra del Señor, no hay nada que lo conmueva, no hay nada que lo tire abajo, no hay nada que lo arruine. ¿Por qué? Porque está determinado en su corazón y ha tomado la decisión de seguir adelante. Mientras el pueblo solo veía un desierto y veía ruinas sobre ellos, Dios ya estaba viendo un camino que Él iba a hacer y Él iba a realizar, y eso es poderoso. Mientras ellos contemplaban todo seco, los desiertos, no hay vida, no hay nada, solamente hay ruina, nada, todo feo, todo horrible, calor, frío a la noche, determinante, que se puede morir la gente, no hay nada. Cuando el pueblo de Israel miraba la sequedad del desierto, Dios ya estaba descubriendo un río para ellos. Y voy a hacer algo totalmente diferente. Mientras ellos estaban mirando solamente las pérdidas de todo lo que había allí, Dios estaba preparando un camino nuevo y un nuevo comienzo. Y cuando uno lo ve realmente en su corazón, dice: ¿pero podrá ser real? ¿Podrá ser que Dios haga algo tan magnífico que cambie mi vida? He escuchado tantos testimonios en este tiempo, testimonios de vida real, de personas que han sido transformadas y cambiadas por el poder de nuestro Dios. Y eso es inigualable, porque nadie lo puede hacer. No lo hace un libro, no lo hace una persona, no lo hace la medicina, no lo hace nada humano, lo hace solamente nuestro Dios. Y cuando Dios está metido en el asunto, la cosa es diferente. Este pasaje revela uno de los principios proféticos más fuertes que hay en la historia del pueblo de Israel, y debe haberlo en la iglesia. ¿Sabe por qué? Porque Dios nunca termina un tiempo o una temporada sin haber comenzado y echado los cimientos para que comience otra. Y eso es inigualable. El nuevo tiempo no comienza cuando cambian las circunstancias. ¿Sabe cuándo comienza? Cuando comenzamos a creer. Cuando nos determinamos a creer que las cosas se ven diferentes. Vea el lenguaje. Vea la realidad de lo que sucede a su alrededor. Cuando uno habla y habla con la gente, lo primero que habla es: está todo mal. La gente lo ve mal porque también lo vive. participa de ello. Y justamente cuando hablamos, pero pastor, no me diga que hable positivo y que hable que todo está bien. No es cierto. Vuelvo a repetir, la fe no niega la realidad, pero no se adapta a ello. Viene un tiempo nuevo y creo que Dios lo hará. Por eso Él dice aquí, he aquí, yo hago cosa nueva. Y si Él lo dice, yo lo creo. Se determina en el corazón de cada uno de aquellos que quieran tomarlo. El resto es historia nada más. Lo primero, punto uno, si le gusta escribir, para entrar en un nuevo tiempo hay que soltar el viejo tiempo. ¿Quiere algo nuevo? ¿Se ha fijado cuando compramos mucha ropa por ahí? ¿O compramos 3 o 4 cosas? E incluso compramos cosas parecidas. ¿Por qué? Porque de pronto dice, oh, pero esto ya me parece que lo tengo. Lo tengo medio escondido por allí, me olvidé de eso. Y compramos algo semejante. ¿Y qué es lo que hay que hacer? Ya no nos entra en el closet, no nos entra en el lugar. Y lo que tenemos que hacer es o comprarnos algo más grande para meter más, o directamente a vaciarlo. Si queremos usar lo nuevo, lo tenemos que tener a disposición. Y tenemos que vaciar lo viejo y luego colocar lo nuevo. Y cuando se coloca lo nuevo, lógicamente que voy a estar en un ambiente nuevo, usando cosas nuevas. ¿Por qué? Porque es lo que me toca ahora. Exactamente es en la vida espiritual. Es la vida natural. Cuando nos acostumbramos a lo viejo, tenemos un problema. Necesitamos descubrir lo nuevo de Dios. Y para descubrir lo nuevo de Dios y tomar lo nuevo de Dios, tengo que vaciarme de lo viejo. Tengo que vaciarme de lo viejo, no sirve. Por eso, en primer lugar, el pasado se puede convertir en una prisión. El pueblo de Israel, lo único que hablaba era de lo viejo. Y sí, en el Mar Rojo, nuestros abuelos, las personas, nuestros ancestros vivieron allí y el Mar Rojo fue abierto. Y todos contaban historias, hablaban del maná, hablaban de todo lo que eran los milagros que habían ocurrido. Todos milagros antiguos. Pero Dios le estaba diciendo algo. Yo no quiero ser solamente el Dios del pasado, el Dios del ayer. Yo soy el Dios de hoy, el Dios de mañana. No tengo por qué adaptarme, no me adapten a mí. Y me dicen, bueno, pero Dios trabajó en mi vida antes. Y contamos testimonios de hace 20, 30 años. ¿Y hoy? ¿No tenemos nada para contar? ¿No tenemos nada para decir? No lo sé. Pero Dios lo que estaba diciendo es, olvídense del pasado, por favor. Yo soy un Dios actual. Yo soy un Dios de hoy y de mañana. Ya fui el Dios en el pasado para ustedes, que los saqué de Egipto y hice cosas nuevas. Ahora voy a hacer cosas totalmente diferentes, distintas. Y ustedes no me han visto hacerlo. ¿Por qué queremos simplemente arrastrar al Señor a nuestro mecanismo humano? De ninguna manera. Todo lo contrario. Dejemos que Él haga la realidad de lo que tiene en su corazón. Haz lo que quieras, Señor. Hazlo a tu manera. Señor, hazlo como tú quieras. La soberanía del Señor. Él no se adapta a lo nuestro. Nosotros no debemos adaptar a lo de Él. ¿Cuántos dicen amén a eso? 2. Dios rompe nuestra dependencia de las experiencias pasadas. Dios quiere sacarnos de allí. Dios quiere sacarnos de esa mentalidad. Y esa mentalidad que está en nuestro interior. El Señor ya no va a abrir más un mar rojo. Lo que le estaba diciendo es, yo voy a construir un camino en medio del desierto. Y además no solamente voy a crear un camino en el desierto, un camino en el desierto, y voy a colocar un río en medio de este lugar, un río. Si creímos que Dios podía abrir el Mar Rojo y lo hizo, ¿por qué no me voy a atrever? ¿Sabe lo que sucede en Israel en este tiempo? Han tomado parte del desierto y lo han convertido realmente en un vergel. Lo han convertido y la palabra profética de Isaías 43 se cumple. Se ha convertido realmente en uno de los lugares más maravillosos donde se siembra y se cosechan cosas impresionantes. ¿Sabe por qué? Porque Dios no se adapta al método. El método que el Señor va a hacer cualquiera. ¿Por qué no sé? Dios me cambiará de trabajo, Dios me dará otra idea, Dios me traerá algo en mi mente o algo va a suceder. Pero a su manera, no a la mía. Y eso es poderoso. 3. Lo nuevo exige una nueva manera de pensar, una nueva mentalidad, una forma totalmente distinta. No nos adaptemos a lo que dice el mundo. Miremos lo que ocurre realmente en el corazón de Dios y podamos discernir. Claro que van a venir temporales, que van a venir tiempos feos y que van a venir un montón de cosas, pero hay un tiempo nuevo para Argentina y hay un tiempo nuevo para su iglesia, y usted lo va a ver cómo la gente comenzará a venir una vez más, porque las puertas de Argentina siempre han estado abiertas y han estado abiertas para todos. Dicen que somos clasistas, que somos por allí, que miramos a la gente y decimos, no, vos no servís. No es cierto. Aquí cualquiera puede venir, puede llegar. A la iglesia cualquiera puede venir. No importa quién sea, será recibido con amor y con respeto, porque se lo merecen, porque son personas. La iglesia del Señor es así. Y esto es lo que hace que realmente las cosas sean diferentes. Dios rompe el estatus humano. Dios rompe las barreras que el mundo ha construido y que los seres humanos han construido. Por eso lo nuevo exige una nueva mentalidad. No se puede recibir una nueva cosecha con un corazón lleno de viejos recuerdos, de ninguna manera. Usted ni yo, nadie lo va a poder hacer. Hay personas que siguen viviendo de tantos recuerdos. Lo he contado más de alguna vez, pero es bueno recordarlo. Mamá, cada vez que llegaba y llegaba a casa, lo primero que hacía, dice, hijito, ¿cómo estás, mami? Estoy bárbaro. Pero no sabés lo que pasé. Y me quería contar su historia. Y tenía una nieta, siempre había una nieta en casa. Y le decía, Anita, tráeme la bolsa. Y la bolsa era cantidad de radiografías que mostraban lo que le había pasado. No sabés cómo tenía la rodilla, la tenía inflamada. Y la tenía toda rota, y la verdad es que no se pasó. Fui al médico, el Señor, y sobró algo. Y digo, ¿y para qué lo tenés? ¿Para qué lo tienes? Para recuerdo. Cuando Dios puede hacer algo nuevo ahora. Mamá tuvo la bendición de poder vivir hasta los 101 años. Yo digo, qué bueno. Qué bueno que podamos escribir una nueva historia. Que Dios esté construyendo una nueva historia en tu vida, en tu familia, en tu gente, en tu corazón, en tu trabajo, en tu empresa, en el negocio, en lo que sea, en tu ministerio. Que Dios haga cosas nuevas, maravillosas. Uno de nuestros hermanos de la iglesia, uno de nuestros pastores, que hoy es pastor, nació en una iglesia en Moreno. Si usted ve en la iglesia, la verdad es un templo como este más grande. Tiene terrenos y todo lo demás. Directamente no había nadie. Estaba con los instrumentos, con todo. Y se acordaron y vieron, justamente mi nuera, una de mis nueras pertenece, justamente nació también allí. Su mamá vino al centro de Morón aquí. Sus dos hijas están casadas con pastores. Una con Emiliano y otra con mi hijo Claudio. Y digo, qué tremendo, porque lo llamaron a él y le dijeron, mira, queremos darte la iglesia. No hay nadie. Úsala. Y ahora vaya a verla. Montón de gente. Y yo digo, Señor, ¿de dónde viene eso? ¿Quién ideó, quién planificó, quién armó esa historia? Lo hizo Dios. Porque no sabemos de dónde va a venir la bendición. Y cuando no le ponemos freno a Dios, y cuando le pedimos al Señor, bueno, cosas específicas, Dios lo hace, pero Dios quiere hacer algo más grande. Señor, lo específico y lo que venga. ¿Cuántos dicen amén? Porque a veces nos quedamos medio cortitos, ¿no? Dos. Lo nuevo siempre nace en el corazón de Dios. No nace en nosotros. Nosotros tenemos el deseo que Dios ya planificó, que el Señor ya tenía en su corazón. He aquí, yo hago cosa nueva. No lo está diciendo para el futuro. Está diciendo, yo hago cosa nueva ahora. Ustedes lo van a ver. Yo hago cosa nueva ahora. Por eso a veces el pueblo de Dios y las naciones es como si tuvieran un velo, como si tuvieran una pared que no les permite ver más de lo que tienen a su alrededor. Y cuando uno ve simplemente lo que está a su alrededor, las cosas se ven complicadas, porque están complicadas. Pero cuando uno puede tener a Cristo dentro del corazón y puede mirar un poquito más allá y puede mirar lo que Dios tiene preparado, uno se asombra. Porque lo que Dios tiene no es nada comparado con lo que hay en el día de hoy. Y eso para nosotros debe ser un aliciente, debe ser realmente un poderoso mensaje para entender que no estoy aquí para morirme, estoy aquí para crecer, estoy aquí para avanzar, estoy aquí para ponerme realmente en las manos de Dios para que me use y pueda trascender, y la influencia de lo que Él ha hecho en mi vida pueda realmente marcar la vida de los demás. Y uno pueda decirle a otros. Hace poquito tengo un amigo por ahí, hablaba con un empresario, le escribí, siempre le digo: Dios te bendiga, Dios te bendiga, Dios te bendiga. Dice: Moisés, me estás convenciendo, voy a terminar en tu iglesia, dice. Y aquí yo hago cosa nueva. Lo nuevo siempre nace en el corazón de Dios. La iniciativa siempre comienza en Dios, no en mi corazón. Antes que nosotros soñemos, Dios ya diseñó el propósito y el resultado de lo que necesitamos en nuestra vida. Él ya lo tiene guardado en el corazón. Necesita que su pueblo despierte para poder alcanzar y llevar adelante el desarrollo de lo que tiene preparado, lo que él ya tiene en su interior. Por eso todo lo nuevo nace en el corazón. No es una idea mía, no es una idea suya, no es una idea nuestra. Ya está en el corazón de Dios. Antes que nosotros le pidamos, el Señor ya preparó la respuesta. ¿Cuántos dicen amén a eso? Un solo amén, la hermana se llevó todo. Antes que aparezca la necesidad, Él ya preparó lo que nosotros necesitamos. La provisión ya está. Muchas veces cuando uno habla mensajes de fe y mensajes que tienen que ver con lo nuevo de parte de Dios, la gente dice: me parece que el pastor comió mucho anoche, está muy soñador, le gustan tantas cosas y todo lo demás. Cuando escuchan nuestro lenguaje y nuestra manera de decir, ¿a dónde? Y te hacen así, ¿no? ¿A dónde? Lo verás. Lo nuevo pertenece al carácter de Dios. Dios es así por naturaleza. La naturaleza, el carácter de Dios es que Dios tiene todo lo bueno para nosotros y quiere realizarlo y quiere manifestarse con su amor hacia nuestras vidas y poner todo lo que necesitamos. Nunca puedo recordar testimonios que me han marcado y que han marcado mi vida, pero fuerte. No puedo olvidar la famosa catedral de cristal que hoy está en manos del pueblo católico. Un hombre que tenía un programa, un pastor, que tenía un programa simplemente en un canal de televisión. Porque a veces nos negamos a las realidades que Dios tiene. Y lo tomamos como un triunfo. Sí, hay que tomarlo como un triunfo. Claro que hay que darle gracias al Señor. Pero Dios ya lo tenía planificado. Simplemente tomaste algo que yo ya tenía. Siempre lo tuve en mi corazón. Lo tomaste nada más. No que fue idea tuya y Dios dijo: ¡ah, tenés razón! Y él tenía el deseo de tener una iglesia que no fuera de construida de cemento y nada, sino de cristal. Locura, ¿no? Toda de vidrio, toda completa de vidrio, una catedral de vidrio. Y él hizo un diseño pequeño. Y cada vez que tenía su programa, lo ponía allí y decía: estamos orando para que Dios pueda cumplir y pueda cumplir esta catedral de cristal que se va a convertir y va a ser algo glorioso de parte del Señor. Ofrendas habían pocas, como siempre. No había sustento para algo tan oneroso y tan grande. Y de pronto alguien lo llamó, y lo llamó un empresario no cristiano, y le dijo: ¿por qué no me cuentas el tema este? Cuéntame cómo es la situación. Y queremos hacer esto, y queremos colocarlo en tal y tal y tal lugar, y queremos comprar el tal terreno y ponerlo en todo lugar. Y le dio todo la... Dijo: la verdad quedaría muy linda la una iglesia como esa, ¿eh? ¿Y cuánto necesitas? Simplemente 5 millones de dólares, nada más. ¿Qué? Bueno, comienza a hacerlo. y la catedral de cristal se construyó. El mismo que la levantó fue el mismo que la arruinó. Terminó vendiéndola. Y yo digo, los sueños se cumplen cuando el propósito se hace real, el propósito de Dios. Y yo digo, Señor, qué bueno es entenderlo y qué bueno es aplicarlo a nuestra vida, porque ya preparó lo que tú necesitas, lo que la iglesia necesita, ya está preparado. Dos, lo nuevo pertenece a ese carácter del Señor, porque eso es lo que Él quiere hacer, esa es su esencia. La esencia del Señor es salvarnos a todos, libertarnos y libertar al mundo, libertar a la humanidad, para que la gente pueda conocer a Cristo y quiere darnos los recaudos. Nosotros tenemos un ejemplo maravilloso que tiene que ver con las misiones. De los misioneros que hemos enviado durante más de 30 años al mundo, no se ha vuelto prácticamente nadie. No se volvieron fracasados, se volvieron porque cumplieron un tiempo, se jubilaron. Y la iglesia sigue creciendo. Y en los tiempos más complicados, donde el dinero prácticamente no tiene mucho valor para enviarlo para afuera, han sido sostenidos y nadie se ha vuelto. Y yo digo, qué bueno es tener un Dios de esta calidad, ¿no? Un Dios de esta naturaleza. Por eso, piensen esto. Los ejemplos son, saqué algunos ejemplos aquí. Escuche esto, por favor. Él hace nueva su misericordia todos los días. No tiene que esperar hasta el próximo día y dice, tome la de ayer. No. Nuevo. Hoy, nueva misericordia. Nos dio un nuevo pacto en Cristo. Ese pacto es para siempre. Es un nuevo pacto. Lo nuevo a Él le encanta. Nos ha dado un nuevo nacimiento. Nos ha dado una nueva vida. Un nuevo nacimiento por medio de la palabra, por medio de la fe. Lo tenemos a Cristo en nuestro corazón. Nos dio un nuevo corazón. ¿Cómo era nuestro corazón antes de conocer a Jesús? Complicadito, ¿no? Nos dio un nuevo interior, una nueva mentalidad. Puso en nosotros un nuevo cántico, una nueva manera de alabarle y no decirle, ¡ay, este Dios, qué va a existir Dios, por favor! Nos dio un nuevo cántico. Hoy tenemos cántico nuevo en nuestra boca. Nuestra voz agradece al Señor cada día por todo lo que Él hace y lo que hará. Y nos sentimos firmes y seguros en el Señor. Eso es lo nuevo del Señor. Aún más nos ha preparado y prepara para el final de los tiempos nuevo cielo y nueva tierra. Todo nuevo. Y eso es bueno para nosotros. ¿Sabe por qué? Porque el Dios que tenemos nunca deja de crear. El Señor seguirá creando siempre. Y eso es maravilloso para nosotros. Lo nuevo tiene un problema. Siempre incomoda a la comodidad. Y eso es poderoso. Lo nuevo siempre incomoda a la comodidad. Porque lo que está, pero ¿para qué? Ya está. Algunos por ahí que son mayores, grandes, dicen, no, pero yo ya soy una persona grande. No, ¿qué va a pasar conmigo? No, eso es para los chicos, eso es para los jóvenes. Eso es para la nueva generación. No, yo ya cumplí mi ciclo. No llames viejo lo que Dios llama óptimo. Porque lo que Dios puede hacer y no hizo tal vez en 40 años en tu vida, lo puede hacer en un año. Y si no lo hace en un año, lo hará en un mes. Y si no lo hace en un mes, lo hará en una semana. Y si no lo hace en una semana, lo hará en un día. Y si no lo hace en un día, lo hará en horas. Y si no lo hace en horas, lo hará en minutos. Y si no lo hace en minutos, lo hará ahora. Dios lo puede hacer. Dios lo hace si le creemos. Y eso es bueno para nosotros. Por eso es que piensen en esto. Lo que necesitamos para que se cumpla el propósito de Dios es dejar las cosas atrás. Es olvidarnos realmente de lo de atrás. Los ejemplos en la Biblia abundan. Abraham, deja tu tierra, deja tu parentela, vente. Yo tengo algo nuevo para ti. Deja todo atrás. Moisés tuvo que dejar el desierto, tuvo que dejar Egipto, tuvo que dejar la comodidad. Algo había que abandonar. David tuvo que dejar las ovejas, para convertirse en un rey. La promesa estaba allí, pero algo hay que dejar. No podemos llevarnos todo. Pedro tuvo que dejar las redes. Pablo tuvo que dejar su antigua vida. La tuvo que dejar atrás. ¿Quieres lo nuevo del Señor? Hay que dejar lo viejo y hay que tomar lo nuevo. 3. Todo tiempo nuevo comienza antes de ser visible. Ya está en el corazón de Dios. Pronto saldrá luz. Espéralo. Tranquilo. Espéralo, tranquilo. Dios tiene planes para ti. Lo primero que uno tiene que entender es que Dios trabaja cuando nosotros no lo vemos. Dios nunca se cansa. Dios no tiene que ir a dormir esta noche. Él es el dueño. Él es el dueño del tiempo. Él es el dueño del tiempo siempre. Siempre es igual. Siempre está despierto, siempre está activo, siempre está creando. Él está por sobre todas las cosas. Y en Cristo podemos tenerlo en nuestro corazón. Y tener esa realidad, no sé si muchos lo pueden tener. Todos pueden tenerlo. Pero no muchos lo tienen porque no lo creen. Y aún dentro de su propio pueblo hay personas que no lo creen. Y que simplemente viven acotados con cosas pequeñas. Cuando Dios quiere usarlos y extenderse sobre la tierra a través de ellos. Antes de aparecer en la tierra, ya existe en el corazón de Dios. Lo que Él ha planificado, Él lo tiene listo y preparado en su corazón. Ya existe. Antes de manifestarse delante de la gente, delante de los hombres, ya fue declarado ante su trono y ya está preparado. Está listo para hacerlo. Y eso no tenemos que borrarlo de nuestra mente y de nuestro corazón. ¿Sabe? A veces la realidad es muy fuerte. La realidad toca, golpea nuestra mente, golpea nuestro corazón, golpea nuestros intereses, golpea nuestras ideas que creemos que son radicales, que son únicas y que son correctas. Y Dios dice, todavía no lo es. Yo tengo lo nuevo para ti. Y lo nuevo viene. Recuerda esto. Las raíces crecen antes que se conviertan en fruto, y se convierte en un árbol y luego de fruto. Hay primero que echar raíces. ¿Y las raíces usted las ve? No. De pronto dice, ¿y esto que está saliendo acá? Me parece que es un arbolito. ¿Por qué? Porque tiene raíces. Las raíces están echadas. Ahora, esto es maravilloso. Cuando uno entiende, por ejemplo, el embarazo, ¿qué necesita? ¿Estás embarazado? ¿Estás embarazada? Y de pronto tiene un mes, 2 meses, no se nota. 3 meses, por ahí comienza a percibirse algo. Y cuando tiene 6 meses, la pancita está grande. Y uno dice, wow, la vida está ahí adentro. Antes no se vio, simplemente fue un informe. Simplemente fue algo que uno puede ver y ahora puede verlo a través de la radiología, puede verlo un montón de cosas y puede hacer todo lo que es la ciencia, puede mostrarte que hay vida. Pero cuando se nota, cuando pasa el tiempo, dice, ahí viene mi hijo, ahí viene mi hija. Y qué lindo es cuando uno puede entender que Dios está plantando raíces en esta mañana, en tu corazón, en cada uno de nuestros corazones. Tal vez ves tan distante que tus hijos se conviertan. Tal vez ves tan distante que Dios te use. Tal vez ves tan lejos la realidad de que puedas, no sé, alcanzar el sueño que has tenido toda tu vida. Y ya es como que está aturdido, ya está apagado. Pero Dios quiere despertar en esta mañana, porque quiere colocar una pequeña raíz en tu corazón y en tu interior. Y cuando esa raíz comience a salir, de pronto se va a ver. Tal vez justamente la gente se ría y digan, ¿en serio? ¿Volviste a creer en eso? Tranquilo, tranquilo, véanlo nomás. Dios es bueno y Dios es quien obra de esa manera. Dios obra así. Usted no lo puede cambiar eso. 2, no confunda silencio con ausencia. Cuando confundimos el silencio con ausencia es porque no lo vemos actuar. ¿Y por qué creemos que Dios se va a adaptar a actuar cuando tú quieres, cuando yo quiero? No, Señor. Por eso entiéndalo, aunque no escuche nada, Dios está trabajando. Aunque no veas nada, Dios está haciéndolo. El Señor está tratando y está preparando un escenario para traer lo que ha prometido para tu vida, para tu familia, para tu gente, para tu propio corazón. Aunque parezca todo detenido, mi querido hermano, el cielo nunca ha dejado de moverse, porque Dios actúa siempre. El poder de Dios es maravilloso y Dios sigue obrando. 28 días tenía una persona recuperada a través de los escombros. Nadie entiende por qué esa persona está viva. 28 días sin comer, 28 días sin tomar agua, 28 días y ahora está viva. Y alguno dirá, un milagro, chocolate por la noticia. Dios puede hacer lo que quiere. 4. El nuevo tiempo necesita discernimiento espiritual. Todos necesitamos entenderlo. ¿No la conoceréis? Es creerlo. ¿Dónde está la diferencia? Creemos en el Señor, creemos en sus promesas, creemos en las profecías que el Señor ha determinado para este tiempo. No lo sé. Dios, en primer lugar, anuncia antes de manifestar. Antes de manifestar cualquier cosa, el Señor primero lo anuncia. ¿Por qué creemos en la palabra? ¿Por qué creemos en el Señor? ¿Por qué creemos que nuestros hijos se van a convertir? ¿Por qué creemos que Dios va a actuar de esta manera? Porque tenemos fe. Dios primero lo anuncia, luego comienza a manifestarse y luego sale a la realidad. Y eso nosotros lo tenemos que entender. Muchos pierden un milagro, lo que anhelan en su corazón, porque no reconocen el tiempo de Dios. Lo quieren mañana. Ah, no, pero ya no oro más. No, hace 5 meses que estoy orando. 24 años oró Abraham para tener un hijo. Y cuando Dios vino para decirle a su esposa de que iba a quedar embarazada, ella no lo creyó y se rió. Y Dios le dice, ¿por qué te ríes? ¿Por qué te ríes? ¿Crees que a los 90 años no vas a ser fértil? Era una mujer que no podía tener hijos. ¿Crees que Dios no tiene poder para hacerlo? ¿Crees que Dios no tiene el poder como para llevar adelante lo que te ha prometido? Me gusta verlo con 99 años, Abraham. Cuando el Señor apareció en esa teofanía como personas que había que darles de comer, corriendo. No le dijo al empleado, a ver, anda a matar un corderito, búscame un chivito, tengo gente para atender. Abraham entendía las cosas y entendía los principios y entendía lo que Dios quería hacer. Salió corriendo, mató y le dijo a su esposa, hace una tortilla y hace algo rico, porque tenemos gente que viene bien, algo bueno viene. Y aquí hay cosas para que nosotros podamos entender. Dios siempre anuncia antes de manifestarse. Dios primero lo habla, después lo confirma y finalmente lo cumple. La incredulidad, en segundo lugar, siempre va a impedir reconocer lo nuevo. Piensa en esto. Si usted ha leído la Biblia, los fariseos, ¿qué creían? ¿Que Jesús no era el Mesías? Muchos le creyeron de que Jesús realmente era el Mesías, porque lo veían hacer milagros. En un momento, en el capítulo 6 de Juan, usted lo puede ver, que tuvo que huir y le dice a los discípulos, suban a la barca, métanse, remen mar adentro. Y yo me voy a orar y me voy a escapar. ¿Por qué? Porque querían hacerlo rey. Descubrieron que podía darle de comer a 15.000 personas, 12.000 personas, 5.000 hombres, más mujeres y niños. Y dijeron, este resucita muerto. El que se muere, ora y lo resucita y lo levanta. Acá tenemos al Mesías. Los fariseos no lo vieron de la misma manera. Justamente lo vieron porque no reconocieron el tiempo de Dios. No puede ser que el Mesías venga ahora. Todavía sus ojos están cerrados. Por eso la incredulidad impide reconocer lo nuevo. No es porque Dios no habló, porque no creyeron a lo que el Señor tenía escrito. No podían creerlo, la forma. ¿Cómo va a venir así? ¿Pero cómo lo va a hacer así? ¿Va a venir una mujer acá? No puede ser, imposible. Se perdieron al Mesías. 3. Hay que desarrollar sensibilidad espiritual. Lo nuevo de Dios no siempre llega haciendo ruido. Lo nuevo de Dios muchas veces viene despacito. Muchas veces, ¿sabe cómo llega? A través de una conversación. Por eso préstele atención a sus relaciones. Préstele atención a lo que Dios quiere hacer. una conversación, una oportunidad, tal vez una puerta que Dios abre, no sé, algo nuevo, una decisión que usted toma en Cristo, en el Señor, una palabra que viene del corazón de Dios, una persona enviada por Dios que trae una palabra para su corazón, y de pronto todo cambia. Funciona. Cuando no lo creemos, si tenemos la falta de discernimiento, la falta de discernimiento espiritual, y por favor, no es peyorativo, no es un insulto, tiene que ver con no entender los tiempos de Dios, no entender lo que está sucediendo en el mundo. Muchos ni siquiera podemos ver lo que está sucediendo en la parte negativa. Uno tiene que saber cómo el enemigo trabaja. El diablo quiere matarnos, quiere destruirnos, quiere hacer cosas impresionantes contra nosotros y quiere destruir las naciones. Pero Dios quiere construir sobre eso. 5. Dios abre caminos donde humanamente es imposible. Abriré caminos en el desierto. Dios, no existe una salida en un desierto. Pero ¿sabe lo que? Él crea una. Pues usted mira el desierto y lo mira y dice, acá. Contaban hace mucho que había un político, era un político de Buenos Aires, y se fue a predicar a una ciudad, no me acuerdo si era Jujuy o era, pero era una provincia. Entonces él estaba diciendo, acá vamos a construir esto, vamos a construir lo otro. Bueno, como siempre, ¿no? Vamos a construir lo otro y vamos a construir un puente acá. Entonces alguien le grita y le dice, pero acá no hay río, le vamos a traer un río también. Donde no existe salida, Dios crea una. Donde no existe nada, Dios puede crear. Él es especialista en tomar la nada y construirla. El desierto lo que representa es imposibilidad, escasez, cansancio, incertidumbre. Pero Dios no necesita cambiar el desierto. El Señor crea un camino dentro del desierto. Por eso no creas que Dios tiene que cambiar las situaciones, porque Dios dentro de eso cambiará. Dentro de la misma situación creará un camino nuevo. Y eso para nosotros debe existir. 2. Dios no existe para donde no existe dirección. Él va a traer guía. Nos va a acompañar para que no nos perdamos. Y eso es bueno para nosotros, porque muchas veces lo nuevo no sabemos cómo tomarlo. A veces cometemos excesos, a veces nos quedamos. Pero si Él lo hizo, Él nos dará la sabiduría, el entendimiento para poder desarrollarlo como Dios quiere. Donde todos se detienen, Él va a hacernos avanzar, su pueblo, nosotros. La nueva temporada y el nuevo tiempo no dependen del terreno, dependen del Dios en el cual creemos. Si creemos en Él con seguridad, el Señor nos honrará. Lo último, Dios también transforma la sequedad en abundancia y ríos en la soledad. El río simboliza vida, simboliza el Espíritu Santo, restauración, provisión, renovación. Dios no promete solamente sobrevivir, promete abundancia. Lo seco volverá a florecer. Lo que no tiene vida, la tendrá. Eso es palabra del Señor. Lo que para sí ha perdido volverá a producir, lo estéril volverá a tener fruto. Yo no sé por qué los árboles tienen características tan especiales. En un año dan cantidad. No sé si es el agua, no sé si es el clima, no sé. Y el próximo año no dan nada. Y algunos pasan 2 o 3 años, no dan nada. Y de pronto, y uno dice, la naturaleza, ¿sí? La naturaleza. Por eso, nunca corte un árbol que no da fruto. Riéguelo. Y usted va a ver que va a dar fruto. Así es su vida, así es nuestra vida, así es lo que anhelamos en nuestro corazón. Lo último, lo nuevo de Dios tiene un propósito mayor. ¿Cuál es? Revelar su gloria, porque usted no se puede quedar con un testimonio poderoso. Usted no se puede quedar con la bendición y decir, bueno, llegó, por fin llegó, llegó el correo. No, es para darle gloria al Señor. Para decir, no lo tenían, no teníamos nada. No había nada y Dios lo hizo. Y cuando uno le da la gloria al Señor, está honrando, está entendiendo de que viene de parte de Dios. Honre al Señor. Honre al Señor. No, lo que pasa es que tuve la capacidad y me entrené y todo lo demás. Dele la gloria al Señor, por favor. Hay cosas que usted puede hacer y hay otras que no se hacen, que la gente dice, pero ¿cómo lo hizo? Dele la gloria al Señor, por favor. ¿Sabe lo que ocurre? Las naciones le dan gloria a Dios cuando nosotros somos fieles y honramos al Señor y no nos avergonzamos de decir quién es Dios. Dígale a la gente, creo en el Señor. Y lo más lindo de todo, que cada vez que nosotros somos fieles al Señor, ¿sabe hacia dónde apuntamos? A Cristo. Apuntamos a Jesús, porque Él nos salvó. Él murió en la cruz del Calvario. Y podemos contar su historia. Y en 2 minutos poder reflejar lo que tenemos hoy, se lo debemos a esa cruz, donde murió Jesús, donde murió el Señor por nosotros. Y eso trae gloria al Señor y trae bendición a nuestra vida. Y eso trae realmente cosas fuertes sobre cada uno de nosotros. Las naciones van a reconocer su fidelidad. Los países, la gente va a reconocer de que esto es fruto no de la casualidad, es fruto de algo sobrenatural. Una palabra de aliento para su pueblo. Algunos hoy sienten que han llegado al final del camino. Están derrotados. Han atravesado un desierto de pruebas, pérdidas, silencios, oposición, cansancio espiritual. Pero la palabra del Señor permanece firme. Él sigue siendo el Dios que hace cosas nuevas. ¿Cuántos dicen amén? Concluyo. Dios dice, en este nuevo tiempo no va a depender de la economía, ni de las circunstancias, ni tampoco de la opinión de la gente, de ninguna manera. No dependerá de la política, no dependerá de nadie, sino dependerá del Dios soberano que actúa en nuestro corazón. Va a depender de Él. Y le vamos a dar gloria al Señor. Porque lo único que Él sabe es cumplir su promesa, porque Él es perfecto. Y Él es perfecto para nuestra vida. Cuando Dios dice, he aquí yo hago cosa nueva, ninguna fuerza del pasado puede detener el propósito de nuestro Dios. Él sigue levantando a los caídos y lo seguirá haciendo, restaurando a los quebrantados, renovando la fuerza de aquel que no tiene nada para dar. Dios seguirá haciendo lo mismo. Y como siempre, la gloria será para nuestro Dios, pero su bendición será nuestra y de nuestras familias, para la gloria del nombre de nuestro gran Dios. Él es poderoso para hacerlo. Por eso, ¿cómo no vamos a levantar las manos agradecidos para decirle, Señor, te amamos? Señor, eres inimaginablemente correcto, grande, poderoso, fiel y verdadero.
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1: 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Levanta sus manos al cielo.

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¿Cuántos quieren escuchar una palabra de Dios? Lucas capítulo 4, versículos 18 y 19. Generadores de cambio. Es interesante porque las cosas no se hacen solas. Las cosas que queremos, las cosas que deseamos, las cosas que administramos, las cosas que ocurren, es porque detrás hay una idea, detrás hay una persona, detrás de eso hay un grupo de personas. Porque uno se pregunta, ¿por qué ocurre esto? Bueno, porque hay una persona detrás. Porque alguien también, bueno, inspira para que eso suceda, sea bueno o sea malo. Pero el Señor nos ha llamado a nosotros justamente para generar, ser generadores de cambio. Quiere decir que donde estamos debemos actuar de acuerdo a lo que Dios nos propone. Y mire esto, por favor, porque el primer generador o el más importante generador de cambio es Jesús. Es obvio, Él vino a la tierra siendo Dios, se convirtió en hombre para generar un cambio. Y no solamente un cambio dentro de su tierra. Hoy el mundo ha sido tocado por la presencia del Señor, porque hay más de 3.500 millones, si mal no recuerdo, en el mundo. Hay 7.000 millones de personas. Bueno, y es interesante porque 3.500, la mitad, conocen a Jesús. Y escuche esto, por favor. Lucas capítulo 4, versículo 18 y 19. El Señor está abriendo la palabra y está tomando un pergamino y está tomando lo que dice Isaías, atribuyéndoselo a Él mismo, porque Él es Dios. El Espíritu del Señor está sobre mí, porque me ha ungido para llevar la buena noticia a los pobres. Me ha enviado a proclamar que los cautivos serán liberados, que los ciegos verán, que los oprimidos serán puestos en libertad, y que ha llegado el tiempo del favor del Señor. Oramos. Padre mío, en el nombre de Cristo, te damos tantas gracias, Señor, porque podemos abrir tu palabra, porque habitamos en este suelo maravilloso llamado Argentina. Señor, yo te ruego que tú obres con poder en medio de tu pueblo y que tu palabra sea buena para todos aquellos, Señor, que nos siguen a través, Dios mío, de las redes sociales. Tu mano poderosa los toque, los alcance, los bendiga, los desafíe, Dios mío, a ser parte de este nuevo tiempo, generadores de cambio, en el nombre de Jesús. Creo, papá, que tú lo haces. Espíritu Santo, toma tu preciosa palabra, Señor, y tócanos en esta mañana, porque debemos hacerlo en el nombre maravilloso de Cristo y para gloria de tu nombre. Te damos gracias porque creemos, Señor, que tú lo haces ahora en el nombre maravilloso de Jesús. Te damos gracias, mi Señor. Amén, amén y amén. Y a su nombre, gloria a Dios. Muy bien. Tenemos una palabra bonita que habla de aquel que ha tratado de ser y que lo ha hecho, lógicamente, como el mejor generador de cambio. Él partió la historia por la mitad. Él ha cambiado el destino de millones de personas. Él ha incurrido en cosas tan fuertes. ¿Por qué? Porque ha transformado el mundo. Y creo que nosotros debemos entenderlo. Ahora, nos chocamos con la realidad, nos enfrentamos con la realidad, y nadie puede negar la realidad de lo que vivimos hoy, porque podemos verlo a través de los medios de comunicación, la forma en que Argentina y el mundo se destruyen paso a paso, y podemos ver el deterioro de la sociedad, y uno dice, ¿qué lo va a ayudar? Muchas veces las preguntas o las respuestas nos las damos nosotros mismos. Bueno, debería hacerlo el presidente de la República. Bueno, deberían hacer los que están a cargo. Bueno, nosotros, la palabra del Señor nos anima a que nosotros debemos cambiar y ser agentes y ser colaboradores de Dios para poder cambiar este sistema, cambiar la forma, la cultura imperante, donde, igual que en la antigüedad, como la ley del talión, cada uno va a hacer lo que corresponde. Y el que hace mal, bueno, yo le pagaré mal también. Y al que hace daño, bueno, también hay que dañarlo. No es así. La palabra del Señor nos confronta de otra forma. ¿Por qué? Porque la guerra, la violencia, el delito, la inseguridad amenazan nuestro bienestar personal. Nuestro bienestar personal. ¿Quién por ahí no ha perdido por ahí algún celular a manos de otros? Yo recuerdo una joven que aquí en Merlo nada más le quitaron el celular y cayó debajo de las ruedas del tren.
¿Qué Él le dice a esa familia? De que todo está bien, todo está mal, afecta a lo personal, afecta a nuestra mente. ¿Cuánta gente no quiere salir de su casa? No quiere salir de su casa porque tiene miedo, tiene pánico. Aún apenas oscurece, ya está encerrado en su casa porque se siente protegido, porque su casa está bien cubierta, tiene buenas puertas o algo por el estilo. El delito, la inseguridad amenazan nuestro bienestar, no solamente el personal, el familiar, el mental, el físico y aún más el espiritual cada día. ¿Por qué? Porque las noticias no son buenas. La cultura imperante de este tiempo es haz lo que quieras. Es interesante descubrir los planes de Dios, donde cada miembro de su iglesia, nosotros, ha sido llamado a marcar la diferencia y convertirse en un generador de cambio en donde quiera que se encuentre, impactar vidas e influir en ellas, llevándolas al cambio. Todos tenemos la responsabilidad de reflejar el amor de Dios a través de nuestra propia vida. Nuestro testimonio debe mostrar quién es Jesús, quién es nuestro Dios, la manera en que actuamos. Tomé el diccionario nada más para mostrar o poder obtener el significado de qué es un generador de cambio. Y mire lo que dice: un generador de cambio es el que promueve una transformación de la sociedad por medio del aporte de sus habilidades y talentos naturales en el lugar que se desarrolla. En cambio, cuando nosotros hablamos de ser generadores de cambio, no se trata solamente de hacer cambios superficiales, estamos hablando de cambios de vida poderosos, de adentro hacia afuera lo produce el Espíritu Santo. Y quiero mostrarle un videíto que tengo aquí de lo que ocurrió hace 2 semanas atrás. Los jóvenes se les ocurrió la idea y dijeron: ¿por qué no vamos a predicar a la plaza? Pero no lo vamos a hacer de la manera como estamos acostumbrados, lo vamos a hacer de otra forma. Vamos a llevar algo para comer, vamos a llevar algo para dar, vamos a generar algo diferente. Y sabe, usted lo va a poder ver a través de las fotos y va a ver lo que ocurre allí, lo que está pasando en la vida de esa gente, donde seguramente muchos han sido impactados. Y algunos dirán: pero bueno, pastor, pero no se ven los resultados. Yo quiero decirle que sí, los resultados se ven, aunque tal vez no se muestren en este momento, pero las vidas han sido impactadas en sus corazones. Mírenlo, por favor, si lo tenemos listo por allí. Evangelismo en las calles. No tiene audio eso, ¿no? Ellos están regalando ropa buena, están dándole de comer a la gente en la calle, están haciendo un trabajo hermoso. Le han acompañado hermanos mayores, más grandes, porque bueno, ahí está la gente buscando. ¿No se puede hacer? ¿No se puede convertir uno en un provocador de cambio? Sí, lo puedo hacer con mi vecino, lo puedo hacer con mis amigos, lo puedo hacer en mi entorno, en mi sector de influencia. Y eso es bonito, no solamente bonito, es hacer lo que el Señor está diciendo. Yo vine para que los ciegos puedan ver, para los que están en la cárcel conozcan que realmente pueden ser libres y pueden ser libres de todo mal. ¿Por qué? Porque hay gente interesada en que suceda algo contrario de lo que vemos todos los días. Y yo digo, qué bueno es que la iglesia realmente lo entienda y pueda tomar su lugar, porque ese es el lugar que Dios realmente lo hace. Ahora, escuche una vez más. Un generador de cambio es el que promueve una transformación de la sociedad por medio del aporte de sus habilidades y talentos naturales en el lugar que se desarrolla. Nosotros podemos hacer algo mayor, algo más grande. ¿Por qué? Porque no solamente el Espíritu Santo va a tocar los corazones de su vida, porque va a ser suplida su necesidad, pero aún más será suplido también.

puedo transformarme en un hombre o en una mujer como un transformador, un reformador, un transformador, un generador de cambios en la vida de las personas. Ahora, estas características yo quiero que usted las anote, úselas por favor. En primer lugar, un generador de cambio se renueva diariamente. Es una persona que tiene en su corazón el deseo de hacer la voluntad de Dios porque ha sido transformado en primer lugar. Un generador de cambio renueva su forma de pensar y de vivir diariamente para estar listo y preparado. ¿Para qué? Para cumplir la misión que se le ha encomendado. Miren lo que dice la palabra, Romanos capítulo 12, versículo 2. No vivan según el modelo de este mundo. Mejor dejen que Dios transforme su vida con una nueva manera de pensar. Así podrán entender y aceptar lo que Dios quiere y también lo que es bueno, perfecto y agradable a Él. Un generador de cambio es como nosotros que tenemos un auto por allí. ¿Usted qué le coloca al auto para que funcione? Le coloca nafta. ¿Y cuándo le coloca nafta? Cuando se está terminando. Bueno, lo mantiene por allí lleno o medio el tanque para que pueda funcionar, para que la energía de ese auto nos pueda trasladar hacia un lugar. Bueno, un generador de cambio también se renueva diariamente porque busca la presencia del Espíritu Santo, la presencia de Dios, para poder tener la energía y la visión de poder entender lo que ocurre a su alrededor. Y eso genera en nosotros también ese cambio profundo y podemos ver la realidad, que podemos ser parte de un cambio. No lo podemos cambiar todo, pero nuestro granito de arena está allí. Nuestro granito de arena está allí. Nuestro granito de arena está apoyando a alguien, ayudando a alguien, sosteniendo a alguien, mirando la necesidad de otro y dejar de mirarnos nosotros mismos. Eso es maravilloso. En segundo lugar, segunda característica, estos generadores de cambio tienen el valor de asumir riesgos, no importándoles el costo. ¿Y saben en quién pensé? En David. Mírelo a, por favor, mírelo a David como un generador de cambio. Él tuvo el valor y asumió el riesgo de enfrentar a un gigante que nadie quería hacerlo. ¿Cuál era el beneficio para él? El beneficio era ¿para quién? Para su pueblo. Muchas veces dice, bueno, pero que se la arreglen todos, se la arreglen ellos, ya está. Conocí un grupo que salía por allí en internet, que era no era Argentina, era otro lugar, donde había muchachos que eran albañiles y le agarraban una bolsa de cemento, llevaban arena y de pronto colocaban un par de cintas y donde había un pozo iban y lo colocaban y colocaban el cemento y colocaban un cartel que decía: nosotros somos los que ayudamos a la sociedad. Y yo digo, wow, era una buena idea. Es una buena idea, bueno, pero pastor, ellos se gastan toda la plata, ellos se gastan todo el dinero, pero si hay un pozo que no puedes, Morón está lleno de agujeros. Y yo pensaba exactamente lo mismo, hay un lugar donde pasamos todos y todos tenemos que pasar por la filita porque el otro es un cráter directamente. Y es un lugar donde se pasa, pero cantidad y cantidad de vehículos. Porque tal vez pensaba por ahí, estaban construyendo algún edificio, no tomar un par de bolsas de cemento y poder hacerlo y enseñar que también podemos cambiar y podemos ser generadores de cambio. Mírelo a David, me conmovió esta versión, porque la verdad la NTV me gusta muchísimo. Y mire lo que él hace, siendo un muchacho simplemente de 17 años que nadie quería pelear con ese gigante porque era imposible vencerlo. Y mire la actitud de este generador de cambio. Primera de Samuel 17:32. No se preocupe por este filisteo. Está hablando con el rey. Es un pequeño pastor de ovejas que tiene unas pocas ovejas y ahora está allí por casualidad, no por casualidad, por causalidad. Porque el padre le envía comida a sus hermanos que son hombres de guerra. Y él está allí y de pronto lo ve al gigante que estaba toreando a todo el mundo, le estaba diciendo, bueno, mándeme a alguien, a ver, mándemelo para acá, a ver si se atreve a pelear conmigo. Y él va a hablar con el rey. Y me gusta la expresión, escuche esto, no se preocupe por este filisteo. Qué lindo sería escuchar de la boca de gente, no se preocupe por este agujero, no se preocupe por esta situación.

0: preocupación, no se preocupe. Siempre la gente está mirando, bueno, pero alguien tiene la responsabilidad, que lo haga él, que lo haga el otro, que lo haga el otro, que lo haga el otro, no, que lo haga el otro, que lo haga el gobierno, que lo haga aquel, que lo haga la organización aquella. Siempre estamos buscando una vía de escape para no convertirnos en un generador de cambio. Y es interesante porque dice: no se preocupe por este filisteo, le dijo David a Saúl, yo iré a pelear con él. Y la expresión es una expresión fuerte. Está hablando de, tal vez no dijo tal vez un grito, pero sí con una fuerte exclamación: yo iré a pelear con él. Quédese tranquilo, quédese tranquilo. Qué pasividad tenemos muchas veces para no meternos justamente en algo que puede cambiar y que puede ayudar y puede bendecir a muchos. Lo podemos hacer. Tercera característica: asumen la responsabilidad donde otros simplemente tienen excusas. Y esas excusas son las que nos evitan convertirnos en verdaderos hombres y mujeres que generan cambio y que generan cambios de verdad, que producen realmente algo poderoso y algo fuerte. Lo que los chicos fueron a hacer, creo que tal vez aquí hay algunos ya de los que fueron tocados por el Espíritu Santo y fueron bendecidos allí y ayudaron a otros, y otros directamente vinieron aquí a la casa del Señor a causa de ello. Veamos aquí a Josué y a Caleb asumir su responsabilidad como parte de un equipo, como parte de un grupo de 12 hombres que eran todos iguales, príncipes de cada tribu, preparados, que tenían la autoridad y tenían la visión dentro del contexto de su propia aldea, de su propio grupo, que los iba a representar y los iban a representar bien. Y véanlos por favor aquí. Ellos, como parte del equipo, no se dejaron influir por la falta de fe del resto. Nadie te tiene que manipular. Nadie nos, no debemos dejarnos manipular por la gente. Todo lo contrario, debemos actuar de acuerdo a la palabra y de acuerdo a lo que tenemos. ¿Nadie quiere ir? Yo quiero ir, no tengo problema. El espíritu de temor que tenía el resto, su falta de fe, no influyó en ellos, sí en el pueblo. Y mire lo que hacen aquí en Números capítulo 14, versículos 6 al 9. Y Josué y Caleb, que habían estado explorando el país, se rasgaron la ropa en señal de dolor y dijeron a todos los israelitas: la tierra que fuimos a explorar es excelente. Si el Señor nos favorece, nos ayudará a entrar a esta tierra y nos la dará. Es un país donde la leche y la miel corren como el agua, pero no se rebelen contra el Señor, ni le tengan miedo a la gente de ese país, porque ellos van a ser pan comido para nosotros. A ellos no hay quien los proteja, mientras que nosotros tenemos de nuestra parte al Señor. No tengan miedo. Wow. Y yo digo, qué bueno, qué lindo, qué bien nos hace entenderlo y qué bien nos hace poder ser colaboradores de la obra de Dios, no solamente sosteniendo a los nuestros. Yo lo animo, y lo animo de verdad, porque la próxima Santa Cena, todos, si podemos todos, 1 o 2 kilos de algo, nada más. Hay mucha necesidad, hay mucha necesidad. Le hemos estado buscando a ese hombre que está afuera un lugar para donde dormir. Es complicado porque muchas veces la gente no quiere ir. Por allí hablamos, Guillermo se llama la persona que está ahí al lado de este lugar. Y es interesante porque a Guillermo le dijimos: ¿qué pasó? ¿Por qué no vas a un lugar? No, dice, los lugares son insalubres, terrible, el olor y todo lo demás, prefiero quedarme aquí. Y los hermanos vienen por allí a mediodía y por ahí cuando lo encontramos le damos de comer. Pero podría mejorar su calidad de vida si más estuviéramos dispuestos también a hacer algo un poquito más fuerte y poder contenerlo de otra manera. La cuarta característica: los generadores de cambio ven la oportunidad de ayudar en vez de usar la venganza. Y es interesante porque si me hacen daño, ya me retraigo. Y es cierto, a nadie le gusta que lo dañen, a nadie le gusta que lo lastimen, a nadie le gusta que le paguen mal. Le duele el corazón porque uno lo hace con las expectativas, no que le agradezcan, sino que conozcan a Jesús. Pero a veces se vuelve insostenible la obra de Dios y la vida misma. ¿Por qué? Porque la gente trata de dañarte y sacarte tal vez lo poco que tienes. Mire, vea a Jesús conmigo en esta mañana y su reacción frente a sus hermanos que lo traicionaron, lo vendieron como esclavo y aún quisieron matarlo. Su hermano mayor dice, no. Pero en cambio a su padre lo engañaron, y lo engañaron y le metieron la túnica de colores que su padre había hecho especialmente para él. Sus hermanos tenían celos. José tenía sueños, y sueños muy especiales, que él iba a crecer y que iba a ser un grande. Su hermano no le gustó absolutamente nada porque era uno de los últimos, era el penúltimo. Y realmente esos sueños hablaban incluso que su padre iban a estar debajo de él. Y es interesante porque quisieron matarlo y dijeron, no pongamos sangre en nuestras manos, vendámoslo como esclavo. Terminó como un esclavo siendo vendido, siendo llevado a la casa de Potifar y luego a la cárcel. Y bueno, de la cárcel el Señor lo saca para ser un hombre eminente, una persona increíble. Sus hermanos lo descubren. ¿Por qué? Porque él descubre el corazón del rey, del faraón, y descubre que van a haber tiempos muy malos, 7 años de hambruna, 7 años donde nada va a crecer, 7 años de abundancia en primer lugar, y que había que juntar y acopiar. Y ese es un principio. En los tiempos buenos no tire manteca para el techo. No haga, ¡oh, pero qué bien que estamos! ¡Ta, ta! También vienen las vacas flacas de vez en cuando. Cuando vienen los tiempos complicados, ya debemos tener preparado el lugar donde tenemos refugio. Muchas veces, y esto es para todos, la gente no piensa, y sobre todo los jóvenes, no piensa que se van a envejecer. Sino, ¡qué jubilación y qué jubilación! ¡Ah, para qué! ¡Estoy joven! Cuidado, guarda tu corazón y guarda tu vida, y prepárate para los tiempos que vienen, y preserva la naturaleza correcta de ser un buen previsor. Mírelo, por favor, a José. Sus hermanos se presentan 2 años después que empieza la hambruna, no tienen ni para comer nada. Él podía haberse vengado, y a cualquiera le hubiese caído bien la actitud de José. A muchos de nosotros también dice, bueno, se hizo justicia, listo, que se mueran de hambre ahora. Mire esta actitud, porque los generadores de cambio no actúan con venganza, todo lo contrario, tienen la posibilidad de ayudar, ayudan, y ayudan de verdad. Escuche, Génesis 45, capítulo 4, versículo 4 al 8. Entonces José le dijo a sus hermanos, por favor, acérquense a mí. Ellos se acercaron y José les dijo, yo soy su hermano José, el que ustedes vendieron como esclavo a Egipto. No se preocupen ni se enojen con ustedes mismos por haberme vendido, pues Dios me mandó antes que ustedes para salvar vidas. Y qué increíble verlo de otra manera, ¿no? Estoy aquí y soy nada más ni nada menos que la mano derecha del rey. A causa de ustedes, si ustedes no me hubiesen vendido y no me hubiesen vendido como esclavo, yo no estaría aquí. Y ver la vida al revés. ¿Cuántas veces estamos enojados con nuestros padres? Ah, no, porque él me obligó y ella me obligó y me obligaron a estudiar y todo lo demás. Hoy estás sentado en un lugar, hoy estás tal vez en otro país, hoy estás en un lugar y en un puesto fuerte. ¿Por qué? Porque tus padres te exigieron. Y los padres no solamente oraron, sino te empujaron para el desarrollo y el crecimiento. Hoy estás allí, tal vez por una situación de que tuviste que escaparte de tu casa, pero hoy estás en un buen lugar. Hoy Dios te ama y estás en un lugar preeminente. Bueno, ¿por qué no atribuirle despropósito a todo lo que ocurrió antes? ¿Por qué atribuirle eso? Todo lo contrario, no actúes con venganza, sino todo lo contrario, ayuda, fortalece, bendice. Yo soy su hermano José, el que ustedes vendieron como esclavo a Egipto. No se preocupen ni se enojen con ustedes mismos por haberme vendido, pues Dios me mandó antes de ustedes para salvar vidas. Ya llevamos 2 años de hambre en la tierra y todavía quedan otros 5 sin que se pueda cosechar. Pero Dios me envió antes que ustedes para asegurarse de que algunos de ustedes sobrevivan en la tierra y permitirles que vivan de una manera extraordinaria. Señor, qué corazón de ese hombre, por favor, que vivan de una manera extraordinaria. Por lo tanto, no fueron ustedes los que me enviaron aquí, fue Dios. No fueron ustedes los que me enviaron aquí, fue Dios. Me convirtió como en un padre para el faraón, señor de toda su casa y gobernador de toda la tierra de Egipto. Tal vez la mayoría conoce la historia, que luego él trae a toda su familia, 72 personas, se da a conocer a sus padres. Sus padres creían que había muerto porque sus hermanos tomaron la túnica de colores, mataron un cabrito, le echaron sangre y dice, encontramos esto en el camino. El padre se quería morir. Y dice, la verdad, no puedo creerlo. Un animal malo, alguna fiera, lo mató y se lo comió. Y realmente lo creía muerto. Llevó 72 personas a Egipto a vivir. 400 años después se había convertido en un enorme país, en un enorme pueblo hebreo que tuvo la capacidad para salir y ocupar la tierra prometida. En quinto lugar, un generador de cambio genera en otros la posibilidad de soñar. Y es interesante porque ¿quiénes somos nosotros? ¿Generamos realmente en otros la capacidad para soñar? ¿Ayudamos a soñar a otros o directamente actuamos como la mayoría o un gran grupo de gente actúa? Que de pronto dice, bueno, esta es la parte que te tocó en la vida, arreglátela solito, amigo. ¿Por qué no animarlos? Mira esto, por favor. Y esto es para la iglesia. Veamos aquí al apóstol Pablo de qué forma aconseja a su hijo espiritual llamado Timoteo. Es su hijo espiritual, animándolo al desarrollo y al crecimiento. He aquí un verdadero mentor espiritual, un padre espiritual de verdad. Los padres espirituales lo que quieren ver es crecer la obra de Dios en otro y que sean mejores que nosotros, que sean mejores. Los padres naturales anhelamos que nuestros hijos sean mejores que nosotros porque ya le hemos dado un cimiento. Y hemos puesto en ellos la capacidad para soñar. Míralo, por favor. Primera de Timoteo, capítulo 4, versículo 12 al 14. No permitas que nadie te subestime por ser joven. Lo está cuidando. ¿Por qué? Porque era un chico instruido. Y qué lindo es ver a nuestros hijos. Qué lindo ver a nuestros jóvenes que crecen, que avanzan. Anímelos, sosténgalos. Sosténgalos, anímelos, denle una palabra de aliento, anime a la congregación, anime a aquellos que están en el desarrollo, aquellos que, no sé, están en algún lado haciendo algo. Qué lindo es ver estos chicos jovencitos tocando de una manera extraordinaria. ¡Qué bueno! Qué lindo sería ver a nuestros hijos más pequeños todavía tocando algún instrumento, haciendo algo fuerte, algo bonito, que realmente los capacita. Mire el amor de este hombre. No permitas que nadie te subestime por ser joven. Sé un ejemplo para todos los creyentes en lo que dices, en la forma en que vives, en tu amor, tu fe y tu pureza. Ánimo. Palabras que animan, palabras que sostienen. Hasta que yo llegue, dedícate a leer las Escrituras a la iglesia. Cumple un rol. Anima a los más grandes, los jóvenes. Tal vez piensen en sí mismo, anime por ahí a alguna persona mayor, léale la palabra, tal vez no puede leer bien, yo le leo a mi hermana, yo le leo a mi hermano, tranquilo, yo estoy con usted. Y escuche una vez más, hasta que yo llegue, dedícate a leer las Escrituras a la iglesia y animar y a enseñarle a los creyentes. No descuides el don espiritual que recibiste mediante la profecía que se pronunció acerca de ti cuando los ancianos de la iglesia te impusieron las manos. Tienes un llamado y tienes que desarrollarlo y tienes que crecer, tienes que avanzar, no te detengas. Animemos a nuestras nuevas generaciones. No lo veamos como una amenaza. Oh, yo que siempre estuve aquí, ahora tengo que dejarle lugar a otro. No lo veas como una amenaza, velo como una oportunidad para que otros realmente se animen a hacer lo que deben hacer. Y en sexto lugar, nuestro mejor ejemplo, Jesús. Él es el generador, el Padre, el generador de cambio. Y qué lindo es verlo. El Espíritu del Señor está sobre mí porque me ha ungido para llevar buenas noticias a los pobres. Me ha enviado a proclamar que los cautivos serán liberados, que los ciegos verán, que los oprimidos serán puestos en libertad y que ha llegado el tiempo del favor del Señor. Todas esas palabras eran palabras fuerte para esa época. ¿Por qué? Porque estaba anunciándole nada más ni nada, nada más ni nada menos que lo último era el tiempo de jubileo, el año de jubileo, donde todo iba a ser nuevo, donde todo iba a volver a su normalidad, porque estaba escrito en la palabra que aquel que había vendido sus propiedades, aquel bueno que se había convertido en esclavo a los 7 años, en el año séptimo, debía volver una vez más a su lugar y debía ser despedido aún con abundancia. Y el año 50 era el año donde la tierra se devolvía, todo volvía a su normalidad. Y lo que le estaba diciendo es un tiempo nuevo. Él es el generador de un cambio tan especial. Dígame si usted no ha sido cambiado por el Señor. Dígame si nosotros no hemos sido afectados por ese generador de cambio que hoy vive con nosotros, vive en nuestro corazón. Jesús es el máximo ejemplo de generador de cambio. La Biblia, su palabra, nos enseña acerca de su vida. Desde el momento en que Jesús nació, todos sabían que algo fuerte había ocurrido. Todos sabían que había llegado el generador de cambio, aquel que podía cambiar todo, y fue cierto. ¿Por qué? Porque era el Redentor, era el Mesías prometido. La revelación estaba cerrada para muchos, pero muchos se dieron cuenta: nadie puede hacer lo que hace este hombre. Nadie puede hacerlo. Lo extraordinario de Jesús está justamente para servirnos a nosotros, para ayudarnos a nosotros, para darnos ímpetu, para darnos fuerza, para darnos fortaleza. Nadie podía hacer lo que hizo Jesús. En cambio, tomó a gente pequeña, gente del vulgo, para convertirla realmente en gente preciosa. Tenemos el maravilloso ejemplo de lo que había en el corazón de Jesús, el enorme deseo de qué, de reinvertirse la gente, de reinvertirse, de invertir su vida para que otros pudieran crecer como un excelente maestro. Dígame en cuántas personas usted se está reinvirtiendo. No lo sé. Invertir su vida en otros es dejar un poco el yo soy. El yo soy el bueno, el yo soy la persona correcta. Y dejar que otros realmente tomen un lugar preponderante en su propia vida y poder verlos crecer, cumplir su propósito y el plan generado en el corazón del Padre y derramar ese amor puro que había en su corazón y en el corazón del Padre. Para eso lo envió, para redimir a la humanidad, para redimirlo a usted y a mí, para que pudiéramos encontrarnos nada más ni nada menos que con el Creador de los cielos y de la tierra, y tenerlo dentro de nuestro corazón y tener ese amor que no se puede contener, que no debemos contenerlo, que está listo y preparado para depositarlo en la vida de otros, en la vida de otras personas, en la vida de los ancianos, en la vida de la gente grande, en la vida de la gente mediana, en las familias, poder estar allí. Eso era desinteresado. Es su amor, un amor desinteresado, no un amor interesado. Bueno, hago algo para que me paguen algo, hago algo para que me derramen algo. No, Señor. El Señor quería derramarse sobre la humanidad y lo ha logrado. Ahora la tarea de la iglesia. Dígame si usted no vale la pena que cada uno de nosotros, usted y yo, pudiéramos derramarnos también e invertirnos en el corazón de otro. Acompañar a alguien. Acompañar a un joven, acompañar a alguien que tal vez le diga: ¿cómo estás? ¿Cómo estás tú? ¿Qué necesitas? Estoy pasando por un momento complicado. ¿Por qué no escucharlo? Presta tu oído, presta tu corazón, presta tu vida, reinviértete en otros. No solamente reinviértete en tus propios hijos, invierte tu vida y reinviértete en la vida de otros también, vecinos, amigos. Qué bueno es escuchar que de pronto, hoy a la mañana, sepultamos a alguien y dice: muchas gracias, pastor. Una joven, yo de pequeña iba a su iglesia. Y digo, qué bueno es escuchar eso, porque algo ha quedado en el corazón. Algo hay en el corazón de esa joven. Y qué bueno que nosotros podamos ser generadores de cambio de verdad. Concluyo. Hoy, mi querida iglesia, es el tiempo correcto para convertirnos en generador de cambio, pareciéndonos un poquito más a Jesús, llenándonos de su presencia. Y le puedo asegurar que todo será diferente y el mundo estará un poquito mejor. ¿Por qué? Porque miles de personas serán alcanzados por el amor de nuestro buen Dios. Y como siempre, la gloria será para nuestro Dios. pero su bendición será nuestra y de nuestras familias para la gloria del nombre de nuestro gran Rey. Aleluya. ¿Por qué no le das tu mejor aplauso al Señor en esta mañana? Reinviértete. Discipula, prepara. Deja que otros realmente crezcan y avancen. Aleluya. Dale más fuerte tu aplauso al Señor. Hónralo al Rey. Hónralo a Jesús.
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1: ¿Qué tal, querido amigo o amiga del programa Cruzada con Luis Palau? Mi nombre es Jorge Escopazo y quiero darle la más cordial bienvenida a este nuestro punto de encuentro en la radio, donde estudiamos diariamente la Biblia, la Palabra de Dios, junto a miles de oyentes alrededor del mundo, quienes escuchan nuestros programas a través de las emisoras que lo transmiten, como así también a través de nuestro sitio en internet, luispalau.net. Y en este día, continuando en el estudio bosquejo de los Evangelios, le presento el estudio de Lucas.
2: Estimado amigo oyente, hoy llegamos a un estudio que es cautivador, y aunque lo tenemos que hacer a corridas, por así decirlo, o a vuelo de pájaro, como hemos dicho, vale la pena. Me refiero al Santo Evangelio según San Lucas. Es el tercer libro del Nuevo Testamento, todos creo que sabemos eso, pero es un libro especial, muy especial, y le quiero decir por qué. Primeramente, es el primer libro de la Biblia escrito por un médico, un doctor en medicina. Era un buen historiador en segundo lugar, y el único escritor que no era judío del Nuevo Testamento. Qué interesante, ¿verdad? O sea que él no era de origen judío, era gentil. Al igual que la mayoría de nosotros, usted y yo, casi todos los latinos, no somos judíos, somos gentiles. Y tenemos mucho en común, por lo tanto, con Lucas. Por eso se dice también que ese enfoque, como le he dicho en alguna otra ocasión, hace que el Evangelio de Lucas sea el mejor para darle a un musulmán, a un seguidor del Islam, a un árabe que cree en Mahoma. Sin ofender, el Evangelio de Lucas es especial para la gente de origen musulmán, porque enfoca la vida de Jesús desde el punto de vista de su naturaleza humana. Usted recordará que le dije que San Mateo trata de Jesús como Mesías Rey, el prometido de los judíos que iba a venir y que vino. San Marcos presenta a nuestro Señor Jesucristo con el enfoque de siervo, casi esclavo de la raza humana para salvarla, bendito Hijo de Dios. Y tercero, San Lucas trata de nuestro Señor Jesucristo como hombre, su naturaleza perfectamente humana. Era un hombre puro, un hombre recto, un hombre perfecto, por supuesto. Era nuestro Señor Jesucristo, que nunca hizo pecado ni hubo engaño en su boca, como nos dice San Pedro en su epístola. Y luego, le anticipo, San Juan, al escribir su Evangelio, el cuarto, redondea el cuadro de nuestro Señor Jesucristo, presentándolo como Hijo de Dios, Dios encarnado, Dios hecho hombre. ¡Qué hermoso, ¿verdad? ¡Ah, la sabiduría y la profundidad de Dios! Que hizo escribir cuatro biografías de Jesús, cada una enfatizando un aspecto distinto de la personalidad bendita de nuestro Salvador Jesucristo, y que nos hace ver todas sus características principales. Rey de reyes, Señor de señores, prometido de la historia, hecho hombre. Siervo de los hombres, la humildad de Jesús. Su naturaleza humana, en el Evangelio de Lucas, hombre perfecto, intachable, estupendo el Salvador. Y por supuesto, culminando con todo en San Juan, Hijo de Dios, qué hermoso el título de nuestro Salvador. Ahora bien, usted va a encontrar al leer el Evangelio de Lucas otra cuestión interesante. Usted sabe que el libro de los Hechos de los Apóstoles, que viene después de San Juan, fue escrito por el mismo Lucas. Es el mismo autor, el doctor Lucas, médico. Era compañero de San Pablo, y aunque como doctor podría haber ganado mucho dinero, podría haber sido rico, renunció a su posición de médico para viajar con San Pablo por toda el Asia Menor, por grandes partes del Imperio Romano. ¿Por qué lo habrá hecho? Sin duda por amor a Jesús. Pienso que también Lucas, el médico amado, viajó con Pablo porque Pablo era un hombre enfermo. Pablo tenía problemas con sus ojos, tenía otras enfermedades, y necesitaba un compañero que fuera médico que lo acompañara a todo lugar. ¡Qué hombre de amor tiene que haber sido Lucas! Eso es lo interesante. Usted va a notar al leer el libro de San Lucas que, como ha dicho Renan, aunque era un incrédulo francés de primera, pero él dijo, Renan, es el libro más bello del mundo. Y yo estoy de acuerdo con ese incrédulo Renan también, aunque no era tan incrédulo, pero a medias. el libro más bello del mundo, San Lucas, la verdad. Notaba los detalles de la hermosura de las flores. En San Lucas usted encuentra mucha referencia a los niños y a las criaturas. Y una cosa más, es el evangelio que más menciona a la mujer. En el libro de San Lucas, vez tras vez tras vez, usted va a encontrar historia tras historia de Jesús liberando a una mujer, sanando a la mujer, resucitando al hijo de una viuda que estaba llorando. El Señor Jesús, en su referencia a las mujeres, es muy interesante el evangelio de Lucas. Le recomiendo que cuando haga su estudio, le menciono que tenga en cuenta cuántas veces Jesús en el evangelio de Lucas está tratando con las mujeres. Otra nota hermosa del evangelio de San Lucas es esto: el gozo y la alegría. Cuando nació Jesús, es San Lucas el que nos dice que los ángeles vinieron, aparecieron a los pastores y le dijeron: os traemos nuevas de gran gozo, que será para todos los hombres, que ha nacido hoy en la ciudad de Belén un Salvador, que es Cristo el Señor. ¡Qué lindo! El gozo, el gran gozo. Y Lucas es el que cita al ángel y a los ángeles. Y luego, ¿se acuerda usted cuando el Señor cuenta en San Lucas capítulo 15? Esto lo tiene que leer, ¿eh? No se lo vaya a perder. La historia del hijo pródigo, el hijo descarriado que se alejó de su padre. Cuando regresa el hijo, el padre está emocionado y dice: teníamos que hacer fiesta y regocijarnos, porque este mi hijo estaba muerto y ha resucitado, estaba perdido y es hallado. Y comenzaron la fiesta y el baile y la música y la comida, porque el hijo había vuelto sano y salvo. Hay gozo en los cielos, dice el evangelio de San Lucas capítulo 15, por un Salvador que se arrepiente, más que por 99 santones que no necesitan arrepentimiento. Así es, hay gozo en el cielo. Dios se nos presenta aquí, en el evangelio de San Lucas, como un Dios feliz, un Dios gozoso. No por el sufrimiento de los hombres, sino porque Dios inherentemente en sí mismo es un Dios del cual brota la alegría. Y luego, usted va a recordar que cuando Jesucristo ascendió a los cielos, ya en el último, prácticamente, ¿qué? El último versículo de San Lucas, permítame, lo estoy buscando. Usted oye las páginas que estoy moviendo. Dice que cuando Jesús ascendió a los cielos y desapareció por una nube, dice el versículo 52, el penúltimo versículo, dice: después de haberle adorado, volvieron a Jerusalén con gran gozo, con gran gozo. ¡Ja! Así que el evangelio comienza con el gozo de los ángeles que anuncian el nacimiento del bendito hombre de los hombres, el Hijo de Dios hecho hombre perfecto, nuevas de gran gozo. Y termina el evangelio, tras haber hablado de mucho gozo entre medio, con la nota de que los discípulos regresan a Jerusalén y le adoraban con gran gozo.

0: Niños y niñas, padres y madres, jóvenes y señoritas preciosas, el Señor quiere que nos goceemos. Dice la Biblia, gozaos en el Señor siempre. Otra vez digo que os gocéis. Y la nota estupenda del Evangelio de Lucas es no solo la hermosura de los detalles, el énfasis en las mujeres, sino el énfasis en el gozo. Pero hay una cosita más y le doy el bosquejo porque se me va el tiempo. El Evangelio de Lucas enfatiza mucho la oración, la oración, la oración. Hay tres parábolas, el fariseo y el publicano, el amigo que vino a la medianoche y la parábola de la viuda importuna, la viuda insistente. ¿Será, me pregunto, que hay una conexión entre la oración y el gozo? Yo creo que sí. Por experiencia personal mía le digo que cuando yo oro bien, como dijo Martín Lutero, trabajo bien. Y cuando trabajo bien, yo estoy contento. Así que el gozo y la oración van juntos y son dos grandes énfasis del Evangelio de Lucas. Rápido el bosquejo. A ver, una, dos, tres, cuatro divisiones del Evangelio de San Marcos. Primero, el saludo, que son los versículos 1 al 4, nada más, la introducción. Segunda división, nacimiento y preparación para la misión del Salvador. Capítulo 1, 5 al 4, 13. Capítulo 4, versículo 13. Bien. Tercero, el ministerio de Jesús en Galilea. Capítulo 4, 14 al 9, 50. ¿Lo tiene? Ministerio de Jesús en Galilea. 4, 14 al 9, 50. Cuarto, el viaje de Jesús de Galilea a Jerusalén. De Galilea a Jerusalén. Capítulo 9, versículo 51, al capítulo 19, versículo 44. ¿Lo anotó? Ojalá que sí. Luego, en la quinta división, sufrimientos, muerte de nuestro Señor Jesucristo. Capítulo 19, versículo 45, hasta el final del 23. ¿Ya? Sufrimientos y muerte de nuestro Señor Jesús. Y por último, y este evangelio es precioso, capítulo 24, la resurrección gloriosa y las apariciones maravillosas de Jesús. La resurrección gloriosa y apariciones maravillosas. Capítulo 24. Será hasta la próxima. Dios le bendiga.
1: 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Si prefiere hacerlo a través del correo postal, escríbale a Luis Palau, apartado 15, Ciudad de Guatemala, Guatemala. Llegamos hacia el segmento de la música. Hoy nos acompaña Benjamín Rivera con la canción Capaz de Todo.

0: Así nos acompañaba Benjamín Rivera por el segmento de la música con esta preciosa melodía capaz de todo. De esta forma estamos llegando al final, nos tenemos que despedir. Mi nombre es Jorge Escopazo. Fue un placer acompañarle en este día.
1: 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Les estaremos esperando muy pronto para el próximo programa Cruzada con Luis Palau. Hasta entonces, recuerden las palabras de nuestro Señor Jesús. Felices los de corazón limpio, pues ellos verán a Dios.
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Recuerdo el día desde entonces, bajé de San Juan a Ponce para escuchar tus latidos del corazón. Eso fue el año 2011 y escuché como a las 11, felicidades, tendrán un varón. Me diste el título de padre, igualmente a tu madre, y ese curso en la escuela nunca se dio. No había un manual que me otorgara respuestas para mis preguntas, pero el amor fácil lo resolvió.

Tal vez durante todos los años de mi vida, para mí, y hablo de mi experiencia personal, nunca la vida fue fácil para mí. Nací en un hogar donde éramos muchos y les ha ocurrido a la mayoría de todos los que estamos aquí. La vida nos ha enseñado que la vida siempre quiere quitarnos algo y la vida se ha vuelto muchas veces dura, difícil. Y creo que vale la pena que nosotros aprendamos que en el camino del Señor también van a haber dificultades. El Señor lo dijo de una manera clara, el tema es cómo resolver las problemáticas, las situaciones, los desafíos, las crisis que enfrentamos a veces de manera cotidiana. Y sobre todo aquellas que nos quitan, nos quieren robar. Y nos quieren robar la paz y traen inquietud a nuestro corazón y producen tristeza y producen agobio y producen en este tiempo fobias y un montón de cosas que nos sacan, nos roban el control. Ya no lo podemos controlar, la situación nos controla. Y eso no es correcto. Lo que no es correcto no es la previsión. La previsión es correcta, es buena, el protocolo, el cuidado a un extremo, pero no yéndonos allí a tal extremo que entremos en el pánico y entremos allí en el temor que luego se va a desbordar y va a impedir el desarrollo de lo que Dios tiene para nosotros. ¿Cuántos dicen amén a eso? Salmo 40, versículo 1 al 3, en la versión lenguaje actual, dice: toda mi esperanza la tengo puesta en Dios, pues aceptó atender mis ruegos. Mi vida corría peligro y Él me libró de la muerte. Me puso sobre una roca, me puso en lugar seguro. Me enseñó un nuevo himno para cantarle alabanzas. Muchos al ver esto se sintieron conmovidos y confiaron en Dios. ¡Wow! Levante su mano. Señor, gracias por tu palabra maravillosa. Gracias porque podemos confiar en ti de la misma manera como el salmista. Señor, bajo la presión de la vida, bajo la presión de la muerte, Él podía, Señor, guardar su corazón en ti. Saber que en ti podía encontrar no solamente esperanza, la seguridad que lo libraría de la muerte porque lo colocaste sobre una roca, Señor, firme. Consolidaste su vida de la misma manera, Señor, como lo has hecho con nosotros. Enviaste tu propio Hijo para tener una vida diferente, Señor. Y es la que llevamos adelante, en la que vamos a desarrollar. Háblanos, Señor, en esta mañana. Nuestros oídos están atentos, nuestra alma está sedienta, nuestro corazón, Dios mío, Señor, listo y preparado, Señor, como tierra fértil, para que tu palabra encuentre eco y pueda, Dios mío, crecer en nosotros y al practicarla produzca mucho fruto para la gloria bendita de tu nombre. En el nombre de Jesús y para gloria tuya te damos gracias, mi Señor. Amén. Amén y amén. Y a su nombre. Hoy enfrentamos crisis y desafíos que jamás pensamos tener. Nadie pensaba en esto que tenemos hoy. El punto es, ¿qué debemos hacer para vencer este tipo de situaciones, los desafíos, este tipo de crisis? ¿Cómo lo enfrentamos? Nosotros somos cristianos, amamos al Señor, somos hijos de Dios. Es interesante pensar que muchas cosas que hoy nos desbordan y nos sacan de nuestra zona de confort están fuera de nuestro control. No las podemos manejar. Sin embargo, en las crisis no todo es malo. No todo es malo, sino que hay beneficios que si nosotros estamos atentos nos ayudarán a crecer en fe y conocer a nuestro Dios de poder de una manera mejor. Conocer a Dios realmente como tal es, como Él, tal es. Mi querido hermano, es otra cosa. ¿Cuántas experiencias, pregúntese en esta mañana, cuántas experiencias personales ha tenido con Dios que han marcado su corazón? Tal vez muchos tenemos la experiencia primaria, la de la salvación. Me libró de la muerte, me libró de esto, me libró de aquello, me libró de aquello. Pero a través de la constante vida que tenemos, cantidad de años que llevamos por allí en la vida cristiana, cuántos milagros hemos recibido. Y podemos contarlos. Algunos tal vez lo pueden contar con la palma de la mano. Otros lo pueden contar. Tal vez dicen, no me alcanzan las manos para contar los milagros que he recibido en mi vida. Gloria a Dios por eso. Pero todos tenemos experiencias con Dios. Justamente
Tener una vida cristiana no es una vida religiosa, es tener una vida poderosa, es tener una vida dependiente de Dios, dependiente de Cristo, porque Cristo es nuestro Salvador. Por Él han sido constituidos los cielos y la tierra. Por su palabra todo ha sido, lo que usted ve ha sido creado por la palabra, lo dice Hebreos. Y mi querido hermano, yo creo que necesitamos todavía acogernos más, estar más cerca del Señor, buscar al Señor. Cuanto más presión tengamos, más es la búsqueda. El salmista estaba diciendo de esta forma, y me gusta: toda mi esperanza la tengo puesta en Dios, pues aceptó atender mis ruegos. Él estaba desesperado, él vivía en un constante ataque del enemigo que quería destruirlo. Mi vida corría peligro y él me libró de la muerte. Me puso sobre una roca, me puso el lugar seguro. El cimiento de su vida espiritual, mi hermano, no es su nombre, no es una religión, no es un lugar, es Dios mismo, es Cristo, que es la roca. Él es la roca, Él es el de la palabra, Él es el que consuela su vida, Él es el que tiene poder para cambiar todas las cosas. Y no le vamos a dar lugar al infierno. Alguien me escribía por allí y dice: bueno, usted debería cerrar la iglesia. Usted quédese con su opinión, yo voy a hacer lo que tengo dentro de mi corazón, respetando las leyes, respetando lo que está bien y lo que debo hacer, porque quien debe realmente colocarse en el lugar que corresponde somos nosotros. ¿Cuántos dicen amén? Y nosotros somos los hombres de Dios, la familia de Dios, y voy a estar aquí en el lugar donde me corresponde. Primero, punto uno, primer beneficio: en una crisis se manifiesta el poder de Dios.

cerró la verdulería de la esquina, vamos a la otra que está a 4 cuadras. Nunca nos quedamos, siempre estamos buscando allí los recursos naturales para poder solucionar pequeños detalles, situaciones cotidianas. Pero cuando hay algo que no podemos controlar, ¿dónde buscamos? ¿A dónde acudimos? Escuche esto, por favor. En Juan capítulo 9, versículo 3, le leía en la versión Lenguaje Actual y me encantaría que usted lo leyera en su casa. Este pasaje, porque habla de un caso muy, pero muy especial. Dice, Jesús le respondió, ni él ni sus padres tienen la culpa, nació así, para que ustedes vean cómo el poder de Dios lo sana. ¿Sabe qué ocurría aquí? Había un hombre que era ciego, y era ciego de nacimiento. El gran problema era que en ese tiempo cualquier persona que nacía de esta forma, lo primero que se le atribuía era que esa persona, por una razón pecaminosa, había nacido así. Y lo primero que le preguntan a los discípulos le preguntan al Señor es, ¿por qué este hombre está ciego? ¿De quién es la culpa? ¿Quién es el responsable de que este hombre esté ciego ahora? ¿Es culpa de él o es culpa de los padres? Y se le atribuía justamente a alguien, no había, por eso es que los amigos de Job también le decían, ¿por qué no decir la verdad? Vos sos un hombre bueno, todo lo que quieras, pero alguna macana te mandaste, papá. ¿Eh? ¿Algún pecado grande tuviste? Por eso es que te ha ocurrido todo esto. Ellos tenían un 2 más 2, 4. Dios es quien tiene el control. Y el Señor lo saca y saca de la situación justamente a esta gente y le revela algo impresionante. Para mí es impresionante. Porque mire, la cantidad de años que habían pasado. Aquí dice que era un hombre, 25, 30 años, no lo sé. Pero ¿por qué el Señor permitió? Y a mí no sé, pero yo no sé si a usted le cruje allí a veces la mente cuando de pronto dice, ¿por qué esperó 30 años? Porque lo que dice aquí, dice, Jesús le respondió, ni él ni sus padres tienen la culpa. Nació así para que ustedes vean cómo el poder de Dios lo sana. Y qué increíble. Porque el Señor había preparado de antemano, antes de los comienzos de los tiempos, que ese hombre naciera ciego para que cuando él viniera a la tierra se manifestara la gloria de Dios sobre él y fuera revelado el poder de Dios sobre su vida. Increíble. Y eso es increíble. Para mí es increíble que Dios tenga todo planificado, que tenga Dios todo bajo control. ¿Y sabe lo que uno adquiere? Seguridad. Porque esto no es casualidad. ¿Será que Dios no lo sabe? ¿Será que Dios no lo quiere? ¿Será que Dios no lo permite? Y cuando uno comienza a mirar su vida espiritual desde esta perspectiva, comienza a desarrollar una seguridad fuerte. Él tiene el control de todo y yo me siento cómodo, me siento bien. Una joven nuestra también le escribió justamente al hombre allí que me había, porque era un hombre de España, decía, usted va a ser el responsable y usted va a ser el culpable de todo eso. Si llega a enfermarse alguien, no se va a enfermar nadie. Yo sé que Dios tiene el control. Además es una opción, nadie lo obliga a venir. Todos estamos allí tomando una decisión personal para estar en este lugar. Pero yo creo como hombre de Dios y creemos como familia espiritual que debemos estar en el lugar donde las papas queman. ¿Cuántos dicen amén? No está muy convencido, ¿no? Pero déjeme a mí, eso es para nosotros. Uno. ¿Qué producen situaciones como estas en la vida de las personas? Primero, las crisis crean dudas en nuestro interior. ¿Por qué? Porque no lo entendemos, no podemos llegar a comprender la mente infinita de Dios con una mente finita como la nuestra. Y eso realmente es poderoso, entender que Dios quiere revelarnos cosas cada vez que nos sucede algo. ¿Usted cree que detrás de esto no hay una maquinación? Y que aún aunque hubiera una maquinación del infierno que el diablo quisiera destruir a la humanidad, ¿acaso Dios no tiene el control? Dios sigue reinando. El Señor está en su trono, pero el Señor sigue reinando. Recuerde, el príncipe de las tinieblas es aquel que gobierna la tierra, lo malo. Pero nosotros somos parte del reino de Dios. Y hay un rey que tiene el control y ese es Cristo. Por lo tanto, usted no está fuera de foco. Estamos en el lugar correcto. Muchas veces nos preguntamos por qué Dios permite que las crisis afecten no solamente al mundo,

0: sino también a los hijos de Dios. Y la razón es muy sencilla: Dios quiere ponernos como un ejemplo para los demás al demostrar su poder sobre nosotros, al guardarnos, al cuidarnos, al protegernos, al bendecirnos, mi querido hermano. Y para eso necesitamos fe, nada más, creerle al Señor, no llenarnos de temor. Seguridad lo tenemos, protocolo, lo que sea, pero mi hermano, no vamos a claudicar, no le vamos a dejar el lugar al enemigo, vamos a mantener una actitud de fe y vamos a seguir creciendo para la gloria de su nombre. ¿Cuántos dicen amén? Eso es así, no hay otra forma. Den un aplauso al Señor. Aleluya. Dos, en la crisis debemos esperar confiados. Quédese quieto, espere en el Señor. Por ahí lea, y perdóneme, no sé si está bien lo que voy a decir, pero cuele la información, cuélela a través de, pásela por un, ¿cómo se llama eso? Un tamiz, o como un sedazo, no sé cómo se llama también eso. Como para mí, cuando uno le pone la harina allí y le saca los grumitos, bueno, cuele la información, pásela también por la palabra del Señor. Y de pronto diga, no, porque todos nos vamos a morir. Y perdóneme lo que voy a decir, minga que nos vamos a morir. No nos vamos a morir, hermano. No vamos a morir cuando papá lo diga. Si Dios quiere llevarnos, Él nos va a llevar. No el diablo, no la enfermedad. El Señor tiene poder para hacerlo. Y sabe que estoy enojado contra el infierno porque le creemos más al diablo que al Señor. Yo digo, es una locura. En la crisis debemos esperar confiado. El ejemplo leído en la palabra es claro. Los discípulos no entendían nada, siempre atribuyendo a algo terrenal las cosas que suceden. Y mi querido hermano, no entendiendo que en cada situación Dios tiene el control. El Señor tiene el control y tiene el poder para cambiar todas las cosas. Pero me hace tanto ruido que Dios haya esperado ese momento y el Señor haya revelado a los discípulos y haya dicho, ¿sabes para qué nació este ciego? Para que yo lo sanara. Pero, Señor, esperó 30 años, tiene 30 años y esperó este momento. Para eso nació este hombre. Y uno puede entender que Dios tiene un propósito para todo. Y que no es fruto de la casualidad. Cuando hay pecado personal, cuando son los errores nuestros, cuando hay pecado y es fruto de algo pecaminoso, es el resultado de una mala decisión, de una decisión desacertada, de una decisión pecaminosa. No es fruto de que el diablo dice, yo acá argentino, hermano, fuiste vos el que metiste la pata, ¿eh? Eso no tiene nada que ver Dios. Pero mi querido hermano, qué bueno es cuando nosotros podemos entender que Dios está en el control, que el Señor es quien tiene todo. Punto 2. Dios siempre tiene el control. Mateo 8:24. Todavía estaban navegando cuando se desató una tormenta tan fuerte que las olas se metían en la barca. Mientras tanto, Jesús dormía. Esta versión me encanta porque hace un énfasis tan fuerte aquí. Una vez más, lo tiene ahí en la pantalla. Todavía estaban navegando cuando se desató una tormenta tan fuerte que las olas se metían en la barca. Mientras tanto, coma, Jesús dormía. ¿Cómo puede dormir un hombre en medio de una tormenta? ¿Cómo puede descansar cuando aquellos que iban en la barca eran pescadores avezados? Eran hombres entrenados. ¿Acaso era la primera tormenta que tenían allí en el mar de Galilea? No. Habían pasado tal vez por cantidad de tormentas en su vida. Pero esta tormenta era más fuerte. Y más encima, aquel que tenía tal vez la responsabilidad, según ellos, de que las cosas sucedieran de otra manera, no era que no estaba en el barco. No era que no estaba en esa barca. Estaba durmiendo. Muchas veces uno, cuando siente la presión sobre algo, dice, Señor, ¿dónde estás? Señor, ¿dónde estás? ¿Por qué no te mueves? Señor, ¿acaso estás durmiendo? Los pescadores avezados, se le terminó la fe, se le terminó el conocimiento, se le terminó todo y ahora estaban desesperados. El Señor tiene que acudir en su auxilio. Pero mi querido hermano, lo que quiero hacer énfasis en esta mañana, el Señor no está durmiendo, está en control. Y aunque aparezca, mi querido hermano, que está durmiendo, está en control. Él lo tiene en control. El Señor tiene que retarlo. ¿Por qué dudan? Gente de poca fe, ¿por qué pasa esto? Porque no confiamos en el Señor. Porque no estamos realmente agarrados por medio de la fe en Él. Y este es un problema serio, porque eso no va a mejorar nuestra calidad de vida. Todo lo contrario, le va a echar a perder. Va a estorbar nuestro crecimiento. Vamos a ser gente timorata, gente tímida, gente que le tiene miedo a todo. ¿Por qué? Porque creemos que el enemigo está en control. La enfermedad está en control. El virus está en control. Eso no es verdad. Cristo está en control. Aunque parezca que está durmiendo. Me gusta una vez más. Mientras tanto, coma, Jesús dormía. Es como para hacer un énfasis fuerte que aquel que tenía la solución estaba ahí, pero no estaba presente. Estaba ausente. Yo no lo veo ausente a mi Señor. Él siempre está presente. Lo que necesitamos, mi querido hermano, es saber esperar. Aprendamos a esperar en el Señor. ¿Qué quería lograr el Señor en la vida de los discípulos? En primer lugar, Él quiere probar nuestra reacción. Ellos estaban preocupadísimos, estaban mal. Y el Señor lo primero que quiere ver en nosotros cuando hay una crisis es la forma en que reaccionamos. ¿Dónde nos metemos? ¿Corremos? ¿Arrancamos? ¿Nos metemos en un agujero? Yo le puedo asegurar que debe haber gente rica por ahí, millonaria, que dice, más, sí, tengo un búnker ahí adentro, tengo comida para 4 o 5 años, me meto ahí adentro, cuando pase todo, salgo. Lo pueden hacer. Hay millones que no pueden hacer absolutamente nada, pero sí nosotros podemos confiar en Dios. Él es nuestra seguridad y nuestro mejor búnker. En Él podemos encontrar la paz, la salida, la protección y su perfecta voluntad. La perfecta voluntad del Señor está aún en medio de una crisis. Por lo tanto, no le tenga miedo. Ante la crisis nosotros nos amedrentamos, tenemos miedo. Y es una reacción natural de cada uno de nosotros como seres humanos. Temer, se siente amenazado por una situación que no puede controlar. Es normal. No sé si usted ha visto por allí alguno de los videos que, no sé cómo le llaman, pero trato de acordarme del nombre de lo que tenía el video. Salvado como por un milagro. Un hombre que hace así y pasa el auto. Un pelito. Y yo digo, ¿estaba la mano de Dios allí? Sí, porque ese hombre tenía que seguir viviendo. Ese niño tenía que ser salvado. Y alguno se cae en la calle, se pega un golpe y se murió. Y uno dice, wow, ¿qué pasó? Dios tiene todas las cosas en control. Por eso que necesitamos adquirir seguridad de la forma en que vivimos. Si nosotros, la iglesia, no puede llevar adelante a través de su propio testimonio una vida de calidad, una vida de excelencia, una vida segura, una vida firme. Y esto no está exento de situaciones difíciles. ¿Cómo pueden aguantar ustedes? Pregunta la gente. ¿Cómo pueden soportar tantas cosas? Porque Dios tiene el control. El Señor hace las cosas como Él quiere. Y tenemos la paz y tenemos la facultad también para permanecer en Él y hacer lo que Él nos dice que debemos hacer. Dos, Él quiere darnos una oportunidad de actuar. ¿Por qué el Señor había, y yo creo que esta es justamente la razón por la cual el Señor estaba durmiendo? Primero, porque Él tenía el control. En segundo lugar, porque quería darles la oportunidad para actuar. No sé si alguna vez ha visto por allí, tal vez en una película, en alguna actitud, que de pronto alguien, no sé, lo he visto más de muchas veces, lo he visto por allí, de alguien que se queda dormido, por ejemplo, en el volante, y viene otro y le agarra el volante del autobús o el volante del auto y se salva de la destrucción. El Señor estaba diciendo, hay una tormenta, a ver, ¿qué van a hacer ustedes en medio de la tormenta? Lo único que comenzaron a decir, Señor, sálvanos, nos estamos ahogando, nos vamos a ahogar, nos vamos a morir todos acá. ¿Cuál es la reacción que nosotros vamos a tener en medio de la presión de cualquier tipo de cosa? Y esto no es solamente para ahora, es para toda la vida, es para todo lo que nos pueda suceder. Jesús aprovechó el momento de una crisis para tomar un tiempo para descansar, mientras los discípulos, quienes habían perdido el control de la barca, se afligían porque no podían tener el control de todo. Y qué bueno es cuando te abandonas en las manos del Señor. Qué bueno es cuando de pronto le dejas el control al Señor y le dices: Señor, tú vas en la barca conmigo, tú vas en la barca de mi vida conmigo. Señor, ¿a quién le voy a temer? ¿A quién le voy a tener miedo? Señor, si no estás durmiendo, estás planificando algo. Hay una razón por la cual tú duermes. Yo descanso en ti. Me voy a acostar a tu lado y voy a dormir contigo. Voy a descansar. Descanse, mi hermano. No le permita al diablo que le robe, porque vuelvo a repetirle, creo que esta mañana se suspenden las clases para los niños y yo no sé lo que va a suceder con el país, pero no le tenga miedo absolutamente a nada, no le tenga temor a lo que suceda, simplemente tenga el control. Permítale al Señor que tome el control de su vida y usted actúe de manera segura, actúe con firmeza, de acuerdo a la palabra, de acuerdo a la fe. No haga como estos discípulos. Es una enseñanza enorme. ¿Por qué? Porque es una virtud de parte del Señor que el Señor estuviera en esa barca. Usted no está solo, y aunque aparentemente el Señor duerme, el Señor va en su barca, está en su vida. Usted no está solo. Oh, pastor, ore, hermano, ore por favor. Sí, oramos, pero no te olvides que en tu vida está el Señor, no está solo. 3, la prueba moldea el carácter. ¿Qué quería el Señor? Una formación. Habían entrado a la escuela del Espíritu, y en la escuela del Espíritu el Señor lo que hace es moldear nuestro carácter, es formar un carácter distinto, un carácter diferente, es poner en nuestras manos y en nuestra vida recursos que no son naturales, son recursos sobrenaturales. Es estar aferrados por medio de la fe y ver milagros y ver señales y ver prodigios y ver maravillas, porque es la única manera de poder crecer. No hay otra forma de hacerlo, no hay otra manera. La prueba moldea el carácter. Dios no nos ha dado espíritu de temor, sino de poder, de amor y de dominio propio. No se trata de acostarse a dormir en medio de la crisis, sino que Dios nos da la sabiduría para salir de la misma, y esto nos hace descansar, tomar decisiones que son correctas. La decisión es correcta. Estoy durmiendo a tu lado, Señor, porque estoy seguro, pero voy a hacer lo que tengo que hacer. No le voy a permitir al dolor, no le voy a permitir a la enfermedad, no le voy a permitir a la crisis que me robe lo más grande, que es la comunión contigo, que es estar contigo. Ore, busquemos del Señor. Es tiempo más que nunca para acercarnos al Dios que tiene poder y tiene control de todas las cosas. 3, las crisis son pasajeras. Las crisis no llegaron para quedarse. Las crisis son parte del menú de la vida y son algo endémico. Siempre van a estar. ¿Se ha fijado cómo uno cría a sus hijos con tanto amor, con tantas cosas, y de pronto, no sé, el nene se cae, se rompe por ahí y se araña todo, y uno dice: pero nene, por favor, con el cuidado que tengo para ti. Bueno, los nenes están creciendo y por ahí se dañan o hacen cosas fuera de lugar, y uno dice: pero yo nunca te enseñé eso. Es parte del menú de la vida, es parte de todo lo que nos va a suceder. Así es la vida. Pero las crisis son pasajeras, son temporales, simplemente son parte del menú de la vida, y usted tiene que entenderlo. Por eso, una vez más, y perdóneme que cargue las tintas con los papás, papá y mamá, no le permita a sus niños. A veces los padres son tan sobreprotectores: ay, cuidado que esto, ay, cuidado que esto. No lo haga, mi hermano. Va a tener problemas, va a tener... Enséñele. Tenés que solucionar el problema. ¿Tenés un problema con un amigo? Bueno, tráelo. Habla con él. Habla con los padres. Enséñele a que se desarrolle y a que crezca. No puede hacerlo de otra manera. Escuche esto. Romanos 8:18 dice el apóstol Pablo: estoy seguro de que los sufrimientos por los que ahora pasamos no son nada si los comparamos con la gloriosa vida que Dios nos dará junto a Él. Muchas veces nuestra vida está aquí. Sabemos lo que va a suceder el día de mañana, pero eso no lo es todo. Porque entre que esto suceda y la vida eterna que vamos a tener con el Señor, hay un lapso en nuestra vida. 20, 30, 40, 50, 80, no sé, 90 años, lo que quiera. En ese lapso de vida yo tengo que aprender a vivir con mi corazón, lógicamente, puesto en la eternidad. Porque tal vez pasé por momentos muy difíciles o algo por el estilo, pero me espera una eternidad siempre con mi Señor.
1: y una eternidad gloriosa, un tiempo de eternidad con mi Señor. Primero, debemos ver la vida más allá de lo diario. Hay gente que tiene un problema hoy y ya se quiere morir. Ay, yo me muero hoy día. Tiene un problema, mi hermano, no se va a morir nada. Va a continuar. Ay, hija mía, ay, hijo mío, ay, esposo mío, ay, esposa mía, me muero. No te va a morir nada, hermano. No quiero vivir más. No quiero. No sé. Yo recuerdo cuando me acuerdo de un amigo, un pastor amigo, tenía un montón, justo había guardado un montón de dinero en el banco. Y tenía dólares. ¿Se acuerda cuando decían el 1-1? Tengan seguridad que mañana vamos a tener. El que tenga peso va a cobrar peso, el que tenga dólares va a cobrar. No sé cuánto tenía, pero era una fortuna. Dice Moisés, no sé de qué tengo ganas. Pero perdimos toda la plata. No la pudieron recuperar nunca. Era la plata de la iglesia. Y había personas que incluso se suicidaron porque perdieron todo lo que tenían. Mi hermano, la vida continúa. Nosotros no podemos actuar de la misma forma. Debemos entender que la vida va más allá de los problemas cotidianos. Mañana es otro día. Yo decía, es interesante cómo nosotros nos acostamos. Yo me acuesto y usted cree que me pongo a pensar, ¿estaré despierto mañana? Pongo la cabeza en la almohada y digo, mañana a las 7 de la mañana me levanto, planifico mi vida, tengo una agenda, tengo todo armado. Yo estoy seguro que voy a despertar, tal vez no. Pero en mi corazón no estoy pensando, ay, ¿será que voy a dormir esta noche y voy a despertar vivo mañana? Nadie lo hace. ¿Por qué creer que la vida es, ay, ¿y ahora qué va a suceder? Nada. La vida va a ser igual, tal vez será un poco más difícil, no sé, como quiera llamarlo. Pero usted tiene una vida mucho más allá de eso. Y aunque su vida terminara hoy, terminara mañana, terminara la nuestra, mi querido hermano, hay una vida eterna con mi Señor. Hay una vida eterna con Dios. Y eso es lo que nosotros necesitamos tener bien firme en nuestro corazón. Hay personas que ven los problemas como el final de sus vidas, pero el dolor no es para siempre. La enfermedad, la pobreza, las aflicciones en el matrimonio, con los hijos, no son para siempre. Si ponemos nuestra confianza en Dios, tarde o temprano, Él se va a hacer cargo de nuestros problemas, porque está escrito en la palabra. Si ponemos nuestras cargas, escuche, lea una vez más lo que hemos tomado como referencia. El hombre de Dios está allí. Señor, yo te doy gracias porque me has oído, has escuchado mi oración. Ha llegado el momento en que, Señor, me libres de la muerte. He sido librado de la muerte porque me pusiste en una roca sólida. Mi hermano, salimos de la inmundicia, salimos del pecado, salimos de la maldad, salimos de la podredumbre para estar ahora en la roca que es Cristo. Y aquí hay seguridad para esta vida y para la que viene. Denle un aplauso al Señor, porque Él nos da seguridad. Él trae seguridad sobre nuestro corazón. Dos, la crisis siempre tendrá corta duración. Los desiertos en la vida, muchas veces uno dice, bueno, pero entré en el desierto, vivo en el desierto. Usted no es beduino, mi hermano. Usted no es nómade. Usted es un hijo de Dios, es una hija de Dios. Y podemos pasar por un tiempo y un tránsito largo, tal vez, en medio del desierto. Pero allí habrá maná y habrá agua y habrá alimento. Y Dios lo va a sostener. Pero recuerde que usted no se puede poner un turbante acá y andar arriba de un camello. Para eso no nació. Usted nació para vivir la vida que Dios tiene preparada para usted. Y la vida suya está diseñada para que usted cumpla su propósito y viva de acuerdo a lo que Él le propone. Y esa vida es maravillosa. ¿Cuántos dicen amén? Señor, quiero una vida maravillosa, una vida poderosa, una vida fuerte y una vida firme. Porque hay una promesa de parte de Dios. ¿Por qué tienen corta duración? Porque hay una promesa. Encontré un versículo, la verdad me hizo llorar. Me hizo quebrantar porque digo, Señor, qué lindo, qué bueno es estar en ti. Escuche esto. Hay una promesa de parte de Dios a nuestras vidas, que detrás de una tormenta siempre habrá un sol que brille.
0: que al terminar la aflicción viene una bendición que le dará gloria a nuestro Dios, porque no se compara la crisis a la bendición que Dios pondrá sobre nuestra vida y ha de manifestarse. Y cierro con esto, Salmo 35. En esta versión es impresionante lo que dice. Yo quiero que se quede con esta palabra. Yo quiero que la guarde en su corazón hasta que termine toda esta crisis, de todo este virus. Yo quiero que la guarde en su corazón. Escuche esto. Porque su ira es solo por un momento, pero su favor es por toda una vida, toda su vida. El llanto puede durar toda la noche, pero a la mañana vendrá el grito de alegría. Usted puede pasar por un momento difícil, tal vez incluso hasta metió la pata, cometió algo fuera de lugar. La ira del Señor vendrá sobre usted porque las consecuencias están sobre su vida, pero no es para toda la vida. El favor de Dios durará toda la vida para nosotros. Si me arrepiento, si lo busco a Él, voy a encontrar en Él la respuesta y volveré a estar en el mismo nivel donde Dios quiere que esté. Soy su hijo, Él me ama. Tal vez soy un hijo pródigo, soy una hija pródiga. Tal vez necesito encontrarme con el Señor y pedirle perdón. Vuelvo a casa. Recuerde la actitud del hijo pródigo. No me siento digno de entrar en tu casa. No me siento digno de ser parte de tu familia. Por lo tanto, hazme como uno de tus jornaleros. La actitud del padre. La actitud del padre le dice: pero hijo, todo lo contrario, te consideraba muerto y ahora estás vivo. Ven para acá. Vayan, llévenlo, lávenlo, límpienlo, póngale zapato nuevo, póngale anillo en su dedo y hagamos fiesta porque mi hijo estaba muerto y ahora vive. Y hoy es día de fiesta. Por lo tanto, mi hermano, no tienes nada que perder. Es hora de encontrar en el Señor la respuesta para tu vida. La ira del Señor podrá durar un día, pero mañana habrá un día nuevo para ti. Habrá alegría, gozo y paz para tu corazón. ¿Cuántos dicen amén a eso? Concluyo. Es nuestra responsabilidad tomar la decisión correcta ante las crisis. Es decir, yo decido si el fin de mi vida o una oportunidad es una oportunidad para ver la mano de Dios o directamente quedarme en el lugar. Mi hermano, Dios quiere honrar nuestra fe en esta mañana. Y no sé cuál es su situación que usted vive. ¿Tiene temor? ¿Tiene inseguridad? ¿Está más o menos ahí? ¿Está pasando tal vez por alguna situación complicada? Yo quiero decirle que Dios tiene el control y que Dios le ama y que Dios quiere bendecirle en el día de hoy. Y yo quiero pedirle a los músicos que cantemos esta canción y luego vamos a orar. No me corte el video, déjelo un ratito, porque Dios tiene palabras para nosotros. ¿Por qué no le da un aplauso al Señor un minuto más? Dele un aplauso al Señor y vamos a orar, porque vamos a orar por Argentina. Póngase de pie, por favor. Póngase de pie. Y si usted siente que realmente necesita una oración, venga al altar aquí. Yo quiero orar por usted. Y vamos a orar por su vida. Vamos a pedirle al Señor que el Señor honre su fe. Porque el Señor va en su barca, mi amigo. El Señor va en su barca, mi hermano. El Señor está en control. Él es bueno, fiel, justo y verdadero. Aleluya. Sí, mi rey. Aleluya, papá. Te adoramos, Jesús. Tal vez el temor ha embargado tu corazón. Hoy es el día para decirle: Señor, dejo el temor en el altar. Dejo el miedo que me acosa, me aprieta. Y tomo tu palabra, Señor. Esa palabra que produce vida, esa palabra que tiene poder, porque viviré para adorarte, Señor. Viviré para servirte, viviré para amarte.

Levante sus manos allí. Adore unos minutos al Señor. La noche del dolor va a pasar. El canto y la alegría volverán. Un cántico de alabanza para el Rey.

0: Coloca tu mano sobre tu corazón en esta mañana. Señor, cubrimos nuestras familias en esta mañana. Cubrimos tu casa, Señor. Sobre toda la tierra, Señor, hay hombres y mujeres que te aman. Cubrimos la tierra, Señor. Tu pueblo es cubierto por ti. Mi amado Señor, cubrimos la humanidad. Cubrimos a aquellos que todavía no te conocen, pero que pueden llegar, Dios mío, a los pies tuyos, Señor, en esta mañana. Que pueden correr a tus brazos. Que pueden correr en auxilio, Dios mío, Señor, de sus tribulaciones. Y tú oirás su oración. Señor, si de todo corazón acuden a ti, tú no lo echarás fuera, Señor. Señor, tú los cuidarás. Tú traerás tiempo nuevo para ellos. Señor, que tu mano de poder se mueva con autoridad en esta mañana. Oramos por el país. Oramos por Argentina. Oramos por cada nación de la tierra. Oramos por nuestros misioneros. Oramos por nuestros pastores. Oramos, Dios mío, Señor, por cada uno de aquellos que te aman en esta querida Argentina. Señor, de sur a norte, de este a oeste, Señor, tu mano poderosa recorra esta tierra, recorra, Dios mío, nuestro país, en el nombre de Jesús. Satanás, te ordenamos en el nombre de Cristo, sal de nuestra tierra, en el nombre de Jesús. Que el poder y la presencia de tu Espíritu Santo obre milagros, señales, prodigios, maravillas. Sorpréndenos en esta mañana, sorprende a tu pueblo, Señor. Que todo aquello que el diablo está tramando, Señor, para traer temor, para traer incertidumbre, para traer pobreza, miseria sobre la tierra, Satanás, no tienes ningún lugar aquí. En el nombre de Jesús, es en el nombre de Cristo, poder de Dios, ven. Ven, ven, ven, ven, ven, Señor. Y si hay alguien que está viendo este video, que está escuchando tu palabra, Señor, que en esta mañana sea sano, sea libre. Todo poder de la enfermedad ahora retrocede. Todo virus, Señor, ahora se seca. En el nombre de Jesús, es en el nombre de Cristo. Espíritu Santo de Dios, obra milagros, señales, prodigios, maravillas para la gloria bendita de tu nombre. Creo, papá, que tú lo haces. Espíritu Santo, muévete sobre toda la tierra, Señor. Avergüenza al enemigo. Señor, que se rompan las cadenas. Que toda atadura del infierno se quiebre en esta noche, en esta mañana. En el nombre de Jesús. Es en el nombre poderoso de Cristo. Creo, papá, que tú lo haces. Que tú obras con poder en medio de tu pueblo. Que tú traes bendición a tu casa. Que cada persona que está confiando en esta mañana en ti, salimos de este lugar enamorados, bendecidos, animados, sostenidos. En el nombre de Jesús. Es en el nombre de Cristo. Es en el nombre de Jesús. Aleluya.
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1: ¿Qué tal, querido amigo o amiga del programa Cruzada con Luis Palau? Mi nombre es Jorge Escopazo y quiero darle la más cordial bienvenida a este nuestro punto de encuentro en la radio, donde estudiamos diariamente la Biblia, la Palabra de Dios, junto a miles de oyentes alrededor del mundo, quienes escuchan nuestros programas a través de las emisoras que lo transmiten, como así también a través de nuestro sitio en internet, luispalau.net. Y en este día, continuando en el estudio bosquejo de los Evangelios, le presento el estudio de Lucas.
2: Estimado amigo oyente, hoy llegamos a un estudio que es cautivador. Y aunque lo tenemos que hacer a corridas, por así decirlo, o a vuelo de pájaro, como hemos dicho, vale la pena. Me refiero al Santo Evangelio según San Lucas. Es el tercer libro del Nuevo Testamento, todos creo que sabemos eso, pero es un libro especial, muy especial. Y le quiero decir por qué. Primeramente, es el primer libro de la Biblia escrito por un médico, un doctor en medicina. Era un buen historiador en segundo lugar, y el único escritor que no era judío del Nuevo Testamento. Qué interesante, ¿verdad? O sea que él no era de origen judío, era gentil. Al igual que la mayoría de nosotros, usted y yo, casi todos los latinos, no somos judíos, somos gentiles. Y tenemos mucho en común, por lo tanto, con Lucas. Por eso se dice también que ese enfoque, como le he dicho en alguna otra ocasión, hace que el Evangelio de Lucas sea el mejor para darle a un musulmán, a un seguidor del Islam, a un árabe que cree en Mahoma. Sin ofender, el Evangelio de Lucas es especial para la gente de origen musulmán, porque enfoca la vida de Jesús desde el punto de vista de su naturaleza humana. Usted recordará que le dije que San Mateo trata de Jesús como Mesías Rey, el prometido de los judíos que iba a venir y que vino. San Marcos presenta a nuestro Señor Jesucristo con el enfoque de siervo, casi esclavo de la raza humana para salvarla, bendito Hijo de Dios. Y tercero, San Lucas trata de nuestro Señor Jesucristo como hombre, su naturaleza perfectamente humana. Era un hombre puro, un hombre recto, un hombre perfecto, por supuesto. Era nuestro Señor Jesucristo, que nunca hizo pecado ni hubo engaño en su boca, como nos dice San Pedro en su epístola. Y luego, le anticipo, San Juan, al escribir su Evangelio, el cuarto, redondea el cuadro de nuestro Señor Jesucristo, presentándolo como Hijo de Dios, Dios encarnado, Dios hecho hombre. ¡Qué hermoso, ¿verdad? ¡Ah, la sabiduría y la profundidad de Dios! Que hizo escribir cuatro biografías de Jesús, cada una enfatizando un aspecto distinto de la personalidad bendita de nuestro Salvador Jesucristo, y que nos hace ver todas sus características principales. Rey de reyes, Señor de señores, prometido de la historia, hecho hombre. Siervo de los hombres, la humildad de Jesús. Su naturaleza humana, en el Evangelio de Lucas, hombre perfecto, intachable, estupendo el Salvador. Y por supuesto, culminando con todo en San Juan, Hijo de Dios, qué hermoso el título de nuestro Salvador. Ahora bien, usted va a encontrar al leer el Evangelio de Lucas otra cuestión interesante. Usted sabe que el libro de los Hechos de los Apóstoles, que viene después de San Juan, fue escrito por el mismo Lucas. Es el mismo autor, el doctor Lucas, médico. Era compañero de San Pablo, y aunque como doctor podría haber ganado mucho dinero, podría haber sido rico, renunció a su posición de médico para viajar con San Pablo por toda el Asia Menor, por grandes partes del Imperio Romano. ¿Por qué lo habrá hecho? Sin duda por amor a Jesús. Pienso que también Lucas, el médico amado, viajó con Pablo porque Pablo era un hombre enfermo. Pablo tenía problemas con sus ojos, tenía otras enfermedades, y necesitaba un compañero que fuera médico que lo acompañara a todo lugar. ¡Qué hombre de amor tiene que haber sido Lucas! Eso es lo interesante. Usted va a notar al leer el libro de San Lucas que, como ha dicho Renan, aunque era un incrédulo francés de primera, pero él dijo, Renan, es el libro más bello del mundo. Y yo estoy de acuerdo con ese incrédulo Renan también, aunque no era tan incrédulo, pero a medias. el libro más bello del mundo, San Lucas, la verdad. Notaba los detalles de la hermosura de las flores. En San Lucas usted encuentra mucha referencia a los niños y a las criaturas. Y una cosa más, es el evangelio que más menciona a la mujer. En el libro de San Lucas, vez tras vez tras vez, usted va a encontrar historia tras historia de Jesús liberando a una mujer, sanando a la mujer, resucitando al hijo de una viuda que estaba llorando. El Señor Jesús, en su referencia a las mujeres, es muy interesante el evangelio de Lucas. Le recomiendo que cuando haga su estudio, le menciono que tenga en cuenta cuántas veces Jesús en el evangelio de Lucas está tratando con las mujeres. Otra nota hermosa del evangelio de San Lucas es esto: el gozo y la alegría. Cuando nació Jesús, es San Lucas el que nos dice que los ángeles vinieron, aparecieron a los pastores y le dijeron: os traemos nuevas de gran gozo, que será para todos los hombres, que ha nacido hoy en la ciudad de Belén un Salvador, que es Cristo el Señor. ¡Qué lindo! El gozo, el gran gozo. Y Lucas es el que cita al ángel y a los ángeles. Y luego, ¿se acuerda usted cuando el Señor cuenta en San Lucas capítulo 15? Esto lo tiene que leer, ¿eh? No se lo vaya a perder. La historia del hijo pródigo, el hijo descarriado que se alejó de su padre. Cuando regresa el hijo, el padre está emocionado y dice: teníamos que hacer fiesta y regocijarnos, porque este mi hijo estaba muerto y ha resucitado, estaba perdido y es hallado. Y comenzaron la fiesta y el baile y la música y la comida, porque el hijo había vuelto sano y salvo. Hay gozo en los cielos, dice el evangelio de San Lucas capítulo 15, por un Salvador que se arrepiente, más que por 99 santones que no necesitan arrepentimiento. Así es, hay gozo en el cielo. Dios se nos presenta aquí, en el evangelio de San Lucas, como un Dios feliz, un Dios gozoso. No por el sufrimiento de los hombres, sino porque Dios inherentemente en sí mismo es un Dios del cual brota la alegría. Y luego usted va a recordar que cuando Jesucristo ascendió a los cielos, ya en el último, prácticamente, ¿qué? El último versículo de San Lucas, permítame, lo estoy buscando. Usted oye las páginas que estoy moviendo. Dice que cuando Jesús ascendió a los cielos y desapareció por una nube, dice el versículo 52, el penúltimo versículo dice: después de haberle adorado, volvieron a Jerusalén con gran gozo, con gran gozo. ¡Ja! Así que el evangelio comienza con el gozo de los ángeles que anuncian el nacimiento del bendito hombre de los hombres, el Hijo de Dios hecho hombre perfecto, nuevas de gran gozo. Y termina el evangelio, tras haber hablado de mucho gozo entre medio, con la nota de que los discípulos regresan a Jerusalén y le adoraban con gran gozo. Mi amable oyente, qué lección linda para nosotros, qué estupendo, qué importante, sea usted un hombre de negocios, tenga una finca allá en el campo, sea un obrero en una fábrica, un estudiante, un niño, una niña, que me están escuchando tantos niños también. Benditos sean los niños latinos. Niños y niñas, padres y madres, jóvenes y señoritas preciosas. El Señor quiere que nos gocemos. Dice la Biblia: gozaos en el Señor siempre. Otra vez digo, que os gocéis. Y la nota estupenda del evangelio de Lucas es no solo la hermosura de los detalles, el énfasis en las mujeres, sino el énfasis en el gozo. Pero hay una cosita más y le doy el bosquejo porque se me va el tiempo.

0: pregunto, ¿que hay una conexión entre la oración y el gozo? Yo creo que sí. Por experiencia personal mía le digo que cuando yo oro bien, como dijo Martín Lutero, trabajo bien. Y cuando trabajo bien, yo estoy contento. Así que el gozo y la oración van juntos y son dos grandes énfasis del Evangelio de Lucas. Rápido el bosquejo. A ver, una, dos, tres, cuatro divisiones del Evangelio de San Marcos. Primero, el saludo, que son los versículos 1 al 4, nada más, la introducción. Segunda división, nacimiento y preparación para la misión del Salvador. Capítulo 1, 5 al 4, 13. Capítulo 4, versículo 13. Bien. Tercero, el ministerio de Jesús en Galilea. Capítulo 4, 14 al 9, 50. ¿Lo tiene? Ministerio de Jesús en Galilea. 4, 14 al 9, 50. Cuarto, el viaje de Jesús de Galilea a Jerusalén. De Galilea a Jerusalén. Capítulo 9, versículo 51, al capítulo 19, versículo 44. ¿Lo anotó? Ojalá que sí. Luego, en la quinta división, sufrimientos, muerte de nuestro Señor Jesucristo. Capítulo 19, versículo 45, hasta el final del 23. ¿Ya? Sufrimientos y muerte de nuestro Señor Jesús. Y por último, y este evangelio es precioso, capítulo 24, la resurrección gloriosa y las apariciones maravillosas de Jesús. La resurrección gloriosa y apariciones maravillosas. Capítulo 24. Será hasta la próxima. Dios le bendiga.
1: Para ponerse en contacto con Luis Palau y hacer llegar sus comentarios o sus preguntas, escríbale a la dirección de correo electrónico consejos@luispalau.net. consejos@luispalau.net. Si prefiere hacerlo a través del correo postal, escríbale a Luis Palau, apartado 15, Ciudad de Guatemala, Guatemala. Llegamos hacia el segmento de la música. Hoy nos acompaña Benjamín Rivera con la canción Capaz de Todo.

0: Así nos acompañaba Benjamín Rivera por el segmento de la música con esta preciosa melodía capaz de todo. De esta forma estamos llegando al final, nos tenemos que despedir. Mi nombre es Jorge Escopazo. Fue un placer acompañarle en este día.
1: 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Les estaremos esperando muy pronto para el próximo programa Cruzada con Luis Palau. Hasta entonces, recuerden las palabras de nuestro Señor Jesús. Felices los de corazón limpio, pues ellos verán a Dios.
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1: Es interesante, pero una de las imágenes más poderosas que la Biblia tiene, o que directamente la Biblia usa para poder mostrarnos la vida cristiana, es una carrera. Es como la vida es un tránsito, es un viaje. Es un viaje que no tiene retorno porque la vida se va a terminar. Pero el apóstol Pablo aquí está hablando de una carrera. Y esa carrera no es una carrera cualquiera. Es una carrera espiritual, en primer lugar. Tiene que ver con lo de adentro. Y que exige perseverancia. Que exige realmente lo que debemos dar justamente en esta carrera de la vida. Y tiene que ver con la perseverancia, la forma en que vivimos, el enfoque que tenemos y desprendimiento, entendiendo que la vida es pasajera, que no nos vamos a llevar nada. ¿Por qué estamos tan aferrados, el ser humano tan aferrado a cosas que no se las va a llevar? ¿Por qué pelea? ¿Por qué guerrea y hace cosas totalmente fuera de lugar? Vuelvo a repetir lo que he dicho siempre. Por eso la Biblia habla mucho y destaca a los ricos que están afanados juntando más. No lo podrían gastar en 50 vidas. ¿Para qué lo quieren? Y alguno dirá, bueno, y los hijos y los nietos van a tener para 50 vidas más. ¿Para qué lo usan? Para nada, para acumularlo. Y uno puede darse cuenta de esto. La iglesia de ese tiempo estaba pasando justamente por situaciones similares a las que tenemos nosotros hoy. Persecución. Le hablé justamente de los 300 personas, 300 chicos que fueron en Nigeria secuestrados. Cristianos que los van a matar o los van a usar o directamente los van a convertir en hombres de guerra. No lo sé. Pero hay persecución de la misma manera. Y escuche algo más. La presión que se vive en este tiempo, una presión enorme. ¿Por qué? Por llevar una vida como el mundo la idealiza. Y no es lo correcto, simplemente porque Dios también tiene un diseño para nosotros. Presión, persecución y aún más, lo que más me preocupa, cansancio interior. Hoy la medicina o la ciencia ha encontrado que el hombre, bueno, tiene un cierto tipo de pereza, está pasando por momentos complicados con su salud interior. ¿Por qué? Porque tiene dañado, tiene roto su corazón y ha descubierto, bueno, la depresión, la tristeza, el agobio y no sabe cómo salir de allí. El tema es que todos estamos pasando por eso, lo mismo que ocurría allí. Muchos de esas personas estaban tentados a retroceder, a dejar el camino del Señor, a abandonar justamente a otros y conformarse con una fe superficial, una fe que no tiene demanda. Bueno, a mí me gusta, pero bueno, yo no quiero hacer nada para cambiar, simplemente quiero, me gusta el Señor Jesús. Escuché a un hombre hace un tiempo atrás justamente haciendo una declaración: yo creo en Dios, me gusta el Señor, pero yo vivo a mi manera. Una manera de ver la vida de manera superficial, sin responsabilidad interior. ¿Por qué? Porque tiene que ver con nuestro interior. Yo sé quién soy. Yo sé los apetitos que tengo dentro de mi corazón, como usted lo sabe. Aquellas cosas que vienen a nuestra mente, aquellas situaciones que justamente nos ponen un aprieto por pensar y de pronto tengo que sacar el pensamiento, sacarlo de allí porque no es correcto, no es bueno, no es sano. Es destructivo, destructivo para otro, destructivo para mí. Y tiene que ver con eso. Y esa es nuestra lucha de todos los días. Ahora, el apóstol Pablo, conocedor del sufrimiento, de lo que estaba ocurriendo allí, el Señor tiene algo justamente para hablarnos. Le presenta a toda la iglesia, a toda la gente y a los hebreos en especial este mensaje que resuena justamente a través del tiempo, a través de los siglos. Escuche esto. No estamos solos. No estamos solos. Y le está diciendo, ustedes no están solos. Otros ya pasaron por este camino. Otros ya recorrieron y corrieron esta carrera. Ya lo hicieron. Y más encima, tenemos al Señor Jesús que va delante de nosotros. Entonces nadie puede decir, estoy medio perdido en el camino. Estoy medio perdido. No sé qué ruta agarrar. Agarre. Jesús es el camino, la verdad y la vida. Y nadie viene al Padre si no es por Él. Y eso es verdad. Y aquí comienza la historia. Porque una carrera no es una carrera, un sprint. Vio que hay una jovencita que se ha, no sé si la ha conocido por allí, pero está por todos lados. El otro día vi un videíto justamente de ella misma, de su familia, de cómo la habían preparado desde pequeña. De pequeña la hacían correr, el papá le colocaba una la ataba acá y la hacía correr con un elástico. Entonces la hacía que corriera, que corriera. Hoy es una campeona. Ha ganado todos los sprints, pero le ha ganado a todo el mundo y se ríe mientras va ganando. Y la verdad que es muy atrayente su actitud de vencedora. ¿Por qué? Porque ha sido preparada para ganar carrera y lo hace. Y lo hace de una manera extraordinaria. Yo digo, nosotros estamos corriendo esta carrera, la carrera de la vida. ¿De qué manera lo estamos haciendo? ¿Estamos bien en la carrera? ¿Vamos o no vamos? Y escuche esto, por favor. En primer lugar, esta carrera no se corre solos. No estamos corriendo en soledad. Tenemos gente a nuestro alrededor. Tenemos compañía. Están los hermanos que corren la carrera junto a nosotros, pero también tenemos en la palabra, tenemos a esta gente que dice la palabra del Señor y que es todo el capítulo 11. Léalo, por favor. Léalo y, a ver, lo que quiero decir es profundice en lo que dice la palabra del Señor, porque destaca hombres normales, mujeres normales, personas comunes, personas que si usted va para atrás son, entre comillas, peores que nosotros en actitudes, situaciones, decisiones que tomaron equivocadas. Todo eso lo podemos añadir a esta persona y nosotros ponerlo incluso en un lugar, un puntito más arriba, hablando de lo moral, hablando de un montón de cosas que están allí, pero esos son los testigos que fueron usados por el Señor y que han corrido la carrera. Por lo tanto, ellos son un ejemplo de que no se termina siendo un perdedor. Para poder ser un ganador, no importa de dónde vengas, no importa lo que eres ahora, no importa lo que somos ahora, sino lo que vas a hacer de aquí en más. ¿Cuántos dicen amén a eso? Por tanto, dice la palabra, nosotros también teniendo en derredor nuestro tan grande nube de testigos. Sí, es como estar, a mí se me hacía la idea de estar en un estadio pequeño o grande, y de pronto tenerlos a todos allí, tener a todos estos testigos, que son muchos, son una cantidad enorme de gente que ha batallado y ha batallado con los mismos problemas que nosotros. Ha sido tentado en todas las circunstancias, ha metido la pata y ha caído y se han levantado. Pero son nuestros testigos, son el testimonio de que se puede llegar al final de la carrera. Por eso, corre hasta el final, corramos hasta el final. No importa si ahora vas con una muleta, no importa si te caíste y vas tropezando, sigue. Da un pasito, no puedes correr. No es un sprint, no es algo rápido, es simplemente todos los días. Primero, teniendo en derredor nuestra tan grande nube de testigos, la fe cristiana no se vive aislada. Hay una herencia para nosotros, está aquí en la palabra del Señor. Y es una herencia espiritual que nos impulsa. Si ellos pudieron, ¿por qué yo no puedo hacerlo? Hace poquitos días atrás, hace un par de semanas, hay una empresa que está creciendo dentro del contexto nacional en el país. El dueño tiene 36 años. Y es un muchacho que comenzó con algo pequeño. Con algo pequeño. ¿Por qué? Porque de pronto la gente va a comprar y vende baratísimo. Vende muchas cosas. Todo lo que necesita un hogar lo tiene él. Y hay colas de 2 cuadras. La gente va a las 3 de la mañana para comprar. Y tiene ya en varios lugares donde ha abierto supermercados enormes, enormes, enormes. Y cuando uno lo mira, es 36 años, un pibe. Y yo luchando acá con esto, tengo 50, tengo 40, y no voy ni para atrás ni para adelante. ¿Qué pasó? Descubrió algo. Y descubrió que había una oportunidad y la aprovechó. Y aprovechó la oportunidad para hacer un negocio. ¿Por qué no aprovechar la oportunidad de tener una vida nueva y de tener una vida completa? Los héroes del capítulo 11 no son espectadores pasivos, son testigos activos que nos pueden hablar. ¿Vio cuando uno escucha un testimonio? ¿Quién puede hablar en contra de un testimonio? Me sucedió a mí. Y cuando alguien cuenta un testimonio, por ahí los que estamos mirando, de pronto los que estamos simplemente captando la idea, dice, che, pero qué suertudo el hombre este. Qué lindo lo que le sucedió al hermano. Qué lindo lo que le pasó a la hermana. Qué bárbaro, qué lindo, qué bueno. Ellos también son testigos, pero no pasivos, activos. Están hablando, están gritando. Están diciendo, dale, pa, dale, Moisés, dale, sigue, sigue. Dale, María, dale. Pedro, dale, dale, metele, metele, metele. Y qué lindo es escuchar la voz de aquellos que han pasado por lo mismo. Y pueden decir, yo salí, pa, yo salí de ahí, yo salí, yo pude hacerlo. ¿Cómo no lo vas a hacer tú? Dale, dale, metele. Primero, Abraham creyó cuando no veía. La palabra del Señor lo destaca. Y yo creo que Él puede decirnos en esta mañana, si Dios me sostuvo, también te sostendrá a ti. ¿Por qué no hacerlo? ¿Por qué no creerlo? Él creyó a la palabra del Señor y se movió en la palabra de Dios. La gente hoy se mueve, y por favor no es peyorativo, es simplemente describir las realidades. Nos movemos porque alguien nos dijo, no, porque es mejor acá, mira que acá te conviene más, y no porque cambia de laburo, no porque andate a otra iglesia, no porque hace esto, hace lo otro. No te muevas. Tú, eres una persona que tiene pensamiento propio, que tiene dominio propio y que tiene que entender lo que recibe de parte de Dios. Esto no es una religión, no es simplemente una enseñanza, no es un curso, es la vida ideada por Dios para ti, para mí, para todos nosotros. Abraham está gritando aquí, si Dios me sostuvo a mí, también lo va a poder hacer contigo, con toda seguridad. Moisés avanzó aún cuando tenía temor de tomar la decisión. Yo no soy capaz, Señor. No, a mí no me llames. ¿Cómo lo voy a hacer yo? Más encima soy tardo para hablar, soy medio tartamudo, no puedo hablar bien. No, no soy capaz. ¿Cuánto nos escudamos justamente en eso? Él nos puede decir hoy en esta mañana, si yo pude creer, tú también puedes avanzar. Y puedes tomar buenas decisiones y dejar que Dios te use. Deja de estar haciendo lo que no debes hacer. Meterte debajo de una figura que no es la tuya. No es el diseño de Dios. A mí me costaría mucho. Yo cuando los niños comienzan a hacer dibujitos y comienzan a hacer palotes por allí, comienzan a hacer cositas y de pronto lo dibujan a papá y dibujan a mamá y uno lo mira, está regocijado. ¿Por qué? Porque este papá y este mamá y acá estoy yo, dice el niño. Pero el dibujo refleja la idea, porque de acuerdo.

Por ejemplo, tengo mi escritorio y tengo fotos de todo. Hola, tata, acá estamos todos en la familia. Tengo algún recuerdo y digo, qué lindo. Y uno puede ver palotes nada más, figuras que realmente no destacan mucho, pero sí destacan el corazón de ese niño. Esto es lo que nos está diciendo la palabra. No importa lo que escribas, no importa lo que te suceda, simplemente toma lo que Dios te dice. David se levantó después de fallar. ¿Quién eres tú para no fallar? ¿Quiénes somos nosotros para no fallar? Todos fallamos, no somos perfectos. Y Él nos puede decir en esta mañana, si atravesé pruebas imposibles, si pasé situaciones desbordantes, horribles, también pude resistir y levantarme. ¿Por qué no lo puedes hacer tú? La mayoría estamos esperando el dedo acusador. Ah, sí, pero la hermanita, tome la palabra de la ofrenda, deje de juzgar a la gente. Dejemos de juzgar los errores de los demás. Simplemente entendamos que estamos corriendo todos la carrera. Y algunos van más atrás y otros más adelante. Y otros van corriendo bien. Otros son avezados corredores y van lejos. Pero yo voy como puedo. Ahí con una patita menos y bueno, rengueando, pero voy. No me voy a quedar atrás. La palabra del Señor lo dice. El testimonio de estos héroes no nos está presionando. Todo lo contrario, nos están inspirando. Nos están diciendo, se puede, muchachos. Se puede, gente. Se pueden, hermanos. Su testimonio no te está comparando con ellos mismos, sino te recuerda la misericordia de Dios, el amor de Dios, lo que Dios es para nosotros, su fidelidad. Él no nos va a abandonar nunca, nunca nos va a dejar. Siempre estará a nuestro lado, no importa lo que ocurra, no importa lo que haya sucedido. ¿Tú crees que si el Señor de pronto te ve que te caes y te rompes una rodilla, va a decir, yo le dije al tonto este que no se cayera? No. Va a correr a ti y va a tratar con tu rodilla. Te va a decir, hijito, te lastimaste. Pero yo te quiero ayudar. Y yo te quiero vendar. Y yo quiero que sigas corriendo la carrera, porque yo voy contigo. Yo estoy corriendo contigo. Por lo tanto, tengamos en cuenta esto. La nube de testigos nos recuerda a todos que la fidelidad de Dios nunca cambia. Es constante, permanente. Nunca se queda atrás. La fe que tenemos es real. La fe de ellos es la misma que la nuestra, visible y alcanzable. No es que tuvieron una super fe. Todos fallaron. Todos los destacados, todos los héroes que muestra el capítulo 11 fueron personas normales como nosotros, mejores o peores, en mayores niveles o en menor nivel, pero todos iguales, hombres y mujeres, humanos. Lo que otros lograron por fe, tú y yo también podemos lograrlo y alcanzarlo. Una frase para recordar. La nube de testigo no te está mirando, no te mira para evaluarte, sino para empujarte hacia adelante. Porque no corres para impresionar a los hombres, corres para honrar el testimonio de los que ya vencieron. Me parezco a uno de ellos. Estoy llegando al final. Estoy llegando al final de mi vida. Y permanecí fiel, aunque con errores, y los puedo enumerar, me falta un cuaderno para enumerarlo, pero aquí estoy en la puerta, aquí estoy listo para partir. Si tú vienes, Señor, me voy contigo, porque tú me amas, porque me has salvado, Señor, y gracias porque cada vez trato de hacerlo mejor. ¿Cuántos dicen amén? Dos, despojarse es el primer acto de un corredor. ¿Qué hace el corredor? A mí me gusta mirar algunos detalles. Los que corren, por ejemplo, en bicicleta, se ha preparado hasta la tela del pantalón. Todo tiene que ver con que sea el mínimo peso para poder correr bien. Ese casco que se ponen cada vez está más estilizado para que el aire pase y no le tape y le reste por ahí, no sé, milésimas de segundo. Y el Señor está haciendo exactamente lo mismo, diciéndonos, despójate de aquello que te pesa para correr. ¿Cuáles son las cosas pesadas que tienes? ¿Cuáles son las cargas que llevas? ¿Por qué vas a correr así? No vas a poder correr bien. El llamado en primer lugar es a quitar todo peso.
no

0: solo habla de pecado, sino está hablando de cargas. En primer lugar está hablando de peso, está hablando de peso, ¿no? Luego habla del pecado. Ese peso que llevamos dentro. ¿Cuántos estamos enojados tal vez con otros? Y ese es un peso. Justo vino este cabezón, ¿eh? Otra vez lo vi en la calle. Ay, Señor, no me lo mostres más. Y es un peso. Si no puedes soportar a alguien y no puedes verlo, y directamente cuando lo ves dices, no, con este no voy ni a él. Y te vas. Yo no sé por qué la gente hace eso. ¿Cuál es el problema? Piensa diferente. Sí, gracias a Dios que somos diferentes y pensamos distinto. Eso no nos tiene que separar, nos tiene que unir. Todo lo contrario, porque cuando hay un acuerdo con personas diferentes, nos capacitamos mejor. Yo aprendo de él y él aprende de mí. Y juntos nos potenciamos y hacemos algo grande. Porque las diferencias son lo que realmente son el meollo del asunto, son lo que hacen grande algo. Y eso es poderoso para nosotros. La iglesia es versátil. Mire estos chicos que son capaces de tocar, no sé, tocan 3-4 instrumentos. Y uno por ahí dice, no toco ni la guitarra al revés. No la toco. No puedo hacerlo. Ahora, no solo está hablando de pecado, sino de carga. ¿Qué es lo que tienes dentro de tu corazón? Cargas, tal vez son emocionales. Justamente escuchaba, le contaba a alguien en esta mañana. Dice, y la verdad que estaría lindo verlo, pero bueno, no es la situación. Y estaba leyendo a un hombre, y él estaba diciendo, nunca discutas con mujeres. Hola. Nunca discutas con mujeres. Y hizo un trazado muy bonito, interesante. Se lo voy a dejar picando, pastor, donde lo leyó. Cargas emocionales. Situaciones que no están resueltas, heridas que no están sanadas, y que realmente me recuerdo y me duele. Si me recuerdo y me duele, sonamos. Temores guardados, hábitos, situaciones que están en nuestro corazón y que se construyen luego como distracciones para nuestra vida y nos van cada vez más alejando de la carrera, nos van mermando. El punto es que no te dejan avanzar. Y lo que no te deja avanzar hoy, mañana te robará tu destino. Te robará tu destino porque tienes un destino de gloria. Dios ha diseñado algo especial para ti y para mí, para cada uno de nosotros. Y eso es lo peor de todo. ¿Por qué? Porque son distracciones, situaciones pequeñas. Bueno, pero hoy, no sé, pero no, total es lo mismo. Bueno, perdí un amigo. No, pero perdí una amiga. Bueno, pero es un hermano nada más, es una hermana nada más. Cosas pequeñas, situaciones. Bueno, pero se enojó el almacenero, pero yo le contesté fuerte también. Y lo mandé a pasear. Pequeñas cositas que van dañando nuestro caminar. Y nuestra carrera se va deteniendo cada vez más. El pecado enreda y destruye. Y destruye nuestra vida. Y eso tiene que ver con acciones que realmente son fuertes. Porque el pecado, en primer lugar, lo que hace es atraparte. Te atrapa, te ensucia, te distrae, te enfría. Y al final siempre termina desviándote. Por eso hay una palabra por allí, dice, las zorras pequeñas en un gran cultivo realmente hacen mucho daño. Parece que no se nota, pero de pronto lo vas a ver y tiene un agujero grande así. Por eso hay que cuidar y cuidar las cosas pequeñas. Aquellas que parece que no tienen sentido, pero tú te das cuenta que no está bien. Nos damos cuenta todos que no está bien. En tercer lugar, la vida cristiana exige decisiones radicales. La vida cristiana no es el Edén. La vida cristiana es esto, me encuentro hoy y me encuentro con un problema y me levanto, cuando la gente dice, me levanto con el pie izquierdo, y se te levanta con el pie izquierdo, es increíble la gente lo que usa, dice, no, yo duermo al lado derecho, pastor, justamente por eso, para no levantarme con el pie izquierdo. El problema no es eso, no es el pie izquierdo ni el pie derecho, Es lo que tienes en tu mente, en tu corazón, que de pronto dice, uy, voy a ir al trabajo y tengo que resolver un problema. Ah, ese es el punto, ese es tu pie izquierdo. Que no lo pudiste resolver ayer, o no pudiste, o no quisiste, o te atrasaste y ahora tenés un problema. El problema no es el pie izquierdo, el problema es lo que está dentro de nuestro corazón. La vida cristiana nunca, el Señor dijo, en el mundo ustedes van a tener aflicción, pero yo en mi capacidad humana como ser humano, todo Dios y todo hombre, yo he podido vencer al mundo, ustedes también lo pueden vencer. Por lo tanto, tenemos la capacidad de hacerlo, tenemos la capacidad para lograrlo. Ahora, no se corre una carrera como esta, con los pies atados ni con la mente dividida, no lo puedes hacer de ninguna manera. Estaremos errando, nadie puede caminar así, un pie en un lado y un pie en el otro. No, no se puede hacer. Nadie puede correr de esa manera. Para avanzar hay que renunciar a lo que pesa, sacármelo de encima, abrazar lo que realmente me impulsa, tomarlo como una decisión fuerte, y eso me ayudará no solamente a ser una mejor persona, pues no tiene que ver simplemente conmigo, tiene que ver con mi realidad espiritual, que ya me cuesta, y de pronto ya todo es tan sencillo. Vio que hoy hay un facilismo. Bueno, fracasaste, cásate con otro. ¿Cuál es el problema? Hola. Búscate otra, búscate otro, listo. ¿Cuál es el problema? Ya está. Y todo es un facilismo. Y los hijos, bueno, uno que venga para acá y el otro que vaya para allá. Listo, ya está. ¿Qué debo hacer para correr esta carrera? La Biblia lo destaca, corre con paciencia. Corre con paciencia y corramos con paciencia la carrera que tenemos por delante. Vuelvo a repetir, no es una carrera de velocidad, sino de perseverancia. Y qué difícil es ser perseverante, mantenerse en el mismo estado de ánimo y con las mismas opiniones. Aprendamos a perseverar, perseveremos. Correr con paciencia no es correr lento, es correr con resistencia. Estoy listo, preparado para correr. La palabra paciencia aquí significa justamente resistencia firme, constancia bajo presión. Por lo tanto, corre con paciencia la carrera que te fue asignada. Pero pastor, yo miro para atrás y miro mi historia y miro mi gente. A todos nos pasó algo así. Si no fue eso, fue la opresión, tenerlo todo, tener, qué sé yo, una estructura, pero una estructura dura, tal vez dañina. Todos tenemos nuestra historia, todos tenemos una historia para contar. Nadie ha nacido en el paraíso, nacimos en hogares normales donde había un papá y una mamá. O directamente por ahí falló papá, por ahí falló mamá, no lo sé. Pero esto es lo que tenemos con diseño, esto es lo que nos tocó. Y la carrera que Dios nos ha asignado es la que debemos correr. ¿Por qué? Porque queremos llegar al final. Queremos llegar al final y tener una historia diferente y poder marcar el rumbo de que se puede con Dios. Por eso la gente no nos cree cuando de pronto dice, no, vio lo que le conté la semana pasada, hay como 20, 25 cristianos dentro de del contexto de lo que es diputados y senadores, creo, 25 cristianos, y uno escribió, ya llegaron acá los evangélicos. Y la carrera asignada la voy a correr, pero dentro de un lugar como lo político, que es durísimo. Por favor, me hace ruido. Cada creyente tiene una carrera distinta. Y esto hace que nosotros miremos muchas veces sorprendido por qué otro tiene una carrera, parece que va en el aire, parece un ángel, ni toca la tierra. No es así. Yo lo veo así. Tal vez si le preguntamos a la persona, dice, tengo más problemas que los Pérez García. Tengo un montón de problemas. No estás compitiendo con otros. No estamos compitiendo con otros. Tenemos nuestra propia historia. Tenemos nuestra propia carrera. ¿Saben con qué estamos compitiendo? Con nosotros mismos. Con nuestra propia vida, porque nos miramos al espejo y a lo mejor no queremos mirarnos. ¡Ay, qué feo que estoy! Espejo, salí de acá. ¡Ay, qué gordo que estoy! ¡Las patitas! ¡Oh! Estás compitiendo contigo mismo. ¡Ay, y esta parece que la ponen no sé a dónde! Te colocás vos, hijita mía. Mirá cómo está. No estás compitiendo con otro, estás compitiendo contigo mismo. Pero lo más lindo es que estás compitiendo con aquel que te ha dado tu llamado. Y ese llamado es para ti, para mí, para todos. Nosotros distinto, diferente. Por eso que algunos piensan más, no sé, en lo que tienen dentro de su corazón, ese potencial que tal vez no ha descubierto. Me encantan los niños, me gustaría trabajar en esto, me gustaría hacer esto, me gustaría hacer lo otro, me gustaría predicar en otro lugar, me gustaría ser misionero, me gustaría ser, no sé, arquitecto. Y todos tienen en su mente algo diferente. Es parte de tu carrera, es parte de la carrera que ha diseñado Dios para ti. Y en el lugar donde estés, serás la misma persona. Serás el hombre o la mujer que ama a Dios y que Dios le ama y que Dios te ama y que Dios ha provisto y Jesús ha provisto, y el Espíritu Santo que está dentro de tu corazón te va a llevar a tener una conquista grande para bendecir el reino de Dios y para bendecir tu vida. Cada creyente tiene una carrera distinta. En tercer lugar, la carrera está trazada por Dios, no está trazada por el hombre. No es un diseño humano, no es casualidad, es un diseño creado en el corazón del Padre. Nació allí. Tú no naciste por casualidad. No naciste por casualidad. No es correcto pensar de que las personas tienen más atribuciones o más posibilidades cuando nacen en un lugar diferente al tuyo. No es cierto. Eso no es verdad. Dios no sería justo de que de pronto alguien que nace allí no tenga las capacidades para lograr salir. Si lo conocemos a él, podemos salir de cualquier lugar. No importa dónde estemos, no importa dónde hayamos nacido, no importa quién hayan sido nuestros padres, no importa lo que haya hecho yo en mi vida con mi vida, porque si lo conozco a él y conozco a Jesús y conozco su gracia, su amor y su misericordia, puedo ser transformado completamente 100%. Y eso es bueno para nosotros. Donde Dios te coloca, Dios te va a capacitar. No importa dónde estés, lo dice su propia palabra. En cada estación de tu vida hay propósito. En cada situación siempre hay una salida. Y a cada prueba que el Señor te permite tener, hay crecimiento. No se crece en un Edén. Hoy los padres tienen problemas, para mí, serios, porque están tratando de cubrir a los nenes. Cuidado, en algún momento se va a caer, en algún momento se va a tocar. No le haga fácil la vida. Oh, pastor, ¿cómo usted va a decir, un hombre de Dios va a decir que no le hagamos fácil la vida? Sí, que comienza a hacer en su habitación, comienza a lavar platito y todo lo demás. ¡Ay, la nena se va a manchar las uñas! ¿El nene cómo va a hacer su cama? Espera que tenga 15. Te va a dejar la ropa tirada, colgada arriba de las lámparas, vas a ver. Sí, cada uno haga... Le voy a contar una infidencia. Me estoy preparando. Cuando era mi nene chiquito, las madres todas tienen la misma guerra. Estos chicos, la verdad no sé qué hacer con ellos. Todo es ordenado, no ordenan nada. Una vez, dos veces, 10 veces, 100 veces, 500 veces. Un día entré a la habitación, detrás de la puerta siempre colocábamos una cosita ahí. El orden del día. El orden del día, llegó papá. Un día entré y dije, chicos, ¿qué van a hacer, hijo? ¿La van a hacer rabiar a su mamá toda la vida? ¿Por qué no ordenan las cosas? Ordénenla, ¿cuál es el problema? Tiene una habitación linda, tiene todo, apaguen ese aparatito y háganlo. Pero le voy a dar una lección. Agarré, abrí el ropero, saqué todo, pero todo, vacié todos los cajones y se los puse arriba de la cama. Pa, pa, pa, pa, pa, pa, pa, pa, pa, todo, todo, no dejé nada. Lo dejé y hice un montón de cosas así. Digo, ahora ordénenla. Ponga todo en su lugar. Y escuché, viste, tonto, te dije que iba a ocurrir algo. Alguien le dijo al otro. ¿Qué es lo que pasó? miren que voy a entrar y voy a hacer lo mismo. No, no, papá, no, 5 minutos, estamos listos. La lección está aprendida. Alguno dirá, qué extremo, pastor. Es mi vida, es mi carrera. 4. El secreto de avanzar es fijar los ojos en Jesús. No hay otra forma. Puesto los ojos en Jesús, el autor y consumador de la fe, el cual por el gozo puesto delante de él sufrió la cruz, menospreciando lo oprobio, y se sentó a la diestra del trono de Dios. ¿Qué nos está diciendo? Corre enfocado. Deja de mirar para los costados. Enfocado no en la gente. La vida de un cristiano a veces está rodeado de personas. Recién hablaba con alguien también de cómo tener espacio para poder contener, pero para poder resguardar también nuestra propia privacidad, nuestro entorno, nuestra familia, y tener, bueno, bien armadito mi propia historia. Amo a la gente, estoy enfocado, pero no enfocado en la gente en sí, sino no enfocarme en la gente, lo que hace. Ah, pero ese lo hace así. Yo no me enfoco en la gente. No te enfoques en los errores. No enfoques en los errores, porque también te puede pasar a ti, nos puede pasar a cualquiera. No te enfoques en tu propio pasado. Bueno, pero yo fui, la verdad, que fui un atolondrado toda la vida. Bueno, puedes cambiar. No en la carrera de otros. Otros están corriendo bárbaro. Bueno, ya está. También lo puedes hacer y puedes mejorarlo y puedes pasarlo. No en los aplausos. Y menos todavía en las críticas. Mi hermano, si no haces nada, te van a criticar. Si haces algo, te van a criticar igual. Y todo eso es normal en la vida de una persona. En la carrera de la vida siempre será igual. Lo que necesitamos es hacerlo al revés. Porque si no lo hacemos, ¿sabes lo que va a ocurrir? Porque cuando te enfocas, estás mirando y puedes caminar. Si tu enfoque es correcto, vas a caminar y vas a caminar bien. Y lo vas a hacer de manera correcta. Donde enfocas, avanzas. Cuando te enfocas en lo correcto, avanzas. Si te enfocas en algo raro, algo que no es útil para ti, te va a dañar. Cuando fijas tu mirada, tu corazón, en alguna situación estás entregando tu propia historia. Estás entregando tu vida. Por eso, si te fijas y fijas tus ojos en Jesús, Él te va a llevar. Porque Él está en nuestra vida. La barca de nuestra vida, Él está. Él nos acompaña. Fija tus ojos en Él y deja de mirar lo que no debes mirar. Deja de mirar los errores. Deja de mirar todo lo que hay a tu alrededor. Hay cualquier cantidad de basura, problemas, situaciones. Deja de mirar lo que no debes mirar. Y si tienes la madurez para mirar y mirar con empatía, vas a ver que tienes una posibilidad de ayudar a alguien, de cambiar a alguien, de afectar a alguien, de influenciar en alguien y traer sobre ti algo bueno y algo poderoso. En segundo lugar, porque Jesús es el autor y consumador de la fe. Lo que está diciendo aquí es que Él fue el que inició tu fe. Él fue el que te dio fe. Él justamente la va a llevar y te va a llevar a una madurez tan grande. Porque si Él pudo triunfar, y si tengo mis ojos en aquel que lo ha podido todo, y Él me acompaña y va delante mío corriendo, yo puedo imitarlo. Yo puedo hacer lo que Él me dice que haga. Porque eso es salud para mi vida, es salud para mi alma, trae bendición a mi corazón. Y eso me va a llevar a tener una madurez mucho, pero mucho más fuerte, mucho más poderosa. Porque lo que Él comenzó en mi vida, Él lo va a terminar. No hay otra historia, no hay otro ejemplo. En tercer lugar, su ejemplo es nuestro combustible. Su ejemplo es lo que nos puede llevar adelante y desarrollar en nosotros algo todavía mejor. Yo puedo seguir las pisadas del Maestro. Señor, si tú lo hiciste como hombre, yo también lo puedo hacer. Primero, soportó la cruz, ignoró la vergüenza, venció el dolor. ¿Cuál es tu cruz? ¿Tus errores? Él no se ha equivocado. Sí, pero pastor siempre apunta. No, porque él fue el... Ya está. ¿Por qué te vas a condenar? ¿Por qué te vas a detener? Si Dios no te condena, el Señor te perdonó. Estás limpio. El Señor está listo, preparado. Ah, sí, pero todos tenemos un pero. A todos nos pueden señalar en algo, con toda seguridad. Lo segundo, la victoria de Jesús, lo que hace es garantizarme la perseverancia de cada uno de nosotros. Los hijos de Dios no somos perfectos. Él nos mira a través de la santidad que Él ha provisto a través de Jesús. Él nos ve a través del espejo de Jesús. Y cada vez que cometemos un error, cometemos un pecado o algo por el estilo, Él es fiel y justo para perdonar nuestro pecado y limpiarnos de toda maldad. Hola. Y eso es bueno. Tener a alguien a quien recurrir y tener a alguien que pueda decirme, metí la pata, pa. Metí el pie. Y la verdad que no me gusta mucho, me detiene. Cuando miras a Cristo, el cansancio pierde su poder, pierde la autoridad y comienza la fortaleza. La fuerza del Señor en nosotros. Lo último. Su posición a la diestra del Padre nos asegura la victoria. Y eso es saludable para nosotros. Porque Él no está en un lugar donde simplemente nos va a juzgar. Es al revés. Porque tu carrera no depende de tu fuerza, sino de lo que Él ha conquistado en la cruz del Calvario. Sentado a la diestra de Dios, Él está reinando. Él es el Rey. Él está intercediendo. Cada vez que metemos la pata, Él está intercediendo por nosotros. Él es nuestro abogado. Él nos sostiene. No está solo. ¿Por qué no creerlo? ¿Por qué no vivirlo? ¿Por qué no tomarlo? Por eso necesitamos correr enfocado, sin ningún tipo de carga ni peso en nuestro cuerpo, en nuestra vida, solo mirando al Rey, solo mirando a Jesús. Les puedo asegurar que nuestra vida será diferente. Por eso hoy Dios te llama a ti, me llama a mí, soltar aquello que te estorba, ordenar tus prioridades. En tercer lugar, encender tu perseverancia. En cuarto lugar, levantar tu mirada. Deja de mirar hacia abajo. No estás recogiendo algo, no vas a encontrar nada allí. Mira un poco hacia arriba. Lo que está diciendo es que tengas tu corazón y tu espíritu, tu alma en la altura, en la victoria de Jesús. En la victoria de Jesús en la cruz del Calvario. Y verás que la vida es diferente. Última frase para recordar. Cuando la mirada está en Jesús, el cansancio no define tu final. No define tu final. La cruz no es tu derrota, sino tu impulso. Y eso es poderoso. Y la carrera no se convierte en agonía, sino en un propósito eterno. Fue lo que Él conquistó en la cruz. Para ti y para mí. Y tu cruz que llevas hoy, tu problema, tus situaciones, exactamente no tienen el peso necesario para detener tu carrera, sino todo lo contrario. Corre. Que tenés una nube de testigos que te están diciendo, vamos, hijo, vamos, vamos, vamos. Vamos, hija, dele, métale. Métale, yo también pasé por lo mismo. Yo pasé por cosas peores, dale. Yo terminé corriendo y llegando al final de la meta. Corre, corre, corre. Concluyo. Hoy Dios nos llama a correr con propósito, con identidad y con esperanza, porque no avanzamos solos. Caminamos envueltos por el testimonio de los que ya vencieron y sostenidos por el poder de aquel que nunca falla y que va corriendo delante de nosotros. Su palabra nos enseña hoy que la meta no es simplemente llegar, sino llegar transformados, libres de pesos innecesarios, moldeados por la obediencia y enfocados en Cristo. Y le puedo asegurar que viviremos bendecidos y en victoria. Y como siempre, la gloria será para nuestro Dios, pero su bendición será nuestra y de nuestras familias para la gloria del nombre de nuestro gran Dios. Aleluya. Dios es bueno. El Señor es maravilloso. Él es nuestro Rey. En Él podemos confiar y poner nuestra vista en Él. Y le puedo asegurar que habrá victoria en el nombre de Jesús. Aleluya. Gracias, papá. Gracias, Jesús.
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1: ¿Qué tal, querido amigo o amiga del programa Cruzada con Luis Palau? Mi nombre es Jorge Escopazo y quiero darle la más cordial bienvenida a este nuestro punto de encuentro en la radio, donde estudiamos diariamente la Biblia, la Palabra de Dios, junto a miles de oyentes alrededor del mundo, quienes escuchan nuestros programas a través de las emisoras que lo transmiten, como así también a través de nuestro sitio en internet, luispalau.net. Y en este día, continuando en el estudio bosquejo de los Evangelios, le presento el estudio de Lucas.
2: Estimado amigo oyente, hoy llegamos a un estudio que es cautivador, y aunque lo tenemos que hacer a corridas, por así decirlo, o a vuelo de pájaro, como hemos dicho, vale la pena. Me refiero al Santo Evangelio según San Lucas. Es el tercer libro del Nuevo Testamento, todos creo que sabemos eso, pero es un libro especial, muy especial, y le quiero decir por qué. Primeramente, es el primer libro de la Biblia escrito por un médico, un doctor en medicina. Era un buen historiador en segundo lugar, y el único escritor que no era judío del Nuevo Testamento. Qué interesante, ¿verdad? O sea que él no era de origen judío, era gentil. Al igual que la mayoría de nosotros, usted y yo, casi todos los latinos, no somos judíos, somos gentiles. Y tenemos mucho en común, por lo tanto, con Lucas. Por eso se dice también que ese enfoque, como le he dicho en alguna otra ocasión, hace que el Evangelio de Lucas sea el mejor para darle a un musulmán, a un seguidor del Islam, a un árabe que cree en Mahoma. Sin ofender, el Evangelio de Lucas es especial para la gente de origen musulmán, porque enfoca la vida de Jesús desde el punto de vista de su naturaleza humana. Usted recordará que le dije que San Mateo trata de Jesús como Mesías Rey, el prometido de los judíos que iba a venir y que vino. San Marcos presenta a nuestro Señor Jesucristo con el enfoque de siervo, casi esclavo de la raza humana para salvarla, bendito Hijo de Dios. Y tercero, San Lucas trata de nuestro Señor Jesucristo como hombre, su naturaleza perfectamente humana. Era un hombre puro, un hombre recto, un hombre perfecto, por supuesto. Era nuestro Señor Jesucristo, que nunca hizo pecado ni hubo engaño en su boca, como nos dice San Pedro en su epístola. Y luego, le anticipo, San Juan, al escribir su Evangelio, el cuarto, redondea el cuadro de nuestro Señor Jesucristo, presentándolo como Hijo de Dios, Dios encarnado, Dios hecho hombre. ¡Qué hermoso, ¿verdad? ¡Ah, la sabiduría y la profundidad de Dios! Que hizo escribir cuatro biografías de Jesús, cada una enfatizando un aspecto distinto de la personalidad bendita de nuestro Salvador Jesucristo, y que nos hace ver todas sus características principales. Rey de reyes, Señor de señores, prometido de la historia, hecho hombre. Siervo de los hombres, la humildad de Jesús. Su naturaleza humana, en el Evangelio de Lucas, hombre perfecto, intachable, estupendo el Salvador. Y por supuesto, culminando con todo en San Juan, Hijo de Dios. ¡Qué hermoso el título de nuestro Salvador! Ahora bien, usted va a encontrar al leer el Evangelio de Lucas otra cuestión interesante. Usted sabe que el libro de los Hechos de los Apóstoles, que viene después de San Juan, fue escrito por el mismo Lucas. Es el mismo autor, el doctor Lucas, médico. Era compañero de San Pablo, y aunque como doctor podría haber ganado mucho dinero, podría haber sido rico, renunció a su posición de médico para viajar con San Pablo por toda el Asia Menor, por grandes partes del Imperio Romano. ¿Por qué lo habrá hecho? Sin duda por amor a Jesús. Pienso que también Lucas, el médico amado, viajó con Pablo porque Pablo era un hombre enfermo. Pablo tenía problemas con sus ojos, tenía otras enfermedades, y necesitaba un compañero que fuera médico que lo acompañara a todo lugar. ¡Qué hombre de amor tiene que haber sido Lucas! Eso es lo interesante. Usted va a notar al leer el libro de San Lucas que, como ha dicho Renan, aunque era un incrédulo francés de primera, pero él dijo, Renan, es el libro más bello del mundo. Y yo estoy de acuerdo con ese incrédulo Renan también, aunque no era tan incrédulo, pero a medias. El libro más bello del mundo, San Lucas, la verdad. Notaba los detalles de la hermosura de las flores. En San Lucas usted encuentra mucha referencia a los niños y a las criaturas. Y una cosa más, es el evangelio que más menciona a la mujer. En el libro de San Lucas, vez tras vez tras vez, usted va a encontrar historia tras historia de Jesús liberando a una mujer, sanando a la mujer, resucitando al hijo de una viuda que estaba llorando. El Señor Jesús, en su referencia a las mujeres, es muy interesante el evangelio de Lucas. Le recomiendo que cuando haga su estudio, le menciono que tenga en cuenta cuántas veces Jesús en el evangelio de Lucas está tratando con las mujeres. Otra nota hermosa del evangelio de San Lucas es esto: el gozo y la alegría. Cuando nació Jesús, es San Lucas el que nos dice que los ángeles vinieron, aparecieron a los pastores y le dijeron: os traemos nuevas de gran gozo, que será para todos los hombres, que ha nacido hoy en la ciudad de Belén un Salvador, que es Cristo el Señor. ¡Qué lindo! El gozo, el gran gozo. Y Lucas es el que cita al ángel y a los ángeles. Y luego, ¿se acuerda usted cuando el Señor cuenta en San Lucas capítulo 15? Esto lo tiene que leer, ¿eh? No se lo vaya a perder. La historia del hijo pródigo, el hijo descarriado que se alejó de su padre. Cuando regresa el hijo, el padre está emocionado y dice: teníamos que hacer fiesta y regocijarnos, porque este mi hijo estaba muerto y ha resucitado, estaba perdido y es hallado. Y comenzaron la fiesta y el baile y la música y la comida, porque el hijo había vuelto sano y salvo. Hay gozo en los cielos, dice el evangelio de San Lucas capítulo 15, por un Salvador que se arrepiente, más que por 99 santones que no necesitan arrepentimiento. Así es, hay gozo en el cielo. Dios se nos presenta aquí, en el evangelio de San Lucas, como un Dios feliz, un Dios gozoso. No por el sufrimiento de los hombres, sino porque Dios inherentemente en sí mismo es un Dios del cual brota la alegría. Y luego, usted va a recordar que cuando Jesucristo ascendió a los cielos, ya en el último, prácticamente, ¿qué? El último versículo de San Lucas, permítame, lo estoy buscando. Usted oye las páginas que estoy moviendo. Dice que cuando Jesús ascendió a los cielos y desapareció por una nube, dice el versículo 52, el penúltimo versículo dice: después de haberle adorado, volvieron a Jerusalén con gran gozo, con gran gozo. ¡Ja! Así que el evangelio comienza con el gozo de los ángeles que anuncian el nacimiento del bendito hombre de los hombres, el Hijo de Dios hecho hombre perfecto, nuevas de gran gozo. Y termina el evangelio, tras haber hablado de mucho gozo entre medio, con la nota de que los discípulos regresan a Jerusalén y le adoraban con gran gozo. Mi amable oyente, qué lección linda para nosotros, qué estupendo, qué importante, sea usted un hombre de negocios, tenga una finca allá en el campo, sea un obrero en una fábrica, un estudiante, un niño, una niña, que me están escuchando tantos niños también, benditos sean los niños latinos, niños y niñas, padres y madres, jóvenes y señoritas preciosas, el Señor quiere que nos gocemos. Dice la Biblia: gozaos en el Señor siempre, otra vez digo que os gocéis. Y la nota estupenda del evangelio de Lucas es no solo la hermosura de los detalles, el énfasis en las mujeres, sino el énfasis en el gozo. Pero hay una cosita más y le doy el bosquejo porque se me va el tiempo. El evangelio de Lucas enfatiza mucho la oración, la oración, la oración. Hay tres parábolas: el fariseo y el publicano, el amigo que vino a la medianoche y la parábola de la viuda importuna, la viuda insistente. ¿Será, me pregunto, que hay una conexión entre la oración y el gozo? Yo creo que sí. Por experiencia personal mía le digo que cuando yo oro bien, como dijo Martín Lutero, trabajo bien. Y cuando trabajo bien, yo estoy contento. Así que el gozo y la oración van juntos y son dos grandes énfasis del evangelio de Lucas. Rápido el bosquejo. A ver, una, dos, tres, cuatro divisiones, ¿eh?, del evangelio de San Marcos. Primero, el saludo, que son los versículos 1 al 4, nada más, la introducción. Segunda división, nacimiento y preparación para la misión del Salvador. Capítulo 1, 5 al 4, 13. Capítulo 4, versículo 13. Bien. Tercero, el ministerio de Jesús en Galilea. Capítulo 4, 14 al 9, 50. ¿Lo tiene? Ministerio de Jesús en Galilea. 4, 14 al 9, 50. Cuarto, el viaje de Jesús de Galilea a Jerusalén. De Galilea a Jerusalén. Capítulo 9, versículo 51, al capítulo 19, versículo 44. ¿Lo anotó? Ojalá que sí. Luego, en la quinta división, sufrimientos, muerte de nuestro Señor Jesucristo. Capítulo 19, versículo 45, hasta el final del 23. ¿Ya? Sufrimientos y muerte de nuestro Señor Jesús. Y por último, y este evangelio es precioso, capítulo 24, la resurrección gloriosa y las apariciones maravillosas de Jesús. La resurrección gloriosa y apariciones maravillosas. Capítulo 24. Será hasta la próxima. Dios le bendiga.
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0: Así nos acompañaba Benjamín Rivera por el segmento de la música con esta preciosa melodía capaz de todo. De esta forma estamos llegando al final, nos tenemos que despedir. Mi nombre es Jorge Escopazo, fue un placer acompañarle en este día.
1: 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Les estaremos esperando muy pronto para el próximo programa Cruzada con Luis Palau. Hasta entonces, recuerden las palabras de nuestro Señor Jesús. Felices los de corazón limpio, pues ellos verán a Dios.
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Sabes, uno de los anhelos más grandes que tengo es que podamos regresar a lo básico en medio de tiempos tan turbulentos y con tantas ocupaciones, tanto ruido, tanto ir y venir. A veces nos sentimos que nos falta el reposo de la presencia de Dios en nuestras vidas y poder volver a escuchar su voz en la intimidad. Y yo quiero animarte que reconectes con ciertos protocolos bíblicos que son la base de este fluir precioso de intimidad con Dios. Y uno de estos protocolos está en el Salmo 100, en el verso 4, que dice: entra por sus puertas con acción de gracias y por sus atrios con alabanza. Y la acción de gracias es algo extraordinario, porque tiene un poder para librarnos del desánimo, para sanarnos de la amargura. Tiene un poder para regresarnos al enfoque correcto en nuestras vidas. Y es una llave realmente. Cuando dice entra por sus puertas con acción de gracias, el Señor te está dando la llave de acceso a su presencia. Y yo quiero recordarte cómo dice la palabra de Dios en el Salmo número 23, verso 4: aunque ande en valle de sombra de muerte, no temeré mal alguno, porque tú estarás conmigo. Y es precisamente la gratitud por las promesas de Dios y la presencia de Dios lo que nos invita a entrar en este lugar en donde podemos recordar sus beneficios. Y la gratitud en realidad es volver a recordar, no olvidar el bien que Dios te ha hecho. El Salmo 103 dice: bendice alma mía al Señor y bendiga todo mi ser su santo nombre. Bendice alma mía al Señor y no olvides ninguno de sus beneficios. Y los enlista y dice: Él es quien perdona todas tus iniquidades, el que sana todas tus dolencias, el que rescata del hoyo tu vida, el que te corona de favores y misericordias y el que sacia de bien tu boca. Y cuando empiezas a enlistar los beneficios que has recibido de Dios, yo te aseguro que se va a levantar en tu corazón un nuevo impulso de gratitud. Y como te dije, la gratitud te va a ayudar a sanar de el desaliento, de la amargura. La amargura es la consecuencia de sentirte defraudado, de que una persona te haya dejado, te haya herido, te haya defraudado. ¿Y por qué la gratitud es importante para sanar la amargura del corazón? Porque cuando nos acordamos de los beneficios que Él nos ha dado, cambia nuestro enfoque y ya no te preocupas en lo malo que hiciste, sino en lo bueno que Él ha hecho por ti y cómo Él te quiere llevar a un lugar en su presencia donde te abraza, te renueva y te restaura. Así es que te invito a que eches tus cargas a sus pies, que escuches su voz y que alinees tu alma con su presencia.

Me rindo a ti, Señor. En el lugar de tu presencia, no me olvidaré de tus beneficios, de tus bondades.

0: Bienvenidos al programa de Enfoque a la Familia, donde ayudamos a las familias a mejorar a través de capacitación y educación en línea. Hoy vamos a tener un tiempo muy especial, pero sobre todo quiero presentar primero a mi papá. ¿Cómo estás, papi?
1: Bien, gracias a Dios. ¿Y vos?
0: Bien, gracias a Dios. Él es Sixto Porras, director de Enfoque a la Familia para Iberoamérica, y está con nosotros uno de los conferencistas de Enfoque a la Familia. Él es el anfitrión de Volviendo a la Esencia, un podcast impresionante. Ustedes ya han visto en todas las partes de redes sociales, casi que ni tengo que presentarlo, pero es mi amigo Sebas Franz. ¿Cómo estás?
2: Hey, muy bien, contento de estar acá. Hoy vamos a hablar de un tema maravilloso, sí, que es sobre cómo administrar bien el tiempo. Mm. La administración del tiempo determina el futuro, uh-huh, determina quién llegas a ser, uh-huh, y también te fotografía quién eres.
1: Sí.
2: La Biblia nos enseña que debemos de ser sabios, uh-huh, en administrar bien el tiempo. Uh-huh. Esto no significa que es fácil, principalmente hoy, porque tenemos demasiadas, claro, distracciones. Mm. ¿Qué dice Proverbios sobre la administración del tiempo?
0: Voy a leer primero el Salmo 90, 12. Dice, okay, enséñanos de tal modo a contar nuestros días, mm-hmm, que traigamos al corazón sabiduría. Y el Salmo 39, 4 dice, Señor, hazme saber mi fin y cuál es la medida de mis días para que yo sepa cuán efímero soy.
1: Tal cual.
0: Entonces, ese es un mensaje impresionante. Creo que más adelante vamos a saltar a, uh-huh, Proverbios. Pero lo que estamos viendo es, en algún momento nos pasa como seres humanos que dejamos de contar nuestros, uh-huh, días. Como, sí, sí, es una, uh-huh, tendencia, al parecer es una tendencia nuestra. Uh-huh. Ya dejamos de contar nuestros días y a mí me gustaría hablar de esto, de las distracciones. ¿Qué hizo que dejáramos de pedirle al Señor que nos enseñe a contar nuestros días?
2: Mm. Bueno, yo creo que, y este tema nos encanta a mi esposa, a mí, porque, mm, creo que lo que ha hecho que dejemos de contar es lo mismo que vos dijiste, las distracciones. Mm. Porque cuando uno se distrae, no está consciente del tiempo. Mm-hmm. Entonces creo que en la, mm, antigüedad, en la época de David, o incluso ni mucho eso, hace 60, 70 años, como no había tantas distracciones, eran más conscientes del tiempo, porque era, claro, o sea, no sé, te ibas en una plaza, te sentabas y era mirar a ver quién caminaba, mm, a ver qué había. Hoy tú puedes estar en la plaza sentado, pero atrás de una pantalla y no te das cuenta y scrolleaste una hora.
1: Mm. Claro.
2: Entonces, creo que el hecho de que nos llevó a dejar de decir, como el rey David decía, enséñame a contar mis días, son las distracciones. Mm. Porque las distracciones, yo siempre digo, es como que las distracciones son como anestesias, no, uh-huh, sé si te pasa, pero es como una anestesia que no te permite ver que el tiempo te está pasando, pero, uh-huh, rápido. Uh-huh. Yo hablaba estos días y lo comentábamos con Andrea, una de mis películas favoritas de niño era Toy Story. Uh-huh. Y Toy Story, la primera ya salió hace 25 años. O sea, y uno dice, ¿qué? ¿25 años ya de Toy Story? Sí, ya son 25 años, uh-huh, que pasaron de la... Y creo que a veces cuando escuchamos datos así, uno dice, híjole, o sea, a mí me pasa ahora, siempre me acuerdo de niño cuando me iba con mi papá a lugares y decían, ay, Seba, ¿cómo creciste? Y yo, sí, pero hoy yo que veo hijos de amigos o bebés que tienen hijos y digo, bro, tu hijo está enorme. Y como que me da la, híjole, esto, el tiempo pasa rápido. Y creo que lo que nos ha sucedido como generación, nos hemos metido tanto en las distracciones que hemos perdido la noción del tiempo. Y, mm, eso es grave.
0: Estoy pensando en el cristiano que dice, uy, yo paso mucho tiempo en el celular. Estoy pensando constantemente en cómo salgo con mis amigos. No siempre hacer las mejores cosas, a veces solo para compartir. Y sí, paso mucho tiempo en el celular. Un cristiano podría decir, ¿cómo sé si estoy haciéndolo bien? ¿Qué significa perder el tiempo como cristiano? Porque uno podría decir, cuando hablamos de finanzas, usted está perdiendo el dinero comprando café. Y Sebas Franz sería el primero en decirle, eso nunca es perder el dinero, dependiendo de cuánto café estás consumiendo afuera. Eso es debatible. Pero alguien podría estarse preguntando, ¿cómo sé si yo como cristiano estoy perdiendo el tiempo o simplemente estoy teniendo como una vida balanceada? ¿Qué es el balance, sí, que alguien podría tener?
2: John Piper, famoso autor, dice que las redes sociales sí tienen un propósito eterno. Y él dice que el propósito eterno de las redes sociales es recordarnos que sí tuvimos tiempo para Dios.
3: Wow.
2: Ese es el propósito eterno de las redes. Que cuando lleguemos allá, te van a recordar que sí, tuviste aproximadamente 6 horas por día que pudiste dedicar a Dios. Porque es el promedio que los jóvenes están pasando hoy en el celu. 6 horas por día. Y a ver, ¿qué te puedo decir? Es loco porque cuando tú entras en Instagram y en estas aplicaciones, hasta ellos mismos tienen una sección donde puedes poner límite de uso.
3: Sí.
2: Pero ellos saben que no vas a poder. O sea, ¿cuántas veces ponemos los límites y agarramos 10 minutos más? Porque es una adicción.
3: Es una adicción. Sí.
2: Yo quiero que entendamos que este no es un hecho de, ay, necesito dejar el celu, como algo que, no sé, necesito dejar tal cosa. No, esto ya es una adicción de esta generación. Y todos en algún nivel estamos adictos a esto.
3: El joven, el niño, el adulto.
2: Todos.
3: Todos. Los abuelos.
2: Claro. Y hasta que no tratemos esto como una adicción, no lo vamos a vencer. Por eso estas cosas, los celulares y las aplicaciones te ponen para poner límites, pero saben bien que no lo vas a hacer porque ya es una adicción que tu cuerpo pide. Entonces, yo lo que digo siempre a los jóvenes cuando me dicen, ay, quiero dejar más el celu, pero no puedo, me cuesta. Yo le digo lo siguiente, hay algo que se llama la ley del reemplazo. ¿Qué quiere decir esto? Que si tú te despiertas una mañana y dices, ay, yo quiero dejar mi celular. Ok, agarro y digo, hoy no voy a usar. Bien, 2 horas después vas a estar scrolleando. ¿Por qué? Porque lo que no reemplazas con algo vuelve otra vez al mismo hábito viejo. Entonces yo le digo a los jóvenes, no solo digas voy a dejar, reemplaza el tiempo que usabas scrolleando con algo distinto. Tenemos que reemplazarlo. Si no reemplazamos, volvemos a caer como en el caminito del cual ya estábamos. Entonces yo le digo, no sé, reemplazarlo leyendo un libro o elegí un deporte, salí a hacer algo, pero tenés que reemplazar con algo, porque si no reemplazas, volvemos a caer en el mismo hábito.
4: 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Continuemos.

0: ¿Sentiste que vales menos? El otro día alguien me lo decía, Sixto, yo me siento mal porque veo el éxito de las personas en las redes sociales y me digo, ¿dónde estoy yo? Y de una vez le detuve y le digo, perdón, le digo, lo que tú ves publicado de las personas no es real. Están publicando una imagen que quieren dar, pero la realidad está atrás. Mencióname a alguien. Y le pedí que me mencionara a alguien. ¿Tú sabías que ella tiene esto y estos y estos problemas? En términos que no, son los mismos tuyos. No son diferentes. Entonces, la comparación nos hace sentir inferior. El tercer elemento es la depresión. Es decir, si usted pasa metido en un mundo virtual, usted termina teniendo una sensación de soledad que le conduce a una sensación depresiva. Es decir, aunque vi todo, me informé de todo, vi la vida de todo el mundo, le puse un comentario a algunas personas, le puse corazones, usted no tuvo contacto social.
1: No.
0: Se siente aislado. Sí. Entonces, yo tengo que entender porque una cosa es esto y la otra cosa es la buena administración del tiempo.
1: Claro.
0: La buena administración del tiempo tiene que conducirnos al cumplimiento del propósito eterno de Dios para mi vida.
1: Ahí está.
0: Número uno. Número dos, conciencia de que estoy aquí. Sentir que respiro. Sentir que observé, vi el amanecer, vi el atardecer, vi la lluvia caer. ¿Hace cuánto no contempla usted?
1: Claro.
0: O vi al niño caminar tomado de la mano del papá y lloré porque me recordé a mí mismo. Observé la sonrisa de la niña que pasó y me sonrió a mí. Tuve contacto con la gente, pude saludar a las personas, pude conversar con las personas que están a mi lado. Si usted y yo, si los matrimonios o los padres y los hijos solo pasan tiempo, aunque sea juntos, pero cada uno en su mundo virtual, de repente no tendrán temas para dialogar.
1: Claro.
0: Y esto es terrible. Entonces, hay una diferencia entre la buena administración del tiempo que te hace ir al cumplimiento de los planes de Dios, te llena de gratitud, de propósito y de plenitud. Sí. Que esa plenitud no la da lo que hago, sino quien está aquí,
1: claro,
0: que es la presencia misma de Dios.
2: Y piensa al menos por un minuto qué cambios tienen que comenzar a ocurrir y cómo eso tiene que cambiar nuestra vida. Lo que estaba pensando ahora es el método de reemplazo. Cuando estabas hablando de eso, me puse a pensar cuáles han sido momentos en que yo tuve que tomar esa decisión de reemplazar. Recuerdo que yo estaba llegando del trabajo. Mi esposa me dijo, es que cuando llegas estás revisando todos los asuntos como financieros, cómo está la bolsa y eso, porque mi tiempo libre,
1: claro,
2: eso es lo que yo hago. Me encanta ayudar a otras personas en la administración de su dinero y crear capital para su futuro.
1: Sí.
2: Pero vieras que es el tiempo que queda para que estés con nuestras hijas. Entonces, ¿cómo podemos cambiar? Y yo le dije, oye, es cierto, como yo llego, salí del trabajo y automáticamente quiero meterme a mi hobby o a eso que estoy haciendo y llego a la casa y no me estoy conectando. Es como que a veces sí estoy y a veces no estoy, que unos inversionistas escribieron que tienen consultas y nos pusimos a hablar como matrimonio. ¿Qué cosas prácticas puedo comenzar a hacer para estar más conectado en casa? Porque es muy fácil ir al celular, apagar el celular. Y para algunos, en este momento les entró así un shock, un cortocircuito, diciendo, ¿cómo voy a apagar mi celular?
1: Sí,
2: ¿no? Yo recuerdo ver a mi papá muchas veces hacer eso cuando llegaba a casa. Y yo dije, si mi papá lo hacía con todas las responsabilidades que tiene, ¿por qué yo no lo puedo hacer? Como, no va a pasar nada.
1: Sí.
2: El mundo sigue, dice un amigo que trabaja conmigo, como el mundo siguió. La gente comió, los problemas siguieron pasando. Dios siguió siendo Dios, nada quitó a Cristo del trono. Y entonces ahora, ley de reemplazo, tengo una alarma que a las 5:30, que es más o menos cuando voy llegando a mi casa, dice apagar el celular, lo apago, soy un hombre libre. Y me he dado cuenta, yo digo, uy, son las 8 de la noche, ya acosté a mis niñas, estaba haciendo otra cosa, porque qué interesante, no me ha sonado el celular, lo tengo apagado.
1: Claro.
2: Y ahí me di cuenta cuánto más puedo disfrutar lo que está diciendo mi papá, es cumplir parte de mi propósito, es estar ahí para mi familia, es cuidar mejor de mis responsabilidades y honrar más a mi esposa, cuidar ese tiempo con mis hijas.

0: Y poco a poco he comenzado a pensar más en cambiar mi pensamiento, es decir, ¿qué pasa si apago más mi celular? ¿Qué pasa? Entre más tiempo lo apago, ¿qué más puedo hacer? Uh-huh. Comencé a volver a escuchar un libro de Heaven, de Randy Alcorn, buenísimo este libro sobre el cielo, y me hace pensar a futuro, como sí. Dios, yo en mis últimos días no voy a decir como, qué lindo todo el tiempo que pasé en el celular.
1: Hemos reflexionado sobre cómo las distracciones modernas nos roban la noción del tiempo y la importancia en pedir sabiduría para contar nuestros días, como lo dijo Sebastián Franz. En el próximo segmento vamos a profundizar en el impacto mental que tienen las redes sociales en nuestras vidas, en la familia, por estar frente a la pantalla. Gracias por habernos acompañado. Le habla Esteban Porras de Enfoque a la Familia, donde ayudamos a las familias a mejorar en Cristo.

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1: Es el Monte Santo de Dios. Es el lugar de encuentro perfecto. Es donde uno sube con mucho esfuerzo, pero no vuelves igual. Yo no sé cómo tú logras imaginar ese lugar, pero nosotros lo imaginamos como un enorme jardín de luz, donde está nuestra esperanza viva en Cristo Jesús. Así que en esta noche, yo quiero que cada uno de ustedes encienda una luz y hagamos de este lugar los jardines del Padre.

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2: Muchos saludos, mi estimado amigo oyente. Aquí tengo delante mío una carta que, aunque es algo larga, sin embargo, la debo leer toda. Y si no la puedo responder hoy, pues continuamos mañana, ¿no le parece? Ahora bien, me dice esta señora. Señor Palau, hace 15 años que estoy casada. Los primeros 2 años fui muy feliz. Luego él empezó a estar como aburrido. Llegó el hijo y fue peor. A pesar de que lo quiso siempre, pero ahora ya no aguanto más esta situación. Han pasado 9 años, señor Palau. Me desprecia en todo sentido. No me da dinero. Él gana bien porque tiene un negocio. Vive en un clima de mal humor en casa. Por la calle conversa con otras personas y parece simpático. Pero nada le gusta. No quiere que yo me arregle. Tengo un sueldo, aunque es poquito. Atiendo un edificio de portería y me dan el apartamento. Acaba de llegar del exterior. Se fue 2 meses a ver su familia. Fue muy lindo, pero no cambió nada. Yo le digo que vaya a ver un médico, pero no me hace caso. No dice nada. Yo le digo que tenemos un hijo, que debemos vivir en armonía porque nuestro hijo ya casi es un adolescente, tiene 11 años. Pero no me contesta nada. Yo ya no aguanto esta situación. Ya no quisiera vivir con él. Pienso que estoy de más en la casa. Mi hijo me dice que me separe. Claro que mi esposo no lo sabe. ¿Qué hago, señor Palau? Bueno, mi estimada señora, el problema es complejo. Casi no me atrevo a decirle lo que estoy pensando y mucho más difícil aún es decirle lo que debe hacer. Pero lo voy a hacer porque es muy importante. Primero, señora, usted tiene que tener en cuenta que tanto él como usted necesitan conocer el verdadero valor de la vida y lo que es tener la vida eterna. ¿Para qué nos vamos a engañar, señora? No le quiero andar con rodeos ni con vueltas. Usted, mi querida señora, con un hombre desganado, tiene que comprender que lo más probable es que este hombre está enamorado de otra mujer. Eso me da mucha tristeza decírselo, pero es casi una seguridad. Cuando un hombre está tan desganado que ya no cuida a su mujer, ya no la ama, ya no le muestra interés, pero fuera de la casa trabaja bien, se va 2 meses de viaje, no muestra interés en el hijo, la trata con desprecio. Mi querida señora, usted tiene que comprender que es muy probable que este hombre suyo no le está siendo fiel. Eso es lo casi más probable, lo he visto en miles de casos. Segundo, ¿qué puede hacer usted? ¿Dejarlo? De ninguna manera. La Biblia dice que no lo debe dejar, en este caso porque su marido consiente en vivir con usted. En segundo lugar, porque no la maltrata, aunque no la trata con amor y ternura, pero no la trata con violencia, de manera que usted y su hijo pueden vivir. Tercero, me da pena que su hijo y usted hayan hablado a tal punto que su hijo de tan solo 11 años de edad le haya sugerido que lo abandone al esposo y que se separe. Usted tiene que enseñarle a su hijo que eso no está bien, que no es necesario y que no va a resolver ningún problema, porque usted va a seguir estando sola, va a tener poco material, por lo menos ahora tiene una casa y hay un hombre que parcialmente está presente para cuidarla. Pues bien, mañana voy a tener que continuar respondiendo su carta porque el tiempo se me fue. Son tan cortos los minutos. Pero señora, le recomiendo que hoy tome un ejemplar de la Biblia y lea el Salmo 51 y el Salmo 103. Anote, Salmo 51 y Salmo 103 en el medio de la Biblia. Léalos, le va a dar consuelo y dirección. Y mañana continuamos.
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1: Muy bien. Gracias, Señor, porque podemos ser parte de una familia extraordinaria, la Iglesia. Hombres y mujeres diferentes. A veces cuando veo la Iglesia y veo tantas personas, no las conocemos realmente. No nos conocemos. Nos conocemos por que tenemos el mismo amor por Dios, porque tenemos el mismo Jesús, porque tenemos la misma doctrina, porque amamos al Señor, y es bueno poder hacerlo. Y qué lindo es porque podemos cuidarnos, respetarnos, amarnos y también, bueno, desarrollar lo que Dios ha puesto en nuestras vidas y en nuestro corazón, y eso es poderoso y eso viene bien. Aquí nadie está de más. Todos somos personas que amamos al Señor y queremos su favor y anhelamos su amor para con nosotros. ¿Cuántos dicen amén? Muy bien, nos vamos rápidamente a la palabra. Isaías capítulo 43, versículo 18 y 19. Viene un nuevo tiempo. Te quería colocar temporada, pero es una palabra que... temporada es un lapso de tiempo. Yo creo que viene un tiempo nuevo, más largo que una temporada. Tal vez la temporada se va a notar en estos 5 meses, pero algo va a suceder. Anhelo en mi corazón que el Señor realmente haga cosas grandes en Argentina. Argentina es un país maravilloso. Tengo un amigo por allí que colocó un post porque alguien estaba, bueno, gente ha hablado muy mal de Argentina con todo esto del fútbol y todo lo demás. Y había alguien que decía, la verdad, son unos pobres argentinos tratando de deteriorar la imagen de Argentina. Busqué por allí información y pude encontrar simplemente cantidad de argentinos famosos, reconocidos en el mundo, en todas las áreas. Y yo digo, Argentina tiene gente tan especial. Y la verdad que no solamente son jugadores de fútbol, lo único que saben es jugar al fútbol. No es cierto. Vengan para acá y vean lo que hay por aquí. Y la verdad que eso me hizo replantear un montón de cosas. Y la verdad, muchas veces quise meterme en algún lugar como para no defender a Argentina. Argentina se defiende sola, la defiende el Señor. Y recibí palabras que venían del corazón de Dios. Yo voy a traer un cambio. Iba a traer un cambio que va a ser la raíz de algo que comienza ahora a gestarse sobre esta tierra. Y la verdad me encantó porque lo creo, lo he recibido. He vivido aquí y hemos vivido tiempos realmente extraordinarios. Tiempos donde hemos tenido que acotarnos y achicarnos un poquito y otros todavía un poquito más bajos. Pero de pronto una explosión y algo fuerte y algo grande. La Biblia dice, y tiene un trasfondo espiritual, porque es lo que ha ocurrido con las naciones y sobre todo con su propio pueblo. Y yo entendí que esta palabra era para nosotros, era para usted y para mí y para aquellos que la escuchen y aquellos que la tomen. No os acordéis de las cosas pasadas, ni traigáis a memoria las cosas antiguas. He aquí que yo hago cosa nueva, pronto os saldrá a luz. Pregunta, ¿no la conoceréis? ¿No la conoceréis? Otra vez abriré camino en el desierto y ríos en la soledad. Vuelvo a repetir. No os acordéis de las cosas pasadas, ni traigáis a memoria las cosas antiguas. He aquí que yo hago cosa nueva. Pronto saldrá a luz. ¿No la conoceréis? Otra vez abriré camino en el desierto y ríos en la soledad. Oramos. Padre mío, en el nombre de Jesús, hemos abierto tu palabra, Señor, y te rogamos que tú nos hables por medio de ella. Señor, si tú inauguras un tiempo nuevo, una temporada nueva, un tiempo mucho más largo, Señor, yo te ruego, Dios mío, que tú obres con poder en esta mañana sobre cada uno de nosotros y que podamos ser, Señor, espirituales, sensibles, Señor, a tu voz para escuchar lo que está en tu corazón. Señor, que esta palabra toque nuestra vida, Señor, no en nuestros sentimientos ni en nuestras emociones, en nuestro espíritu, en el nombre de Cristo. Señor, creo, papá, que tú lo haces y que tu palabra será buena para revertir pensamientos negativos, pensamientos de fracaso, pensamientos de derrota, en el nombre de Jesús. Y creo, papá, que viene ese tiempo nuevo y lo esperamos con ansias. Y creemos, Señor, que las raíces ya están echadas, ya están listas, ya están enterradas, Señor, y queremos, veremos florecer lo nuevo que viene de parte tuya, Señor, para esta tierra. En el nombre de Cristo, para tu pueblo maravilloso, Señor, que tú has tomado como parte tuya, en el nombre maravilloso de Cristo, te damos gracias porque creemos, papá, que tú lo haces ahora, en el nombre de Jesús. Amén, amén y amén. Aleluya. ¿Cuánto le dan un aplauso al Señor? Apláudale al Rey de Gloria y aplauda la palabra. Es interesante cuando uno medita la palabra, cuando uno busca y tiene ahínco en el corazón, tiene el deseo de saber qué es lo que ha sucedido. Si buscamos el capítulo 43 de esta palabra de Isaías, vamos a darnos cuenta que es una palabra determinante para una nación que va a sufrir un cambio, y que va a sufrir un cambio fuerte. Fue escrito justamente para el pueblo de Dios, que había experimentado de todo. Si uno tuviera el tiempo, véalo y vea todo lo que sucedió en ese tiempo en el pueblo de Israel. Es muy parecido a lo que ha sucedido aquí en el país. Tiempos de lucha, derrota, enemigos, esto, lo otro, cualquier cantidad de cosas muy similares a las que hemos vivido en este país, vivieron ellos. Y esta palabra era justamente para ellos. Israel se encontraba enmarcado y marcado por el fracaso de todo lo que había ocurrido en su pasado. La incertidumbre venía de estar cautivo 70 años, ruina por todos lados. Su futuro no estaba asegurado, su futuro era peor. Si usted puede leer el primer capítulo, los primeros versículos nada más de Nehemías, el capítulo 1, va a poder ver a Nehemías que está ahí y de pronto dice: ¿a dónde van? Vamos a ver a Jerusalén. Él era un cautivo, nacido en la cautividad. Y él puede declarar y decir: bueno, vayan a ver qué pasó. Y cuando volvieron, bueno, dicen: ¿por qué no me dan un informe? No, está todo destruido, está todo derrotado, está todo mal. Muchas veces la gente piensa de la misma manera. ¿Cuántos argentinos han huido de aquí? ¿Cuántos cristianos se han ido a otro lado? ¿Cuántas veces la gente se mueve porque realmente no le encuentra razón al existir de estar en el mismo lugar? Sin embargo, Dios siempre tiene una palabra para ellos. Y la palabra no es reflexiva. La palabra es determinante. Porque es la palabra de Dios sobre una nación. Es como cuando un padre le da una orden a un hijo y le dice: papi, hace esto, hijo. Esto es lo mejor que tienes para hacer. Es un imperativo prácticamente. Y le está diciendo: tienes que intentarlo de esta manera. No de la manera como lo has hecho hasta ahora, porque todo lo que hay es ruina. Todo lo que hay es fracaso. Has perdido la libertad en un montón de áreas. Y si hacemos realmente la tarea que Dios nos ha encomendado, encontraremos nuestro propósito. Y cuando uno encuentra el propósito, está determinado, porque está enfocado. Descubre quién es, descubre para qué es, descubre qué es lo que tiene que hacer y se comienza a enfocar. Y cuando uno se enfoca y se enfoca determinado en una palabra del Señor, no hay nada que lo conmueva. No hay nada que lo tire abajo. No hay nada que lo arruine. ¿Por qué? Porque está determinado en su corazón y ha tomado la decisión de seguir adelante. Mientras el pueblo solo veía un desierto y veía ruinas sobre ellos, Dios ya estaba viendo un camino que Él iba a hacer, Él iba a realizar, y eso es poderoso. Mientras ellos contemplaban todo seco, los desiertos, no hay vida, no hay nada. Solamente hay ruina, nada, todo feo, todo horrible, calor, frío a la noche, determinante, que se puede morir la gente, no hay nada. Cuando el pueblo de Israel miraba la sequedad del desierto, Dios ya estaba descubriendo un río para ellos. Y voy a hacer algo totalmente diferente. Mientras ellos estaban mirando solamente las pérdidas de todo lo que había allí, Dios estaba preparando un camino nuevo y un nuevo comienzo. Y cuando uno lo ve, realmente en su corazón dice, pero ¿podrá ser real? ¿Podrá ser que Dios haga algo tan magnífico que cambie mi vida? He escuchado tantos testimonios en este tiempo, testimonios de vida real, de personas que han sido transformadas y cambiadas por el poder de nuestro Dios. Y eso es inigualable, porque nadie lo puede hacer. No lo hace un libro, no lo hace una persona, no lo hace la medicina, no lo hace nada humano. Lo hace solamente nuestro Dios. Y cuando Dios está metido en el asunto, la cosa es diferente. Este pasaje revela uno de los principios proféticos más fuertes que hay en la historia del pueblo de Israel, y debe haberlo en la iglesia. ¿Sabe por qué? Porque Dios nunca termina un tiempo o una temporada sin haber comenzado y echado los cimientos para que comience otra. Y eso es inigualable. El nuevo tiempo no comienza cuando cambian las circunstancias. ¿Sabe cuándo comienza? Cuando comenzamos a creer. Cuando nos determinamos a creer que las cosas se ven diferentes. Vea el lenguaje. Vea la realidad de lo que sucede a su alrededor. Cuando uno habla y habla con la gente, lo primero que habla es, está todo mal. La gente lo ve mal porque también lo vive. Participa de ello. Y justamente cuando hablamos, pero pastor, no me diga que hable positivo y que hable que todo está bien. No es cierto. Vuelvo a repetir, la fe no niega la realidad, pero no se adapta a ello. Viene un tiempo nuevo y creo que Dios lo hará. Por eso Él dice aquí, he aquí, yo hago cosa nueva. Y si Él lo dice, yo lo creo. Se determina en el corazón de cada uno de aquellos que quieran tomarlo. El resto es historia nada más. Lo primero, punto uno, si le gusta escribir, para entrar en un nuevo tiempo hay que soltar el viejo tiempo. ¿Quiere algo nuevo? ¿Se ha fijado cuando compramos mucha ropa por ahí? O compramos 3 o 4 cosas, e incluso compramos cosas parecidas. ¿Por qué? Porque de pronto dice, oh, pero esto ya me parece que lo tengo. Lo tengo medio escondido por allí, me olvidé de eso. Y compramos algo semejante. ¿Y qué es lo que hay que hacer? Ya no nos entra en el closet, no nos entra en el lugar. Y lo que tenemos que hacer es o comprarnos algo más grande para meter más, o directamente a vaciarlo. Si queremos usar lo nuevo, lo tenemos que tener a disposición. Y tenemos que vaciar lo viejo y luego colocar lo nuevo. Y cuando se coloca lo nuevo, lógicamente que voy a estar en un ambiente nuevo, usando cosas nuevas. ¿Por qué? Porque es lo que me toca ahora. Exactamente es en la vida espiritual. Es la vida natural. Cuando nos acostumbramos a lo viejo, tenemos un problema. Necesitamos descubrir lo nuevo de Dios. Y para descubrir

El maná, hablaban de todo lo que eran los milagros que habían ocurrido, todos milagros antiguos, pero Dios le estaba diciendo algo: yo no quiero ser solamente el Dios del pasado, el Dios del ayer, yo soy el Dios de hoy, el Dios de mañana. No tengo por qué adaptarme, no me adapten a mí. Y me dicen: bueno, pero Dios trabajó en mi vida antes. Y contamos testimonios de hace 20, 30 años, y hoy no tenemos nada para contar, no tenemos nada para decir, no lo sé. Pero Dios lo que estaba diciendo es: olvídense del pasado, por favor. Yo soy un Dios actual, yo soy un Dios de hoy y de mañana. Ya fui el Dios en el pasado para ustedes, que los saqué de Egipto y hice cosas nuevas. Ahora voy a hacer cosas totalmente diferentes, distintas, y ustedes no me han visto hacerlo. ¿Por qué queremos simplemente arrastrar al Señor a nuestro mecanismo humano? De ninguna manera. Todo lo contrario, dejemos que Él haga la realidad de lo que tiene en su corazón. Haz lo que quieras, Señor, hazlo a tu manera. Señor, hazlo como tú quieras. La soberanía del Señor. Él no se adapta a lo nuestro. Nosotros no debemos adaptar a lo de Él. ¿Cuántos dicen amén a eso? Dos, Dios rompe nuestra dependencia de las experiencias pasadas. Dios quiere sacarnos de allí. Dios quiere sacarnos de esa mentalidad, y esa mentalidad que está en nuestro interior. El Señor ya no va a abrir más un mar rojo. Lo que le estaba diciendo es: yo voy a construir un camino en medio del desierto. Y además, no solamente voy a crear un camino en el desierto, un camino en el desierto. Y voy a colocar un río en medio de este lugar. Un río. Si creímos que Dios podía abrir el Mar Rojo y lo hizo, ¿por qué no me voy a atrever? ¿Sabe lo que sucede en Israel en este tiempo? Han tomado parte del desierto y lo han convertido realmente en un vergel. Lo han convertido, y la palabra profética de Isaías 43 se cumple. Se ha convertido realmente en uno de los lugares más maravillosos donde se siembra y se cosechan cosas impresionantes. ¿Sabe por qué? Porque Dios no se adapta al método. El método que el Señor va a hacer cualquiera. ¿Por qué no sé? Dios me cambiará de trabajo, Dios me dará otra idea, Dios traerá algo en mi mente, o algo va a suceder, pero a su manera, no a la mía. Y eso es poderoso. Tres, lo nuevo exige una nueva manera de pensar, una nueva mentalidad, una forma totalmente distinta. No nos adaptemos a lo que dice el mundo. Miremos lo que ocurre realmente en el corazón de Dios y podamos discernir. Claro que van a venir temporales, que van a venir tiempos feos y que van a venir un montón de cosas. Pero hay un tiempo nuevo para Argentina y hay un tiempo nuevo para su iglesia. Y usted lo va a ver, cómo la gente comenzará a venir una vez más. Porque las puertas de Argentina siempre han estado abiertas y han estado abiertas para todos. Dicen que somos clasistas, que somos por allí, que miramos a la gente y decimos: no, vos no servís. No es cierto. Aquí cualquiera puede venir, puede llegar. A la iglesia cualquiera puede venir. No importa quién sea, será recibido con amor y con respeto, porque se lo merecen, porque son personas. La iglesia del Señor es así. Y esto es lo que hace que realmente las cosas sean diferentes. Dios rompe el estatus humano. Dios rompe las barreras que el mundo ha construido y que los seres humanos han construido. Por eso lo nuevo exige una nueva mentalidad. No se puede recibir una nueva cosecha con un corazón lleno de viejos recuerdos, de ninguna manera. Usted ni yo, nadie lo va a poder hacer. Hay personas que siguen viviendo de tantos recuerdos. Lo he contado más de alguna vez, pero es bueno recordarlo. Mamá, cada vez que llegaba y llegaba a casa, lo primero que hacía, dice: hijito, ¿cómo estás, mami? Estoy bárbaro. Pero no sabes lo que pasé. Y me quería contar su historia. Y tenía una nieta, siempre había una nieta en casa. Y le decía: Anita, tráeme la bolsa. Y la bolsa era cantidad de radiografías que mostraban lo que le había pasado. No sabes cómo tenía la rodilla, la tenía inflamada.
y la tenía toda rota, y la verdad es que no sé, pasó, fui al médico, el Señor hizo

0: sobró algo. Y digo, ¿y para qué lo tenés? ¿Para qué lo tienes? Para recuerdo. Cuando Dios puede hacer algo nuevo ahora. Mamá tuvo la bendición de poder vivir hasta los 101 años. Yo digo, qué bueno. Qué bueno que podamos escribir una nueva historia. Que Dios esté construyendo una nueva historia en tu vida, en tu familia, en tu gente, en tu corazón, en tu trabajo, en tu empresa, en el negocio, en lo que sea, en tu ministerio. Que Dios haga cosas nuevas, maravillosas. Uno de nuestros hermanos de la iglesia, uno de nuestros pastores, que hoy es pastor, nació en una iglesia en Moreno. Si usted ve la iglesia, la verdad es un templo como este más grande. Tiene terrenos y todo lo demás. Directamente no había nadie. Estaba con los instrumentos, con todo. Y se acordaron y vieron, justamente mi nuera, una de mis nueras pertenece, justamente nació también allí. Su mamá vino al centro de Morón aquí. Sus dos hijas están casadas con pastores. Una con Emiliano y otra con mi hijo Claudio. Y digo, qué tremendo, porque lo llamaron a él y le dijeron, mira, queremos darte la iglesia, no hay nadie. Úsala y ahora vaya a verla. Montón de gente. Y yo digo, Señor, ¿de dónde viene eso? ¿Quién ideó, quién planificó, quién armó esa historia? Lo hizo Dios. Porque no sabemos de dónde va a venir la bendición. Y cuando no le ponemos freno a Dios, y cuando le pedimos al Señor, bueno, cosas específicas, Dios lo hace, pero Dios quiere hacer algo más grande. Señor, lo específico y lo que venga. ¿Cuántos dicen amén? Porque a veces nos quedamos medio cortitos, ¿no? Dos. Lo nuevo siempre nace en el corazón de Dios. No nace en nosotros. Nosotros tenemos el deseo que Dios ya planificó, que el Señor ya tenía en su corazón. He aquí, yo hago cosa nueva. No lo está diciendo para el futuro. Está diciendo, yo hago cosa nueva ahora. Ustedes lo van a ver. Yo hago cosa nueva ahora. Por eso a veces el pueblo de Dios y las naciones es como si tuvieran un velo, como si tuvieran una pared que no les permite ver más de lo que tienen a su alrededor. Y cuando uno ve simplemente lo que está a su alrededor, las cosas se ven complicadas, porque están complicadas. Pero cuando uno puede tener a Cristo dentro del corazón y puede mirar un poquito más allá y puede mirar lo que Dios tiene preparado, uno se asombra. Porque lo que Dios tiene no es nada comparado con lo que hay en el día de hoy. Y eso para nosotros debe ser un aliciente, debe ser realmente un poderoso mensaje para entender que no estoy aquí para morirme, estoy aquí para crecer, estoy aquí para avanzar, estoy aquí para ponerme realmente en las manos de Dios para que me use y pueda trascender, y la influencia de lo que Él ha hecho en mi vida pueda realmente marcar la vida de los demás, y uno pueda decirle a otros. Hace poquito tengo un amigo por ahí, hablaba con un empresario, le escribí, siempre le digo, Dios te bendiga, Dios te bendiga, Dios te bendiga. Dice, Moisés, me estás convenciendo, voy a terminar en tu iglesia, dice. Y aquí yo hago cosa nueva. Lo nuevo siempre nace en el corazón de Dios. La iniciativa siempre comienza en Dios, no en mi corazón. Antes que nosotros soñemos, Dios ya diseñó el propósito y el resultado de lo que necesitamos en nuestra vida. Él ya lo tiene guardado en el corazón. Necesita que su pueblo despierte para poder alcanzar y llevar adelante el desarrollo de lo que tiene preparado, lo que él ya tiene en su interior. Por eso todo lo nuevo nace en el corazón. No es una idea mía, no es una idea suya, no es una idea nuestra. Ya está en el corazón de Dios. Antes que nosotros le pidamos, el Señor ya preparó la respuesta. ¿Cuántos dicen amén a eso? Un solo amén, la hermana se llevó todo. Antes que aparezca la necesidad, Él ya preparó lo que nosotros necesitamos. La provisión ya está. Muchas veces cuando uno habla mensajes de fe, y mensajes que tienen que ver con lo nuevo de parte de Dios, la gente dice: me parece que el pastor comió mucho anoche, está muy soñador, le gustan tantas cosas y todo lo demás. Cuando escuchan nuestro lenguaje y nuestra manera de decir, ¿a dónde? Y te hacen así, ¿no? ¿A dónde? Lo verás. Lo nuevo pertenece al carácter de Dios. Dios es así por naturaleza. La naturaleza, el carácter de Dios, es que Dios tiene todo lo bueno para nosotros y quiere realizarlo y quiere manifestarse con su amor hacia nuestras vidas y poner todo lo que necesitamos. Nunca puedo recordar testimonios que me han marcado y que han marcado mi vida, pero fuerte. No puedo olvidar la famosa catedral de cristal que hoy está en manos del pueblo católico. Un hombre que tenía un programa, un pastor, que tenía un programa simplemente en un canal de televisión. Porque a veces nos negamos a las realidades que Dios tiene. Y lo tomamos como un triunfo. Sí, hay que tomarlo como un triunfo. Claro que hay que darle gracias al Señor. Pero Dios ya lo tenía planificado. Simplemente tomaste algo que yo ya tenía. Siempre lo tuve en mi corazón. Lo tomaste nada más. No que fue idea tuya y Dios dijo, ah, tenés razón. Y él tenía el deseo de tener una iglesia que no fuera de construida de cemento y nada, sino de cristal. Locura, ¿no? Toda de vidrio, toda completa de vidrio, una catedral de vidrio. Y él hizo un diseño pequeño. Y cada vez que tenía su programa, lo ponía allí y decía: estamos orando para que Dios pueda cumplir y pueda cumplir esta catedral de cristal que se va a convertir y va a ser algo glorioso de parte del Señor. Ofrendas habían pocas, como siempre. No había sustento para algo tan oneroso y tan grande. Y de pronto alguien lo llamó, y lo llamó un empresario no cristiano, y le dijo: ¿por qué no me cuentas el tema este? Cuéntame cómo es la situación. Y queremos hacer esto, y queremos colocarlo en tal y tal y tal lugar, y queremos comprar el tal terreno y ponerlo en todo lugar. Y le dio todo la... Dijo, la verdad quedaría muy linda la una iglesia como esa, ¿eh? ¿Y cuánto necesitas? Simplemente 5 millones de dólares nada más. ¿Qué? Bueno, comienza a hacerlo. Y la catedral de cristal se construyó. El mismo que la levantó fue el mismo que la arruinó. Terminó vendiéndola. Y yo digo, los sueños se cumplen cuando el propósito se hace real, el propósito de Dios. Y yo digo, Señor, qué bueno es entenderlo y qué bueno es aplicarlo a nuestra vida, porque ya preparó lo que tú necesitas, lo que la iglesia necesita, ya está preparado. 2, lo nuevo pertenece a ese carácter del Señor, porque eso es lo que Él quiere hacer, esa es su esencia. La esencia del Señor es salvarnos a todos, libertarnos y libertar al mundo, libertar a la humanidad, para que la gente pueda conocer a Cristo y quiere darnos los recaudos. Nosotros tenemos un ejemplo maravilloso que tiene que ver con las misiones, de los misioneros que hemos enviado durante más de 30 años al mundo. No se ha vuelto prácticamente nadie. No se volvieron fracasados, se volvieron porque cumplieron un tiempo, se jubilaron. Y la iglesia sigue creciendo. Y en los tiempos más complicados, donde el dinero prácticamente no tiene mucho valor para enviarlo para afuera, han sido sostenidos y nadie se ha vuelto. Y yo digo, qué bueno es tener un Dios de esta calidad, ¿no? Un Dios de esta naturaleza. Por eso, piensen esto. Los ejemplos son, saqué algunos ejemplos aquí. Escuche esto, por favor. Él hace nueva su misericordia todos los días. No tiene que esperar hasta el próximo día y dice, tome la de ayer. No. Nuevo. Hoy, nueva misericordia. Nos dio un nuevo pacto en Cristo. Ese pacto es para siempre. Es un nuevo pacto. Lo nuevo a Él le encanta. Nos ha dado un nuevo nacimiento. Nos ha dado una nueva vida. Un nuevo nacimiento por medio de la palabra, por medio de la fe. Lo tenemos a Cristo en nuestro corazón. Nos dio un nuevo corazón. ¿Cómo era nuestro corazón antes de conocer a Jesús? Complicadito, ¿no? Nos dio un nuevo interior, una nueva mentalidad. Puso en nosotros un nuevo cántico, una nueva manera de alabarle y no decirle, ¡ay, este Dios, qué va a existir Dios, por favor! Nos dio un nuevo cántico. Hoy tenemos cántico nuevo en nuestra boca. Nuestra voz agradece al Señor cada día por todo lo que Él hace y lo que hará. Y nos sentimos firmes y seguros en el Señor. Eso es lo nuevo del Señor. Aún más nos ha preparado y prepara para el final de los tiempos nuevo cielo y nueva tierra. Todo nuevo. Y eso es bueno para nosotros. ¿Sabe por qué? Porque el Dios que tenemos nunca deja de crear. El Señor seguirá creando siempre. Y eso es maravilloso para nosotros. Lo nuevo tiene un problema. Siempre incomoda a la comodidad. Y eso es poderoso. Lo nuevo siempre incomoda a la comodidad. Porque lo que está diciendo, pero ¿para qué? Ya está. Algunos por ahí que son mayores, grandes, dicen, no, pero yo ya soy una persona grande. No, ¿qué va a pasar conmigo? No, eso es para los chicos, eso es para los jóvenes. Eso es para la nueva generación. No, yo ya cumplí mi ciclo. No llames viejo lo que Dios llama óptimo. Porque lo que Dios puede hacer y no hizo tal vez en 40 años en tu vida, lo puede hacer en un año. Y si no lo hace en un año, lo hará en un mes. Y si no lo hace en un mes, lo hará en una semana. Y si no lo hace en una semana, lo hará en un día. Y si no lo hace en un día, lo hará en horas. Y si no lo hace en horas, lo hará en minutos. Y si no lo hace en minutos, lo hará ahora. Dios lo puede hacer. Dios lo hace si le creemos. Y eso es bueno para nosotros. Por eso es que piensen esto. Lo que necesitamos para que se cumpla el propósito de Dios es dejar las cosas atrás. Es olvidarnos realmente de lo de atrás. Los ejemplos en la Biblia abundan. Abraham, deja tu tierra, deja tu parentela, vente. Yo tengo algo nuevo para ti. Deja todo atrás. Moisés tuvo que dejar el desierto, tuvo que dejar Egipto, tuvo que dejar la comodidad. Algo había que abandonar. David tuvo que dejar las ovejas para convertirse en un rey. La promesa estaba allí, pero algo hay que dejar. No podemos llevarnos todo. Pedro tuvo que dejar las redes. Pablo tuvo que dejar su antigua vida. La tuvo que dejar atrás. ¿Qué es lo nuevo del Señor? Hay que dejar lo viejo y hay que tomar lo nuevo. 3. Todo tiempo nuevo comienza antes de ser visible. Ya está en el corazón de Dios. Pronto saldrá luz. Espéralo. Tranquilo. Espéralo, tranquilo. Dios tiene planes para ti. Lo primero que uno tiene que entender es que Dios trabaja cuando nosotros no lo vemos. Dios nunca se cansa. Dios no tiene que ir a dormir esta noche. Él es el dueño, Él es el dueño del tiempo, Él es el dueño del tiempo siempre. Siempre es igual. Siempre está despierto, siempre está activo, siempre está creando. Él está por sobre todas las cosas. Y en Cristo podemos tenerlo en nuestro corazón. Y tener esa realidad, no sé si muchos lo pueden tener. Todos pueden tenerlo. Pero no muchos lo tienen porque no lo creen. Y aún dentro de su propio pueblo hay personas que no lo creen. Y que simplemente viven acotados con cosas pequeñas. Cuando Dios quiere usarlos y extenderse sobre la tierra a través de ellos. Antes de aparecer en la tierra, ya existe en el corazón de Dios. Lo que Él ha planificado, Él lo tiene listo y preparado en su corazón. Ya existe. Antes de manifestarse delante de la gente, delante de los hombres, ya fue declarado ante su trono y ya está preparado, está listo para hacerlo. Y eso no tenemos que borrarlo de nuestra mente y de nuestro corazón. ¿Sabe? A veces la realidad es muy fuerte. La realidad toca, golpea nuestra mente, golpea nuestro corazón, golpea nuestros intereses, golpea nuestras ideas que creemos que son radicales y que son únicas y que son correctas. Y Dios dice, todavía no lo es. Yo tengo lo nuevo para ti. Y lo nuevo viene. Recuerda esto. Las raíces crecen antes que se conviertan en fruto, y se convierte en un árbol y luego de fruto. Hay primero que echar raíces. ¿Y las raíces usted las ve? No. De pronto dice, ¿y esto que está saliendo acá? Me parece que es un arbolito. ¿Por qué? Porque tiene raíces. Las raíces están echadas. Ahora, esto es maravilloso. Cuando uno entiende, por ejemplo, el embarazo, ¿qué necesita? ¿Estás embarazado? ¿Estás embarazada? Y de pronto tiene un mes, dos meses, no se nota. Tres meses, por ahí comienza a percibirse algo. Y cuando tiene seis meses, la pancita está grande. Y uno dice, wow, la vida está ahí adentro. Antes no se vio, simplemente fue un informe. Simplemente fue algo que uno puede ver, y ahora puede verlo a través de la radiología, puede verlo un montón de cosas, y puede hacer todo lo que es la ciencia, puede mostrarte que hay vida. Pero cuando se nota, cuando pasa el tiempo, dice, ahí viene mi hijo, ahí viene mi hija. Y qué lindo es cuando uno puede entender que Dios está plantando raíces en esta mañana, en tu corazón, en cada uno de nuestros corazones. Tal vez ves tan distante que tus hijos se conviertan. Tal vez ves tan distante que Dios te use. Tal vez ves tan lejos la realidad de que puedas, no sé, alcanzar el sueño que has tenido toda tu vida. Y ya es como que está aturdido, ya está apagado. Pero Dios quiere despertar en esta mañana, porque quiere colocar una pequeña raíz en tu corazón y en tu interior. Y cuando esa raíz comience a salir, de pronto se va a ver. Tal vez justamente la gente se ría y digan, ¿en serio? ¿Volviste a creer en eso? Tranquilo, tranquilo, véanlo nomás. Dios es bueno y Dios es quien obra de esa manera. Dios obra así. Usted no lo puede cambiar eso. Dos, no confunda silencio con ausencia. Cuando confundimos el silencio con ausencia es porque no lo vemos actuar. ¿Y por qué creemos que Dios se va a adaptar a actuar cuando tú quieres, cuando yo quiero? No, Señor. Por eso entiéndalo, aunque no escuche nada, Dios está trabajando. Aunque no veas nada, Dios está haciéndolo. El Señor está tratando y está preparando un escenario para traer lo que ha prometido para tu vida, para tu familia, para tu gente, para tu propio corazón. Aunque parezca todo detenido, mi querido hermano, el cielo nunca ha dejado de moverse, porque Dios actúa siempre. El poder de Dios es maravilloso y Dios sigue obrando. 28 días tenía una persona recuperada a través de los escombros. Nadie entiende por qué esa persona está viva. 28 días sin comer, 28 días sin tomar agua, 28 días y ahora está viva. Y alguno dirá, un milagro, chocolate por la noticia. Dios puede hacer lo que quiere. 4. El nuevo tiempo necesita discernimiento espiritual. Todos necesitamos entenderlo. ¿No la conoceréis? Es creerlo. ¿Dónde está la diferencia? Creemos en el Señor, creemos en sus promesas, creemos en las profecías que el Señor ha determinado para este tiempo. No lo sé. Dios, en primer lugar, anuncia antes de manifestar. Antes de manifestar cualquier cosa, el Señor primero lo anuncia. ¿Por qué creemos en la palabra? ¿Por qué creemos en el Señor? ¿Por qué creemos que nuestros hijos se van a convertir? ¿Por qué creemos que Dios va a actuar de esta manera? Porque tenemos fe. Dios primero lo anuncia, luego comienza a manifestarse y luego sale a la realidad. Y eso nosotros lo tenemos que entender. Muchos pierden un milagro, lo que anhelan en su corazón, porque no reconocen el tiempo de Dios. Lo quieren mañana. Ah, no, pero ya no oro más. No, hace 5 meses que estoy orando. 24 años oró Abraham para tener un hijo. Y cuando Dios vino para decirle a su esposa de que iba a quedar embarazada, ella no lo creyó y se rió. Y Dios le dice, ¿por qué te ríes? ¿Por qué te ríes? ¿Crees que a los 90 años no vas a ser fértil? Era una mujer que no podía tener hijos. ¿Crees que Dios no tiene poder para hacerlo? ¿Crees que Dios no tiene el poder como para llevar adelante lo que te ha prometido? Me gusta verlo con 99 años, Abraham. Cuando el Señor apareció en esa teofanía como personas que había que darles de comer, corriendo, no le dijo al empleado: a ver, anda a matar un corderito, búscame un chivito, tengo gente para atender. Abraham entendía las cosas y entendía los principios y entendía lo que Dios quería hacer. Salió corriendo, mató y le dijo a su esposa: hace una tortilla, hace algo rico, porque tenemos gente que viene bien, algo bueno viene. Y aquí hay cosas para que nosotros podamos entender. Dios siempre anuncia antes de manifestarse. Dios primero lo habla, después lo confirma y finalmente lo cumple. La incredulidad, en segundo lugar, siempre va a impedir reconocer lo nuevo. Piensa en esto. Si usted ha leído la Biblia, los fariseos, ¿qué creían? ¿Que Jesús no era el Mesías? Muchos le creyeron de que Jesús realmente era el Mesías, porque lo veían hacer milagros. En un momento, en el capítulo 6 de Juan, usted lo puede ver, que tuvo que huir y le dice a los discípulos: suban a la barca, métanse, remen mar adentro, y yo me voy a orar y me voy a escapar. ¿Por qué? Porque querían hacerlo rey. Descubrieron que podía darle de comer a 15.000 personas, 12.000 personas, 5.000 hombres, más mujeres y niños. Y dijeron: este resucita muerto. El que se muere, ora y lo resucita y lo levanta. Acá tenemos al Mesías. Los fariseos no lo vieron de la misma manera. Justamente lo vieron porque no reconocieron el tiempo de Dios. No puede ser que el Mesías venga ahora. Todavía sus ojos están cerrados. Por eso la incredulidad impide reconocer lo nuevo. No es porque Dios no habló, porque no creyeron a lo que el Señor tenía escrito. No podían creerlo, la forma. ¿Cómo va a venir así? ¿Pero cómo lo va a hacer así? ¿Va a venir una mujer acá? No puede ser, imposible. Se perdieron al Mesías. 3, hay que desarrollar sensibilidad espiritual. Lo nuevo de Dios no siempre llega haciendo ruido. Lo nuevo de Dios muchas veces viene despacito. Muchas veces, ¿sabe cómo llega? A través de una conversación. Por eso préstele atención a sus relaciones. Préstele atención a lo que Dios quiere hacer. Una conversación, una oportunidad, tal vez una puerta que Dios abre. No sé, algo nuevo, una decisión que usted toma en Cristo, en el Señor, una palabra que viene del corazón de Dios, una persona enviada por Dios que trae una palabra para su corazón, y de pronto todo cambia. Funciona. Cuando no lo creemos, si tenemos la falta de discernimiento, la falta de discernimiento espiritual, y por favor, no es peyorativo, no es un insulto, tiene que ver con no entender los tiempos de Dios, no entender lo que está sucediendo en el mundo. Muchos ni siquiera podemos ver lo que está sucediendo en la parte negativa. Uno tiene que saber cómo el enemigo trabaja. El diablo quiere matarnos, quiere destruirnos, quiere hacer cosas impresionantes contra nosotros y quiere destruir las naciones. Pero Dios quiere construir sobre eso. 5, Dios abre caminos donde humanamente es imposible. Abriré caminos en el desierto. Dios, no existe una salida en un desierto. Pero ¿sabe lo que? Él crea una. Pues usted mira el desierto y lo mira y dice: acá. Contaban hace mucho que había un político, era un político de Buenos Aires, y se fue a predicar a una ciudad, no me acuerdo si era Jujuy o era, pero era una provincia. Entonces él estaba diciendo: acá vamos a construir esto, vamos a construir lo otro, bueno, como siempre, ¿no? Vamos a construir lo otro y vamos a construir un puente acá. Entonces alguien le grita y le dice: pero acá no hay río, le vamos a traer un río también. Donde no existe salida, Dios crea una. Donde no existe nada, Dios puede crear. Él es especialista en tomar la nada y construirla. El desierto lo que representa es imposibilidad, escasez, cansancio, incertidumbre. Pero Dios no necesita cambiar el desierto. El Señor crea un camino dentro del desierto. Por eso no creas que Dios tiene que cambiar las situaciones, porque Dios dentro de eso cambiará. Dentro de la misma situación creará un camino nuevo. Y eso para nosotros debe existir. Dos, Dios no existe para donde no existe dirección. Él va a traer guía, nos va a acompañar para que no nos perdamos. Y eso es bueno para nosotros, porque muchas veces lo nuevo no sabemos cómo tomarlo. A veces cometemos excesos, a veces nos quedamos. Pero si Él lo hizo, Él nos dará la sabiduría, el entendimiento para poder desarrollarlo como Dios quiere. Donde todos se detienen, Él va a hacernos avanzar. Su pueblo, nosotros. La nueva temporada y el nuevo tiempo no dependen del terreno, dependen del Dios en el cual creemos. Si creemos en Él con seguridad, el Señor nos honrará. Lo último, Dios también transforma la sequedad en abundancia y ríos en la soledad. El río simboliza vida, simboliza el Espíritu Santo, restauración, provisión, renovación. Dios no promete solamente sobrevivir, promete abundancia. Lo seco volverá a florecer. Lo que no tiene vida, la tendrá. Eso es palabra del Señor. Lo que para sí ha perdido volverá a producir. Lo estéril volverá a tener fruto. Yo no sé por qué los árboles tienen características tan especiales. En un año dan cantidad. No sé si es el agua, no sé si es el clima, no sé. Y el próximo año no dan nada. Y algunos pasan 2 o 3 años, no dan nada. Y de pronto, yo no sé, la naturaleza, ¿sí? La naturaleza. Por eso, nunca corte un árbol que no da fruto. Riéguelo. Y usted va a ver que va a dar fruto. Así es su vida, así es nuestra vida, así es lo que anhelamos en nuestro corazón. Lo último, lo nuevo de Dios tiene un propósito mayor. ¿Cuál es? Revelar su gloria, porque usted no se puede quedar con un testimonio poderoso. Usted no se puede quedar con la bendición y decir, bueno, llegó, por fin llegó, llegó el correo. No, es para darle gloria al Señor. Para decir, no teníamos nada. No había nada y Dios lo hizo. Y cuando uno le da la gloria al Señor, está honrando, está entendiendo de que viene de parte de Dios. Honre al Señor, honre al Señor. No, lo que pasa es que tuve la capacidad y me entrené y todo lo demás. Dele la gloria al Señor, por favor. Hay cosas que usted puede hacer y hay otras que no se hacen, que la gente dice, pero ¿cómo lo hizo? Dele la gloria al Señor, por favor. ¿Sabe lo que ocurre? Las naciones le dan gloria a Dios cuando nosotros somos fieles y honramos al Señor y no nos avergonzamos de decir quién es Dios. Dígale a la gente, creo en el Señor. Y lo más lindo de todo, que cada vez que nosotros somos fieles al Señor, ¿sabe hacia dónde apuntamos? A Cristo. Apuntamos a Jesús, porque Él nos salvó. Él murió en la cruz del Calvario. Podemos contar su historia y en 2 minutos poder reflejar lo que tenemos hoy. Se lo debemos a esa cruz donde murió Jesús, donde murió el Señor por nosotros. Y eso trae gloria al Señor y trae bendición a nuestra vida. Y eso trae realmente cosas fuertes sobre cada uno de nosotros. Las naciones van a reconocer su fidelidad. Los países, la gente va a reconocer de que esto es fruto no de la casualidad, es fruto de algo sobrenatural. Una palabra de aliento para su pueblo. Algunos hoy sienten que han llegado al final del camino. Están derrotados. Han atravesado un desierto de pruebas, pérdidas, silencios, oposición, cansancio espiritual. Pero la palabra del Señor permanece firme. Él sigue siendo el Dios que hace cosas nuevas. ¿Cuántos dicen amén? Concluyo. Dios dice, en este nuevo tiempo no va a depender de la economía ni de las circunstancias, ni tampoco de la opinión de la gente, de ninguna manera. No dependerá de la política, no dependerá de nadie, sino dependerá del Dios soberano que actúa en nuestro corazón. Va a depender de Él. Y le vamos a dar gloria al Señor, porque lo único que Él sabe es cumplir su promesa, porque Él es perfecto. Y Él es perfecto para nuestra vida. Cuando Dios dice, he aquí yo hago cosa nueva, ninguna fuerza del pasado puede detener el propósito de nuestro Dios. Él sigue levantando a los caídos y lo seguirá haciendo, restaurando a los quebrantados, renovando la fuerza de aquel que no tiene nada para dar. Dios seguirá haciendo lo mismo. Y como siempre, la gloria será para nuestro Dios, pero su bendición será nuestra y de nuestras familias, para la gloria del nombre de nuestro gran Dios. Él es poderoso para hacerlo. Por eso, ¿cómo no vamos a levantar las manos agradecidos para decirle, Señor, te amamos? Señor, eres inimaginablemente correcto, grande, poderoso, fiel y verdadero.
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1: Vean, vean, qué lindo que está saliendo esto.

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2: Muchos saludos, mi estimado amigo oyente. Aquí tengo delante mío una carta que, aunque es algo larga, sin embargo, la debo leer toda. Y si no la puedo responder hoy, pues continuamos mañana, ¿no le parece? Ahora bien, me dice esta señora: señor Palau, hace 15 años que estoy casada. Los primeros 2 años fui muy feliz. Luego él empezó a estar como aburrido. Llegó el hijo y fue peor. A pesar de que lo quiso siempre, pero ahora ya no aguanto más esta situación. Han pasado 9 años, señor Palau. Me desprecia en todo sentido. No me da dinero. Él gana bien porque tiene un negocio. Vive en un clima de mal humor en casa. Por la calle conversa con otras personas y parece simpático. Pero nada le gusta. No quiere que yo me arregle. Tengo un sueldo, aunque es poquito. Atiendo un edificio de portería y me dan el apartamento. Acaba de llegar del exterior. Se fue 2 meses a ver su familia. Fue muy lindo, pero no cambió nada. Yo le digo que vaya a ver un médico, pero no me hace caso. No dice nada. Yo le digo que tenemos un hijo, que debemos vivir en armonía porque nuestro hijo ya casi es un adolescente, tiene 11 años. Pero no me contesta nada. Yo ya no aguanto esta situación. Ya no quisiera vivir con él. Pienso que estoy de más en la casa. Mi hijo me dice que me separe. Claro que mi esposo no lo sabe. ¿Qué hago, señor Palau? Bueno, mi estimada señora, el problema es complejo. Casi no me atrevo a decirle lo que estoy pensando, y mucho más difícil aún es decirle lo que debe hacer. Pero lo voy a hacer porque es muy importante. Primero, señora, usted tiene que tener en cuenta que tanto él como usted necesitan conocer el verdadero valor de la vida y lo que es tener la vida eterna. ¿Para qué nos vamos a engañar, señora? No le quiero andar con rodeos ni con vueltas. Usted, mi querida señora, con un hombre desganado, tiene que comprender que lo más probable es que este hombre está enamorado de otra mujer. Eso me da mucha tristeza decírselo, pero es casi una seguridad. Cuando un hombre está tan desganado que ya no cuida a su mujer, ya no la ama, ya no le muestra interés, pero fuera de la casa trabaja bien, se va 2 meses de viaje, no muestra interés en el hijo, la trata con desprecio, mi querida señora, usted tiene que comprender que es muy probable que este hombre suyo no le está siendo fiel. Eso es lo casi más probable, lo he visto en miles de casos. Segundo, ¿qué puede hacer usted? ¿Dejarlo? De ninguna manera. La Biblia dice que no lo debe dejar, en este caso porque su marido consiente en vivir con usted. En segundo lugar, porque no la maltrata, aunque no la trata con amor y ternura, pero no la trata con violencia, de manera que usted y su hijo pueden vivir. Tercero, me da pena que su hijo y usted hayan hablado a tal punto que su hijo de tan solo 11 años de edad le haya sugerido que lo abandone al esposo y que se separe. Usted tiene que enseñarle a su hijo que eso no está bien, que no es necesario y que no va a resolver ningún problema, porque usted va a seguir estando sola, va a tener poco material, por lo menos ahora tiene una casa y hay un hombre que parcialmente está presente para cuidarla. Pues bien, mañana voy a tener que continuar respondiendo su carta porque el tiempo se me fue. Son tan cortos los minutos. Pero señora, le recomiendo que hoy tome un ejemplar de la Biblia y lea el Salmo 51 y el Salmo 103. Anote, Salmo 51 y Salmo 103 en el medio de la Biblia. Léalos, le va a dar consuelo y dirección. Y mañana continuamos.
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2: Me impactó. Y es que cuando tú ejercitas la gratitud, como lo estás haciendo esta noche, decir, Señor, es que tú eres quien me salvaste, tu sangre me lavó, tú me perdonaste. Cuando estás cantando, ejercitando gratitud, todo el temor, la ansiedad, la angustia, la desesperación es echada fuera, porque los científicos han demostrado que la misma parte del cerebro que se activa cuando tú sientes angustia es exactamente la misma parte que está encendida cuando decides ejercitarte en acciones de gracias. En otras palabras, no puedes estar sintiendo al mismo tiempo gratitud y ansiedad. Tú y yo decidimos si vamos a estar ansiosos o vamos a estar agradecidos. Así es que, ¿qué les parece si continuamos con gratitud, honrando al Señor y bendiciéndolo?

vamos, dile gracias. Exprésale tu gratitud. Exprésale tu gratitud. El Salmo 103 dice: bendice, alma mía, al Señor, bendiga todo mi ser su santo nombre. Bendice, alma mía, al Señor, y no olvides ninguno de sus beneficios. Dice el Señor: no me olvidaré, Señor. No me olvidaré. No me olvidaré de tus beneficios. No me olvidaré que me perdonaste. No me olvidaré que me sanaste. No me olvidaré que me rescataste. Vamos, en tus propias palabras, dile gracias, Señor. Gracias por la salvación. Gracias por el perdón. Gracias, Señor, por las nuevas oportunidades. Gracias. Oh, eres tan bueno, Señor.

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1: ¿Qué tal, querido amigo o amiga del programa Cruzada con Luis Palau? Mi nombre es Jorge Escopazo y quiero darle la más cordial bienvenida a este nuestro punto de encuentro en la radio, donde estudiamos diariamente la Biblia, la Palabra de Dios, junto a miles de oyentes alrededor del mundo, quienes escuchan nuestros programas a través de las emisoras que lo transmiten, como así también a través de nuestro sitio en internet, luispalau.net. Y en este día, continuando en el estudio bosquejo de los Evangelios, le presento el estudio de Lucas.
2: Estimado amigo oyente, hoy llegamos a un estudio que es cautivador, y aunque lo tenemos que hacer a corridas, por así decirlo, o a vuelo de pájaro, como hemos dicho, vale la pena. Me refiero al Santo Evangelio según San Lucas. Es el tercer libro del Nuevo Testamento, todos creo que sabemos eso, pero es un libro especial, muy especial, y le quiero decir por qué. Primeramente, es el primer libro de la Biblia escrito por un médico, un doctor en medicina. Era un buen historiador en segundo lugar, y el único escritor que no era judío del Nuevo Testamento. Qué interesante, ¿verdad? O sea que él no era de origen judío, era gentil. Al igual que la mayoría de nosotros, usted y yo, casi todos los latinos, no somos judíos, somos gentiles. Y tenemos mucho en común, por lo tanto, con Lucas. Por eso se dice también que ese enfoque, como le he dicho en alguna otra ocasión, hace que el Evangelio de Lucas sea el mejor para darle a un musulmán, a un seguidor del Islam, a un árabe que cree en Mahoma. Sin ofender, el Evangelio de Lucas es especial para la gente de origen musulmán, porque enfoca la vida de Jesús desde el punto de vista de su naturaleza humana. Usted recordará que le dije que San Mateo trata de Jesús como Mesías Rey, el prometido de los judíos que iba a venir y que vino. San Marcos presenta a nuestro Señor Jesucristo con el enfoque de siervo, casi esclavo de la raza humana para salvarla, bendito Hijo de Dios. Y tercero, San Lucas trata de nuestro Señor Jesucristo como hombre, su naturaleza perfectamente humana. Era un hombre puro, un hombre recto, un hombre perfecto, por supuesto, era nuestro Señor Jesucristo, que nunca hizo pecado ni hubo engaño en su boca, como nos dice San Pedro en su epístola. Y luego, le anticipo, San Juan, al escribir su Evangelio, el cuarto, redondea el cuadro de nuestro Señor Jesucristo, presentándolo como Hijo de Dios, Dios encarnado, Dios hecho hombre. ¡Qué hermoso, ¿verdad? ¡Ah, la sabiduría y la profundidad de Dios! Que hizo escribir cuatro biografías de Jesús, cada una enfatizando un aspecto distinto de la personalidad bendita de nuestro Salvador Jesucristo, y que nos hace ver todas sus características principales. Rey de reyes, Señor de señores, prometido de la historia, hecho hombre. Siervo de los hombres, la humildad de Jesús. Su naturaleza humana, en el Evangelio de Lucas, hombre perfecto, intachable, estupendo el Salvador. Y por supuesto, culminando con todo en San Juan, Hijo de Dios, qué hermoso el título de nuestro Salvador. Ahora bien, usted va a encontrar al leer el Evangelio de Lucas otra cuestión interesante. Usted sabe que el libro de los Hechos de los Apóstoles, que viene después de San Juan, fue escrito por el mismo Lucas. Es el mismo autor, el doctor Lucas, médico. Era compañero de San Pablo, y aunque como doctor podría haber ganado mucho dinero, podría haber sido rico, renunció a su posición de médico para viajar con San Pablo por toda el Asia Menor, por grandes partes del Imperio Romano. ¿Por qué lo habrá hecho? Sin duda por amor a Jesús. Pienso que también Lucas, el médico amado, viajó con Pablo porque Pablo era un hombre enfermo. Pablo tenía problemas con sus ojos, tenía otras enfermedades, y necesitaba un compañero que fuera médico que lo acompañara a todo lugar. ¡Qué hombre de amor tiene que haber sido Lucas! Eso es lo interesante. Usted va a notar al leer el libro de San Lucas que, como ha dicho Renan, aunque era un incrédulo francés de primera, pero él dijo, Renan, es el libro más bello del mundo. Y yo estoy de acuerdo con ese incrédulo Renan también, aunque no era tan incrédulo, pero a medias. el libro más bello del mundo, San Lucas, la verdad. Notaba los detalles de la hermosura de las flores. En San Lucas usted encuentra mucha referencia a los niños y a las criaturas. Y una cosa más, es el evangelio que más menciona a la mujer. En el libro de San Lucas, vez tras vez tras vez, usted va a encontrar historia tras historia de Jesús liberando a una mujer, sanando a la mujer, resucitando al hijo de una viuda que estaba llorando. El Señor Jesús, en su referencia a las mujeres, es muy interesante el evangelio de Lucas. Le recomiendo que cuando haga su estudio, le menciono que tenga en cuenta cuántas veces Jesús en el evangelio de Lucas está tratando con las mujeres. Otra nota hermosa del evangelio de San Lucas es esto: el gozo y la alegría. Cuando nació Jesús, es San Lucas el que nos dice que los ángeles vinieron, aparecieron a los pastores y le dijeron: os traemos nuevas de gran gozo, que será para todos los hombres, que ha nacido hoy en la ciudad de Belén un Salvador, que es Cristo el Señor. ¡Qué lindo! El gozo, el gran gozo. Y Lucas es el que cita al ángel y a los ángeles. Y luego, ¿se acuerda usted cuando el Señor cuenta en San Lucas capítulo 15? Esto lo tiene que leer, ¿eh? No se lo vaya a perder. La historia del hijo pródigo, el hijo descarriado que se alejó de su padre. Cuando regresa el hijo, el padre está emocionado y dice: teníamos que hacer fiesta y regocijarnos, porque este mi hijo estaba muerto y ha resucitado, estaba perdido y es hallado. Y comenzaron la fiesta y el baile y la música y la comida, porque el hijo había vuelto sano y salvo. Hay gozo en los cielos, dice el evangelio de San Lucas capítulo 15, por un Salvador que se arrepiente, más que por 99 santones que no necesitan arrepentimiento. Así es, hay gozo en el cielo. Dios se nos presenta aquí, en el evangelio de San Lucas, como un Dios feliz, un Dios gozoso. No por el sufrimiento de los hombres, sino porque Dios inherentemente en sí mismo es un Dios del cual brota la alegría. Y luego, usted va a recordar que cuando Jesucristo ascendió a los cielos, ya en el último, prácticamente, ¿qué? El último versículo de San Lucas, permítame, lo estoy buscando. Usted oye las páginas que estoy moviendo. Dice que cuando Jesús ascendió a los cielos y desapareció por una nube, dice el versículo 52, el penúltimo versículo dice: después de haberle adorado, volvieron a Jerusalén con gran gozo, con gran gozo. ¡Ja! Así que el evangelio comienza con el gozo de los ángeles que anuncian el nacimiento del bendito hombre de los hombres, el Hijo de Dios hecho hombre perfecto, nuevas de gran gozo. Y termina el evangelio, tras haber hablado de mucho gozo entre medio, con la nota de que los discípulos regresan a Jerusalén y le adoraban con gran gozo. Mi amable oyente, qué lección linda para nosotros, qué estupendo, qué importante, sea usted un hombre de negocios, tenga una finca allá en el campo, sea un obrero en una fábrica, un estudiante, un niño, una niña, que me están escuchando tantos niños también. Benditos sean los niños latinos. Niños y niñas, padres y madres, jóvenes y señoritas preciosas. El Señor quiere que nos gocemos. Dice la Biblia: gozaos en el Señor siempre. Otra vez digo, que os gocéis. Y la nota estupenda del evangelio de Lucas es no solo la hermosura de los detalles, el énfasis en las mujeres, sino el énfasis en el gozo. Pero hay una cosita más y le doy el bosquejo porque se me va el tiempo. El evangelio de Lucas enfatiza mucho la oración, la oración, la oración. Hay tres parábolas: el fariseo y el publicano, el amigo que vino a la medianoche y la parábola de la viuda importuna, la viuda insistente. ¿Será, me pregunto, que hay una conexión entre la oración y el gozo? Yo creo que sí. Por experiencia personal mía le digo que cuando yo oro bien, como dijo Martín Lutero, trabajo bien. Y cuando trabajo bien, yo estoy contento. Así que el gozo y la oración van juntos y son dos grandes énfasis del evangelio de Lucas. Rápido el bosquejo. A ver, una, dos, tres, cuatro divisiones, ¿eh?, del evangelio de San Marcos. Primero, el saludo, que son los versículos 1 al 4, nada más, la introducción. Segunda división, nacimiento y preparación para la misión del Salvador. Capítulo 1, 5 al 4, 13. Capítulo 4, versículo 13. Bien. Tercero, el ministerio de Jesús en Galilea. Capítulo 4, 14 al 950. ¿Mm? ¿Lo tiene? Ministerio de Jesús en Galilea, 414 al 950. Cuarto, el viaje de Jesús de Galilea a Jerusalén. De Galilea a Jerusalén. Capítulo 9, versículo 51, al capítulo 19, versículo 44. ¿Lo anotó? Ojalá que sí. Luego, en la quinta división, sufrimientos, muerte de nuestro Señor Jesucristo. Capítulo 19, versículo 45, hasta el final del 23. ¿Ah? Sufrimientos y muerte de nuestro Señor Jesús. Y por último, y este evangelio es precioso, capítulo 24, la resurrección gloriosa y las apariciones maravillosas de Jesús. La resurrección gloriosa y apariciones maravillosas. Capítulo 24. Será hasta la próxima. Dios le bendiga.
1: 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Llegamos hacia el segmento de la música. Hoy nos acompaña Benjamín Rivera con la canción Capaz de Todo.

0: Así nos acompañaba Benjamín Rivera por el segmento de la música con esta preciosa melodía capaz de todo. De esta forma estamos llegando al final, nos tenemos que despedir. Mi nombre es Jorge Escopazo. Fue un placer acompañarle en este día.
1: 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Les estaremos esperando muy pronto para el próximo programa Cruzada con Luis Palau. Hasta entonces, recuerden las palabras de nuestro Señor Jesús. Felices los de corazón limpio, pues ellos verán a Dios.
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1: ¿Qué tal, querido amigo o amiga del programa Cruzada con Luis Palau? Mi nombre es Jorge Escopazo y quiero darle la más cordial bienvenida a este nuestro punto de encuentro en la radio, donde estudiamos diariamente la Biblia, la Palabra de Dios, junto a miles de oyentes alrededor del mundo, quienes escuchan nuestros programas a través de las emisoras que lo transmiten, como así también a través de nuestro sitio en internet, luispalau.net. Y en este día, continuando en el estudio bosquejo de los Evangelios, le presento el estudio de Lucas.
2: Estimado amigo oyente, hoy llegamos a un estudio que es cautivador, y aunque lo tenemos que hacer a corridas, por así decirlo, o a vuelo de pájaro, como hemos dicho, vale la pena. Me refiero al Santo Evangelio según San Lucas. Es el tercer libro del Nuevo Testamento, todos creo que sabemos eso, pero es un libro especial, muy especial, y le quiero decir por qué. Primeramente, es el primer libro de la Biblia escrito por un médico, un doctor en medicina. Era un buen historiador en segundo lugar, y el único escritor que no era judío del Nuevo Testamento. Qué interesante, ¿verdad? O sea que él no era de origen judío, era gentil. Al igual que la mayoría de nosotros, usted y yo, casi todos los latinos, no somos judíos, somos gentiles. Y tenemos mucho en común, por lo tanto, con Lucas. Por eso se dice también que ese enfoque, como le he dicho en alguna otra ocasión, hace que el Evangelio de Lucas sea el mejor para darle a un musulmán, a un seguidor del Islam, a un árabe que cree en Mahoma. Sin ofender, el Evangelio de Lucas es especial para la gente de origen musulmán, porque enfoca la vida de Jesús desde el punto de vista de su naturaleza humana. Usted recordará que le dije que San Mateo trata de Jesús como Mesías Rey, el prometido de los judíos que iba a venir y que vino. San Marcos presenta a nuestro Señor Jesucristo con el enfoque de siervo, casi esclavo de la raza humana para salvarla, bendito Hijo de Dios. Y tercero, San Lucas trata de nuestro Señor Jesucristo como hombre, su naturaleza perfectamente humana. Era un hombre puro, un hombre recto, un hombre perfecto, por supuesto, era nuestro Señor Jesucristo, que nunca hizo pecado ni hubo engaño en su boca, como nos dice San Pedro en su epístola. Y luego, le anticipo, San Juan, al escribir su Evangelio, el cuarto, redondea el cuadro de nuestro Señor Jesucristo, presentándolo como Hijo de Dios, Dios encarnado, Dios hecho hombre. ¡Qué hermoso, ¿verdad? ¡Ah, la sabiduría y la profundidad de Dios! Que hizo escribir cuatro biografías de Jesús, cada una enfatizando un aspecto distinto de la personalidad bendita de nuestro Salvador Jesucristo, y que nos hace ver todas sus características principales. Rey de reyes, Señor de señores, prometido de la historia, hecho hombre. Siervo de los hombres, la humildad de Jesús. Su naturaleza humana, en el Evangelio de Lucas, hombre perfecto, intachable, estupendo el Salvador. Y por supuesto, culminando con todo en San Juan, Hijo de Dios, qué hermoso el título de nuestro Salvador. Ahora bien, usted va a encontrar al leer el Evangelio de Lucas otra cuestión interesante. Usted sabe que el libro de los Hechos de los Apóstoles, que viene después de San Juan, fue escrito por el mismo Lucas. Es el mismo autor, el doctor Lucas, médico. Era compañero de San Pablo, y aunque como doctor podría haber ganado mucho dinero, podría haber sido rico, renunció a su posición de médico para viajar con San Pablo por toda el Asia Menor, por grandes partes del Imperio Romano. ¿Por qué lo habrá hecho? Sin duda por amor a Jesús. Pienso que también Lucas, el médico amado, viajó con Pablo porque Pablo era un hombre enfermo. Pablo tenía problemas con sus ojos, tenía otras enfermedades, y necesitaba un compañero que fuera médico que lo acompañara a todo lugar. ¡Qué hombre de amor tiene que haber sido Lucas! Eso es lo interesante. Usted va a notar al leer el libro de San Lucas que, como ha dicho Renan, aunque era un incrédulo francés de primera, pero él dijo, Renan, es el libro más bello del mundo. Y yo estoy de acuerdo con ese incrédulo Renan también, aunque no era tan incrédulo, pero a medias. el libro más bello del mundo, San Lucas, la verdad. Notaba los detalles de la hermosura de las flores. En San Lucas usted encuentra mucha referencia a los niños y a las criaturas. Y una cosa más, es el evangelio que más menciona a la mujer. En el libro de San Lucas, vez tras vez tras vez, usted va a encontrar historia tras historia de Jesús liberando a una mujer, sanando a la mujer, resucitando al hijo de una viuda que estaba llorando. El Señor Jesús, en su referencia a las mujeres, es muy interesante el evangelio de Lucas. Le recomiendo que cuando haga su estudio, le menciono que tenga en cuenta cuántas veces Jesús en el evangelio de Lucas está tratando con las mujeres. Otra nota hermosa del evangelio de San Lucas es esto: el gozo y la alegría. Cuando nació Jesús, es San Lucas el que nos dice que los ángeles vinieron, aparecieron a los pastores y le dijeron: os traemos nuevas de gran gozo, que será para todos los hombres, que ha nacido hoy en la ciudad de Belén un Salvador, que es Cristo el Señor. ¡Qué lindo! El gozo, el gran gozo. Y Lucas es el que cita al ángel y a los ángeles. Y luego, ¿se acuerda usted cuando el Señor cuenta en San Lucas capítulo 15? Esto lo tiene que leer, ¿eh? No se lo vaya a perder. La historia del hijo pródigo, el hijo descarriado que se alejó de su padre. Cuando regresa el hijo, el padre está emocionado y dice: teníamos que hacer fiesta y regocijarnos, porque este mi hijo estaba muerto y ha resucitado, estaba perdido y es hallado. Y comenzaron la fiesta y el baile y la música y la comida, porque el hijo había vuelto sano y salvo. Hay gozo en los cielos, dice el evangelio de San Lucas capítulo 15, por un Salvador que se arrepiente, más que por 99 santones que no necesitan arrepentimiento. Así es, hay gozo en el cielo. Dios se nos presenta aquí, en el evangelio de San Lucas, como un Dios feliz, un Dios gozoso. No por el sufrimiento de los hombres, sino porque Dios inherentemente en sí mismo es un Dios del cual brota la alegría. Y luego usted va a recordar que cuando Jesucristo ascendió a los cielos, ya en el último, prácticamente, ¿qué? El último versículo de San Lucas, permítame, lo estoy buscando. Usted oye las páginas que estoy moviendo. Dice que cuando Jesús ascendió a los cielos y desapareció por una nube, dice el versículo 52, el penúltimo versículo, dice: después de haberle adorado, volvieron a Jerusalén con gran gozo, con gran gozo. ¡Ja! Así que el evangelio comienza con el gozo de los ángeles que anuncian el nacimiento del bendito hombre de los hombres, el Hijo de Dios hecho hombre perfecto, nuevas de gran gozo. Y termina el evangelio, tras haber hablado de mucho gozo entre medio, con la nota de que los discípulos regresan a Jerusalén y le adoraban con gran gozo. Mi amable oyente, qué lección linda para nosotros, qué estupendo, qué importante, sea usted un hombre de negocios, tenga una finca allá en el campo, sea un obrero en una fábrica, un estudiante, un niño, una niña, que me están escuchando tantos niños también. Benditos sean los niños latinos. Niños y niñas, padres y madres, jóvenes y señoritas preciosas. El Señor quiere que nos gocemos. Dice la Biblia: gozaos en el Señor siempre. Otra vez digo, que os gocéis. Y la nota estupenda del evangelio de Lucas es no solo la hermosura de los detalles, el énfasis en las mujeres, sino el énfasis en el gozo. Pero hay una cosita más y le doy el bosquejo porque se me va el tiempo. El evangelio de Lucas enfatiza mucho la oración, la oración, la oración. Hay tres parábolas: el fariseo y el publicano, el amigo que vino a la medianoche y la parábola de la viuda importuna, la viuda insistente. ¿Será, me pregunto, que hay una conexión entre la oración y el gozo? Yo creo que sí. Por experiencia personal mía le digo que cuando yo oro bien, como dijo Martín Lutero, trabajo bien. Y cuando trabajo bien, yo estoy contento. Así que el gozo y la oración van juntos y son dos grandes énfasis del evangelio de Lucas. Rápido el bosquejo. A ver, una, dos, tres, cuatro divisiones, ¿eh?, del evangelio de San Marcos. Primero, el saludo, que son los versículos 1 al 4, nada más, la introducción. Segunda división, nacimiento y preparación para la misión del Salvador. Capítulo 1, 5 al 4, 13. Capítulo 4, versículo 13. Bien. Tercero, el ministerio de Jesús en Galilea. Capítulo 4, 14 al 950. ¿Lo tiene? Ministerio de Jesús en Galilea, 414 al 950. Cuarto, el viaje de Jesús de Galilea a Jerusalén. De Galilea a Jerusalén. Capítulo 9, versículo 51, al capítulo 19, versículo 44. ¿Lo anotó? Ojalá que sí. Luego, en la quinta división, sufrimientos, muerte de nuestro Señor Jesucristo. Capítulo 19, versículo 45, hasta el final del 23. Sufrimientos y muerte de nuestro Señor Jesús. Y por último, y este evangelio es precioso, capítulo 24, la resurrección gloriosa y las apariciones maravillosas de Jesús. La resurrección gloriosa y apariciones maravillosas. Capítulo 24. Será hasta la próxima. Dios le bendiga.
1: 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Si prefiere hacerlo a través del correo postal, escríbale a Luis Palau, apartado 15, Ciudad de Guatemala, Guatemala. Llegamos hacia el segmento de la música. Hoy nos acompaña Benjamín Rivera con la canción Capaz de Todo.

0: Así nos acompañaba Benjamín Rivera por el segmento de la música con esta preciosa melodía capaz de todo. De esta forma estamos llegando al final, nos tenemos que despedir. Mi nombre es Jorge Escopazo. Fue un placer acompañarle en este día.
1: 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Les estaremos esperando muy pronto para el próximo programa Cruzada con Luis Palau. Hasta entonces, recuerden las palabras de nuestro Señor Jesús. Felices los de corazón limpio, pues ellos verán a Dios.
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2: Muchos saludos, mi estimado amigo oyente. Aquí tengo delante mío una carta que, aunque es algo larga, sin embargo, la debo leer toda. Y si no la puedo responder hoy, pues continuamos mañana, ¿no le parece? Ahora bien, me dice esta señora. Señor Palau, hace 15 años que estoy casada. Los primeros 2 años fui muy feliz. Luego él empezó a estar como aburrido. Llegó el hijo y fue peor. A pesar de que lo quiso siempre, pero ahora ya no aguanto más esta situación. Han pasado 9 años, señor Palau. Me desprecia en todo sentido. No me da dinero. Él gana bien porque tiene un negocio. Vive en un clima de mal humor en casa. Por la calle conversa con otras personas y parece simpático. Pero nada le gusta. No quiere que yo me arregle. Tengo un sueldo, aunque es poquito. Atiendo un edificio de portería y me dan el apartamento. Acaba de llegar del exterior. Se fue 2 meses a ver su familia. Fue muy lindo, pero no cambió nada. Yo le digo que vaya a ver un médico, pero no me hace caso. No dice nada. Yo le digo que tenemos un hijo, que debemos vivir en armonía porque nuestro hijo ya casi es un adolescente, tiene 11 años. Pero no me contesta nada. Yo ya no aguanto esta situación. Ya no quisiera vivir con él. Pienso que estoy de más en la casa. Mi hijo me dice que me separe. Claro que mi esposo no lo sabe. ¿Qué hago, señor Palau? Bueno, mi estimada señora, el problema es complejo. Casi no me atrevo a decirle lo que estoy pensando y mucho más difícil aún es decirle lo que debe hacer. Pero lo voy a hacer porque es muy importante. Primero, señora, usted tiene que tener en cuenta que tanto él como usted necesitan conocer el verdadero valor de la vida y lo que es tener la vida eterna. ¿Para qué nos vamos a engañar, señora? No le quiero andar con rodeos ni con vueltas. Usted, mi querida señora, con un hombre desganado, tiene que comprender que lo más probable es que este hombre está enamorado de otra mujer. Eso me da mucha tristeza decírselo, pero es casi una seguridad. Cuando un hombre está tan desganado que ya no cuida a su mujer, ya no la ama, ya no le muestra interés, pero fuera de la casa trabaja bien, se va 2 meses de viaje, no muestra interés en el hijo, la trata con desprecio. Mi querida señora, usted tiene que comprender que es muy probable que este hombre suyo no le está siendo fiel. Eso es lo casi más probable, lo he visto en miles de casos. Segundo, ¿qué puede hacer usted? ¿Dejarlo? De ninguna manera. La Biblia dice que no lo debe dejar. En este caso, porque su marido consiente en vivir con usted. En segundo lugar, porque no la maltrata, aunque no la trata con amor y ternura, pero no la trata con violencia, de manera que usted y su hijo pueden vivir. Tercero, me da pena que su hijo y usted hayan hablado a tal punto que su hijo de tan solo 11 años de edad le haya sugerido que lo abandone al esposo y que se separe. Usted tiene que enseñarle a su hijo que eso no está bien, que no es necesario y que no va a resolver ningún problema, porque usted va a seguir estando sola, va a tener poco material, por lo menos ahora tiene una casa y hay un hombre que parcialmente está presente para cuidarla. Pues bien, mañana voy a tener que continuar respondiendo su carta porque el tiempo se me fue. Son tan cortos los minutos. Pero señora, le recomiendo que hoy tome un ejemplar de la Biblia y lea el Salmo 51 y el Salmo 103. Anote, Salmo 51 y Salmo 103 en el medio de la Biblia. Léalos, le va a dar consuelo y dirección. Y mañana continuamos.
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vamos, dile gracias. Exprésale tu gratitud. Exprésale tu gratitud. El Salmo 103 dice: bendice, alma mía, al Señor, bendiga todo mi ser su santo nombre. Bendice, alma mía, al Señor, y no olvides ninguno de sus beneficios. Dice el Señor: no me olvidaré, Señor, no me olvidaré. No me olvidaré de tus beneficios. No me olvidaré que me perdonaste. No me olvidaré que me sanaste. No me olvidaré que me rescataste. Vamos, en tus propias palabras, dile gracias, Señor. Gracias por la salvación. Gracias por el perdón. Gracias, Señor, por las nuevas oportunidades. Gracias. Oh, eres tan bueno, Señor.

Dice la palabra de Dios en Segunda de Crónicas, capítulo 7, versículo 14. Si se humillare mi pueblo sobre el cual mi nombre es invocado, y oraren, y buscaren mi rostro, y se convirtieren de sus malos caminos, entonces yo oiré desde los cielos, y perdonaré sus pecados.

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2: Muchos saludos, mi estimado amigo oyente. Aquí tengo delante mío una carta que, aunque es algo larga, sin embargo, la debo leer toda. Y si no la puedo responder hoy, pues continuamos mañana, ¿no le parece? Ahora bien, me dice esta señora. Señor Palau, hace 15 años que estoy casada. Los primeros 2 años fui muy feliz. Luego él empezó a estar como aburrido. Llegó el hijo y fue peor. A pesar de que lo quiso siempre, pero ahora ya no aguanto más esta situación. Han pasado 9 años, señor Palau. Me desprecia en todo sentido. No me da dinero. Él gana bien porque tiene un negocio. Vive en un clima de mal humor en casa. Por la calle conversa con otras personas y parece simpático. Pero nada le gusta. No quiere que yo me arregle. Tengo un sueldo, aunque es poquito. Atiendo un edificio de portería y me dan el apartamento. Acaba de llegar del exterior. Se fue 2 meses a ver su familia. Fue muy lindo, pero no cambió nada. Yo le digo que vaya a ver un médico, pero no me hace caso. No dice nada. Yo le digo que tenemos un hijo, que debemos vivir en armonía porque nuestro hijo ya casi es un adolescente, tiene 11 años. Pero no me contesta nada. Yo ya no aguanto esta situación. Ya no quisiera vivir con él. Pienso que estoy de más en la casa. Mi hijo me dice que me separe. Claro que mi esposo no lo sabe. ¿Qué hago, señor Palau? Bueno, mi estimada señora, el problema es complejo. Casi no me atrevo a decirle lo que estoy pensando y mucho más difícil aún es decirle lo que debe hacer. Pero lo voy a hacer porque es muy importante. Primero, señora, usted tiene que tener en cuenta que tanto él como usted necesitan conocer el verdadero valor de la vida y lo que es tener la vida eterna. ¿Para qué nos vamos a engañar, señora? No le quiero andar con rodeos ni con vueltas. Usted, mi querida señora, con un hombre desganado, tiene que comprender que lo más probable es que este hombre está enamorado de otra mujer. Eso me da mucha tristeza decírselo, pero es casi una seguridad. Cuando un hombre está tan desganado que ya no cuida a su mujer, ya no la ama, ya no le muestra interés, pero fuera de la casa trabaja bien, se va 2 meses de viaje, no muestra interés en el hijo, la trata con desprecio, mi querida señora, usted tiene que comprender que es muy probable que este hombre suyo no le está siendo fiel. Eso es lo casi más probable, lo he visto en miles de casos. Segundo, ¿qué puede hacer usted? ¿Dejarlo? De ninguna manera. La Biblia dice que no lo debe dejar, en este caso porque su marido consiente en vivir con usted. En segundo lugar, porque no la maltrata, aunque no la trata con amor y ternura, pero no la trata con violencia, de manera que usted y su hijo pueden vivir. Tercero, me da pena que su hijo y usted hayan hablado a tal punto que su hijo de tan solo 11 años de edad le haya sugerido que lo abandone al esposo y que se separe. Usted tiene que enseñarle a su hijo que eso no está bien, que no es necesario y que no va a resolver ningún problema, porque usted va a seguir estando sola, va a tener poco material, por lo menos ahora tiene una casa y hay un hombre que parcialmente está presente para cuidarla. Pues bien, mañana voy a tener que continuar respondiendo su carta porque el tiempo se me fue. Son tan cortos los minutos. Pero señora, le recomiendo que hoy tome un ejemplar de la Biblia y lea el Salmo 51 y el Salmo 103. Anote, Salmo 51 y Salmo 103 en el medio de la Biblia. Léalos, le va a dar consuelo y dirección. Y mañana continuamos.
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0: Bienvenidos al programa de Enfoque a la Familia, donde ayudamos a las familias a mejorar a través de capacitación y educación en línea. Hoy vamos a tener un tiempo muy especial, pero sobre todo quiero presentar primero a mi papá. ¿Cómo estás, papi?
1: Bien, gracias a Dios. ¿Y vos?
0: Bien, gracias a Dios. Él es Sixto Porras, director de Enfoque a la Familia para Iberoamérica, y está con nosotros uno de los conferencistas de Enfoque a la Familia. Él es el anfitrión de Volviendo a la Esencia, un podcast impresionante. Ustedes ya han visto en todas las partes de redes sociales, casi que ni tengo que presentarlo, pero es mi amigo Sebas Franz. ¿Cómo estás?
2: Hey, muy bien, contento de estar acá.
1: Hoy vamos a hablar de un tema maravilloso,
2: sí, que
1: es sobre cómo administrar bien el tiempo. Mm. La administración del tiempo determina el futuro, uh-huh, determina quién llegas a ser, uh-huh, y también te fotografía quién eres.
2: Sí,
1: la Biblia nos enseña que debemos de ser sabios, uh-huh, en administrar bien el tiempo. Uh-huh. Esto no significa que es fácil, principalmente hoy, porque tenemos demasiadas, claro, distracciones. Uh-huh. ¿Qué dice Proverbios sobre la administración del tiempo?
0: Voy a leer primero el Salmo 90, 12. Dice, okay, enséñanos de tal modo a contar nuestros días. Uh-huh. Que traigamos al corazón sabiduría. Y el Salmo 39:4 dice, Señor, hazme saber mi fin y cuál es la medida de mis días para que yo sepa cuán efímero soy.
2: Tal cual.
0: Entonces, este es un mensaje impresionante. Creo que más adelante vamos a saltar a, uh-huh, Proverbios. Pero lo que estamos viendo es, en algún momento nos pasa como seres humanos que dejamos de contar nuestros, uh-huh, días. Como, sí, sí, es una, uh-huh, tendencia, al parecer es una tendencia nuestra. Uh-huh. Ya dejamos de contar nuestros días y a mí me gustaría hablar de esto, de las distracciones. ¿Qué hizo que dejáramos de pedirle al Señor que nos enseñe a contar nuestros días?
2: Mm. Bueno, yo creo que, y este tema nos encanta a mi esposa, a mí, porque, mm, creo que lo que ha hecho que dejemos de contar es lo mismo que vos dijiste, las distracciones. Uh-huh. Porque cuando uno se distrae, no está consciente del tiempo. Uh-huh. Entonces creo que en la, uh-huh, antigüedad, en la época de David, o incluso ni mucho eso, hace 60, 70 años, como no había tantas distracciones, eran más consciente del tiempo. Porque,
1: claro,
2: era, o sea, vos, no sé, te ibas en una plaza, te sentabas y era mirar a ver quién caminaba, uh-huh, a ver qué había. Hoy tú puedes estar en la plaza sentado, pero atrás de una pantalla y no te das cuenta y scrolleaste una hora.
1: Uh-huh. Claro.
2: Entonces creo que el hecho de que nos llevó a dejar de decir como el rey David decía, enséñame a contar mis días, son las distracciones. Mm. Porque las distracciones, yo siempre digo, es como que las distracciones son como anestesias. No, mm, sé si te pasa, pero es como una anestesia que no te permite ver que el tiempo te está pasando, pero, mm, rápido. Mm. Yo hablaba estos días y lo comentamos con Andrea, una de mis películas favoritas de niño era Toy Story. Mm-hmm. Y Toy Story, la primera ya salió hace 25 años. O sea, y uno dice, ¿qué? ¿25 años ya de Toy Story? Sí, ya son 25 años, mm-hmm, que pasaron de la... Y creo que a veces cuando escuchamos datos así, uno dice, híjole, o sea, a mí me pasa ahora. Siempre me acuerdo de niño cuando me iba con mi papá a lugares y decían, ay, Seba, ¿cómo creciste? Y yo, sí. Pero hoy yo, que veo hijos de amigos o bebés que tienen hijos, y digo, bro, tu hijo está enorme. Y como que me da la, híjole, esto, el tiempo pasa, mm, rápido. Y creo que lo que nos ha sucedido como generación, nos hemos metido tanto en las distracciones que hemos perdido la noción del tiempo. Y, mm, eso es grave.
0: Estoy pensando en el cristiano que dice, uy, yo paso mucho tiempo en el celular, estoy pensando constantemente en cómo salgo con mis amigos, no siempre hacer las mejores cosas, a veces solo para compartir, y sí, paso mucho tiempo en el celular. Un cristiano podría decir, ¿cómo sé si estoy haciéndolo bien? ¿Qué significa perder el tiempo como cristiano? Porque uno podría decir, cuando hablamos de finanzas, usted está perdiendo el dinero comprando café. Y Sebas Franz sería el primero en decirle, eso nunca es perder el dinero, dependiendo de cuánto café estés consumiendo afuera. Eso es debatible. Pero alguien podría estarse preguntando, ¿cómo sé si yo como cristiano estoy perdiendo el tiempo o simplemente estoy teniendo como una vida balanceada? ¿Qué es el balance,
2: sí,
0: que alguien podría tener?
2: John Piper, famoso autor, dice que las redes sociales sí tienen un propósito eterno. Y él dice que el propósito eterno de las redes sociales es recordarnos que sí tuvimos tiempo para Dios.
1: Wow.
2: Ese es el propósito eterno de las redes. Que cuando lleguemos allá, te van a recordar que sí, tuviste aproximadamente 6 horas por día que pudiste dedicar a Dios. Porque es el promedio que los jóvenes están pasando hoy en el celu. 6 horas por día. Y a ver, ¿qué te puedo decir? Es loco porque cuando tú entras en Instagram y en estas aplicaciones, hasta ellos mismos tienen una sección donde puedes poner límite de uso.
1: Sí.
2: Pero ellos saben que no vas a poder. O sea, ¿cuántas veces ponemos los límites y agarramos 10 minutos más? Porque es una adicción.
1: Es una adicción. Sí.
2: Yo quiero que entendamos que este no es un hecho de, ay, necesito dejar el celu, como algo que, no sé, necesito dejar tal cosa. No, esto ya es una adicción de esta generación. Y todos en algún nivel estamos adictos a esto.
1: El joven, el niño, el adulto.
2: Todos.
1: Todos. Los abuelos.
2: Claro. Y hasta que no tratemos esto como una adicción, no lo vamos a vencer. Por eso estas cosas, los celulares y las aplicaciones te ponen para poner límites, pero saben bien que no lo vas a hacer porque ya es una adicción que tu cuerpo pide. Entonces, yo lo que digo siempre a los jóvenes cuando me dicen, ay, quiero dejar más el celu, pero no puedo, me cuesta. Yo le digo lo siguiente, hay algo que se llama la ley del reemplazo. ¿Qué quiere decir esto? Que si tú te despiertas una mañana y dices, ay, yo quiero dejar mi celular. Ok, agarro y digo, hoy no voy a usar. Bien, 2 horas después vas a estar scrolleando. ¿Por qué? Porque lo que no reemplazas con algo vuelve otra vez al mismo hábito viejo. Entonces yo le digo a los jóvenes, no solo digas voy a dejar, reemplaza el tiempo que usabas scrolleando con algo distinto. Tenemos que reemplazarlo. Si no reemplazamos, volvemos a caer como en el caminito del cual ya estábamos. Entonces yo le digo, no sé, reemplazarlo leyendo un libro o elegí un deporte, salí a hacer algo, pero tenés que reemplazar con algo, porque si no reemplazas, volvemos a caer en el mismo hábito.
3: 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Continuemos.
1: Yo diría, definamos nuestras prioridades a dónde queremos llegar. Y me gustaría enfatizar las consecuencias. Aislamiento social, entonces es fácil ver a alguien que ya no socializa, tiene su mirada perdida, no sabe sostener una conversación, no sabe saludar, no tiene temas de conversación. Número dos, es un elemento de aislamiento emocional, porque te comparaste, sentiste que vales menos. El otro día alguien me lo decía, Sixto, yo me siento mal porque veo el éxito de las personas en las redes sociales y me digo, ¿dónde estoy yo? Y de una vez le detuve y le digo, perdón, le digo, lo que tú ves publicado de las personas no es real. Están publicando una imagen que quieren dar, pero la realidad está atrás. Mencióname a alguien. Y le pedí que me mencionara a alguien. ¿Tú sabías que ella tiene esto y estos y estos problemas? En términos generales, no, son los mismos tuyos. No son diferentes. Entonces, la comparación nos hace sentir inferior. El tercer elemento es la depresión. Es decir, si usted pasa metido en un mundo virtual, usted termina teniendo una sensación de soledad que le conduce a una sensación depresiva. Es decir, aunque vi todo, me informé de todo, vi la vida de todo el mundo, le puse un comentario a algunas personas, le puse corazones, usted no tuvo contacto social.
2: No.
1: Se siente aislado. Entonces, yo tengo que entender, porque una cosa es esto y la otra cosa es la buena administración del tiempo.
2: Claro.
1: La buena administración del tiempo tiene que conducirnos al cumplimiento del propósito eterno de Dios para mi vida.
2: Ahí está.
1: Número uno. Número dos, conciencia de que estoy aquí. Sentir que respiro. Sentir que observé. Vi el amanecer, vi el atardecer, vi la lluvia caer. ¿Hace cuánto no contempla usted?
2: Claro.
1: O vi al niño caminar tomado de la mano del papá y lloré porque me recordé a mí mismo. Uh-huh. Observé la sonrisa de la niña que pasó y me sonrió a mí. Tuve contacto con la gente, pude saludar a las personas, pude conversar con las personas que están a mi lado. Si usted y yo, si los matrimonios o los padres y los hijos solo pasan tiempo, aunque sea juntos, pero cada uno en su mundo virtual, de repente no tendrán temas para dialogar.
2: Claro.
1: Y esto es terrible. Entonces, hay una diferencia entre la buena administración del tiempo que te hace ir al cumplimiento de los planes de Dios, te llena de gratitud, de propósito y de plenitud. Sí. Que esa plenitud no la da lo que hago, sino quien está aquí,
2: claro,
1: que es la presencia misma de Dios.
0: Y piensa al menos por un minuto qué cambios tienen que comenzar a ocurrir y cómo eso tiene que cambiar nuestra vida. Lo que estaba pensando ahora es el método de reemplazo. Cuando estabas hablando de eso, me puse a pensar cuáles han sido momentos en que yo tuve que tomar esa decisión de reemplazar. Recuerdo que yo estaba llegando del trabajo. Mi esposa me dijo, es que cuando llegas estás revisando todos los asuntos como financieros, cómo está la bolsa y eso, porque mi tiempo libre,
2: claro,
0: eso es lo que yo hago. Me encanta ayudar a otras personas en la administración de su dinero y crear capital para su futuro.
2: Sí.
0: Pero vieras que es el tiempo que queda para que estés con nuestras hijas. Entonces, ¿cómo podemos cambiar? Y yo le dije, oye, es cierto, como yo llego, salí del trabajo y automáticamente quiero meterme a mi hobby, sí, o a eso que estoy haciendo, y llego a la casa y no me estoy conectando. Es como que a veces sí estoy y a veces no estoy, que unos inversionistas escribieron que tienen consultas y nos pusimos a hablar como matrimonio. Dijimos, ¿qué cosas prácticas puedo comenzar a hacer para estar más conectado en casa? Porque es muy fácil ir al celular, apagar el celular. Y para algunos en este momento les entró así un shock, un cortocircuito, diciendo, ¿cómo voy a apagar mi celular?
2: Sí,
0: ¿no? Yo recuerdo ver a mi papá muchas veces hacer eso cuando llegaba a casa. Y yo dije, si mi papá lo hacía con todas las responsabilidades que tiene, ¿por qué yo no lo puedo hacer? Como, no va a pasar nada.
2: Sí.
0: El mundo sigue, dice un amigo que trabaja conmigo, como el mundo siguió. La gente comió, los problemas siguieron pasando. Dios siguió siendo Dios. Nada quitó a Cristo del trono. Y entonces ahora, ley de reemplazo, tengo una alarma que a las 5:30, que es más o menos cuando voy llegando a mi casa, dice apagar el celular. Lo apago, soy un hombre libre. Y me he dado cuenta, yo digo, uy, son las 8 de la noche, ya acosté a mis niñas, estaba haciendo otra cosa, porque, qué interesante, no me ha sonado el celular, lo tengo apagado.
2: Claro.
0: Y ahí me di cuenta cuánto más puedo disfrutar lo que está diciendo mi papá, es cumplir parte de mi propósito, es estar ahí para mi familia. Es cuidar mejor de mis responsabilidades y honrar más a mi esposa, cuidar ese tiempo con mis hijas. Y poco a poco he comenzado a pensar más en cambiar mi pensamiento, decir, ¿qué pasa si apago más mi celular? ¿Qué pasa? Entre más tiempo lo apago, ¿qué más puedo hacer? Comencé a volver a escuchar un libro de Heaven, de Randy Alcorn. Buenísimo este libro sobre el cielo. Y me hace pensar a futuro. Como
2: sí.
0: Dios, yo en mis últimos días no voy a decir, como, qué lindo todo el tiempo que pasé en el celular.
3: Hemos reflexionado sobre cómo las distracciones modernas nos roban la noción del tiempo y la importancia en pedir sabiduría para contar nuestros días, como lo dijo Sebastián Franz. En el próximo segmento vamos a profundizar en el impacto mental que tienen las redes sociales en nuestras vidas, en la familia, por estar frente a la pantalla. Gracias por habernos acompañado. Le habla Esteban Porras de Enfoque a la Familia, donde ayudamos a las familias a mejorar en Cristo.

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